0: como ni las pasarelas en Atypical TV, ni las entrevistas a modo en la saga, ni los reflectores en Radio Fórmula, ni sus giras por Estados Unidos intentando venderse como una María Corina Machado mexicana le han funcionado, ahora acusa que es la cuarta transformación la que busca borrar al PRI del mapa. Pero, Alejandro Moreno, no hace falta tanta falsa modestia. Este es el fruto de tu propio trabajo. Te has esforzado a pulso para que suceda. Por eso, el México, que no quiere volver a los tiempos de la dictadura perfecta del PRI, te reconoce, te aplaude y te agradece el empeño que has puesto en extinguir de una vez por todas al dinosaurio del PRI. Gracias, Alito, por los servicios prestados. Bienvenidos a Punto de Referencia en Contraste. Soy Gustavo Ramírez. Saludamos a toda la gente que nos escucha a través de las frecuencias de Imer Noticias, la red Altavoz Radio y TV Migrante en su televisión en el 14.3 si nos sintoniza en la Ciudad de México, o el 14.2 si lo hace desde el interior de la República. Estábamos hablando del dinosaurio del PRI y hasta las luces se nos están apagando, pero continuamos. Vamos a escuchar el detector de mentiras de esta semana y volvemos para platicar con el maestro Miguel Ángel Elorza.
1: Mentiras sobre la reforma en materia de doble nacionalidad y falsedades a propósito de las obras de infraestructura son algunas de las noticias falsas que el detector de mentiras localizó esta semana. 1. Mentiras sobre obras de infraestructura. A. El Universal publicó que la refinería Olmeca opera de forma deficiente y se encuentra estancada únicamente al 41% de su capacidad instalada.
2: ¡Mentira!
1: Pemex aclaró que las cifras publicadas corresponden a una medición aislada de junio de 2026, periodo en el que se realizaban trabajos técnicos de mantenimiento, porque en agosto el rendimiento operativo de la refinería fue de 88% y no de 41%. B. Javier Alatorre afirmó que la demanda de energía del Tren Maya afecta la distribución de energía en la península de Yucatán.
2: ¡Mentira!
1: Para electrificar al Tren Maya, la Comisión Federal de Electricidad construyó un sistema específico, 53 obras mayores, entre ellas 11 líneas de transmisión y 42 subestaciones, así como las centrales de ciclo combinado de Mérida y Valladolid con 1.519 megawatts conjuntos, para atender la demanda de energía tanto del Tren Maya como al crecimiento general de la demanda eléctrica de la península.
2: C.
1: El Aeropuerto Internacional Felipe Ángeles está vacío y no tiene vuelos.
2: ¡Mentira!
1: El AIFA ha transportado desde su inauguración al 31 de julio de 2026 a más de 21 millones de pasajeros en 217.609 operaciones. 2. La reforma sobre renuncia a la doble nacionalidad para presidencia y gubernaturas quitan derechos políticos a quienes tengan doble nacionalidad y fue diseñada para bloquear a la oposición.
2: ¡Mentira!
1: La iniciativa tiene como objetivo garantizar que la soberanía y el interés nacional rijan a quienes gobiernan y no bloquean a ninguna persona ni a ningún partido político. No se quitan los derechos políticos a las personas que cuenten con doble nacionalidad, pues ellas y ellos podrán renunciar a su nacionalidad extranjera previo a su inscripción como candidato o candidata, por lo que se garantizan los derechos políticos.
2: 3.
1: Usuarios en redes sociales aseguraron que un helicóptero artillado de las Fuerzas Armadas de Estados Unidos incursionó en territorio mexicano y abatió a presuntos sicarios en Mexicali.
2: ¡Mentira!
1: El video publicado en redes sociales no muestra un operativo de las Fuerzas Armadas estadounidenses en Mexicali, ni evidencia intervenciones militares extranjeras en México. El metraje data de febrero de 2017 y corresponde a un operativo realizado por la Secretaría de Marina en Tepic, Nayarit, contra líderes del crimen organizado.
2: 4.
1: En redes sociales se afirmó que un grupo de manifestantes incendiaron la sede de la Embajada de Israel en la Ciudad de México.
2: ¡Mentira!
1: El video difundido en redes sociales no es reciente ni documenta un incendio en la sede diplomática en agosto de 2026. Las imágenes corresponden a protestas ocurridas en mayo de 2024 en las inmediaciones del inmueble, periodo en el que tampoco se reportó algún incendio.
0: Y ya está en el estudio con nosotros el maestro Miguel Ángel Elorza, el detector de mentiras, para comentar estas mentiras de la semana. ¿Cómo está, maestro?
3: Gustavo, muy bien, buenas tardes, qué gusto verte, saludos a todas las audiencias, Altavoz, Imer, TV Migrante, por supuesto, MX Referencia.
0: Me recordó este detector de mentiras hace 3-4 años, cuando constantemente, cada semana eran mentiras contra el Tren Maya, mentiras contra la refinería Olmeca, mentiras contra el AIFA. Por lo menos una vez a la semana había que desmentir una de esas falsedades. ¿Qué opina de esta nueva campaña contra obras de infraestructura?
3: Pues que hay una fuerte falta de imaginación para inventar nuevas mentiras O la otra hipótesis es que los mismos que desde 2019, como tú referías, dirigen un partido político, siguen dirigiendo este partido político y siguen pues dando, diseminando estas mentiras.
0: ¿Y qué hay que destacar de este detector de mentiras? ¿Qué le parece lo más dañino o lo más ridículo, lo más peligroso?
3: A mí me llama la atención una cosa. El lunes por la noche, cuando ocurrió este apagón en algunas entidades de la República, en algunas ciudades de la península de Yucatán, inmediatamente la Comisión Federal de Electricidad, en su primer comunicado, dijo que se trataba de actos realizados por personas externas en las instalaciones de la Comisión Federal de Electricidad. Y conforme fue pasando la noche, fue informando de cómo iba recuperando la conexión. Pero esa misma noche, Javier Alatorre de TV Azteca afirmaba, cito: "La demanda de energía del Tren Maya afecta la distribución de energía en la península de Yucatán". O sea, cuando la Comisión Federal de Electricidad te está dando informe de cómo está restableciendo la energía eléctrica, cuando está diciendo la causa, que no tiene nada que ver en lo absoluto con el Tren Maya, el señor Alatorre empieza a hablar de que el Tren Maya le quita la electricidad a las y los ciudadanos de la península de Yucatán. Y entonces esto da, pues nos da pie a explicar todo lo que ha hecho la Comisión Federal de Electricidad para llevar electricidad no solo al Tren Maya, sino todo lo que construyó dos centrales para dar energía eléctrica a pues toda la península de Yucatán conforme vaya aumentando los requerimientos a través de los años. Pero lo que aquí está en juego son dos cosas. Una cosa es la soberanía energética que permite la Comisión Federal de Electricidad al producir energía eléctrica y suministrar la energía eléctrica. Y otra cosa, cuando había empresas privadas que pues introducían energía eléctrica a toda la línea de suministro de la CFE a muy bajo costo y muy a la fuerza a través de la reforma que se hizo durante el gobierno de Enrique Peña Nieto. Y yo me preguntaría, y le preguntaría a la audiencia, basta con googlearlo, ¿el señor Ricardo Salinas Pliego tenía o tiene negocios de energía en este país?
0: ¿También?
3: Pues yo lo dejo ahí.
0: Porque el otro que también salió con mucho, mucho coraje, muy enojado, fue el expresidente Felipe Calderón en X, quejándose de la política energética de la Cuarta Transformación, que eso es lo que había causado el apagón en la península de Yucatán.
3: Lo que hizo el expresidente Felipe Calderón fue el apagón a luz y fuerza del centro de México. De un plumazo, él ha contado que incluso aprovechó un partido de fútbol cuando la gente estaba concentrada en eso para tomar las instalaciones. Nunca como ahora, ni siquiera en el sexenio de Calderón, que ahora tanto lo presume, se había tenido tanta producción de energía eléctrica en el país. Como te comentaba, se construyeron ahora dos centrales de producción de energía eléctrica en Yucatán. Imagínate.
0: Y además, en el segundo informe de gobierno de la presidenta Claudia Sheinbaum, aseguraba que al finalizar su sexenio, pues se agregaran hasta 32,000 megawatts de generación en el país. Y consideramos que actualmente más o menos el consumo del país diario es de 50,000 megawatts, pues 32,000 megawatts al final del sexenio es más de la mitad del consumo actual que requiere de los requerimientos del país, por así decirlo.
3: Y además, mucho de esto en energía verde, lo que ahora se está hablando de las termoeléctricas, de también estas que utilizan
0: solares
3: en Sonora, la que utilizan la energía del agua, estas caídas, para producir electricidad. Esta transformación y ¿por qué no decirlo? La nacionalización de la energía eléctrica comenzó en el gobierno del expresidente López Obrador y fue continuado con más fuerza y también con esta perspectiva verde en la administración de la presidenta.
0: Y muchos de estos políticos de oposición que no les gusta la política soberana en materia de energía, es porque hicieron pues puerta giratoria, salieron de las secretarías de Estado, salieron de puestos importantes en el gobierno, se fueron a empresas de energía, se fueron a gaseras, a eléctricas, y esperaban mantener contactos en el gobierno para seguir que funcionara la puerta redonda, si no, no sirve.
3: Sí, bueno, en lugar de beneficiar a empresas privadas, en lugar de beneficiar a unos cuantos, beneficiar entre comillas, porque hay que decir, eran contratos leoninos, ahora se beneficia al todo el pueblo de México. Y ojo, esto no quiere decir que se le cierren las puertas a la inversión privada. Recordemos que en México, a partir de las reformas que se han realizado por los gobiernos en la Cuarta Transformación, la producción es 54% por parte del Estado mexicano y 46% por parte de privados.
0: ¿Y qué otra mentira destacaría de este detector o de lo que haya realizado Infodemia la última semana?
3: Bueno, aquí, ojo, está habiendo un ataque, por decirlo de alguna manera, con mentiras a todas las obras de infraestructura. El Universal, por ejemplo, sacaba en la semana pasada que la refinería Olmeca está produciendo solo al 41% de su capacidad. Sí. Produjo en junio el 41% de su capacidad porque se encontraba en mantenimiento, pero en julio alcanzó cifras mayores al 90% y en agosto, lo que va de agosto, al cifras mayores al 80%. Entonces, si nosotros observamos qué es lo que están haciendo ahora los medios o algunos medios de comunicación y algunos comentócratas, es a partir de mentiras intentar descalificar las grandes obras de infraestructura que se han construido. Llama la atención también la temporalidad justo en la previa al informe, segundo informe de la presidenta Claudia Sheinbaum.
0: Y hay que decirlo, los trabajos de mantenimiento de una refinería están programados y lo hacen todas. Ayer, de hecho, en la reunión que tuvo Trump con petroleros, les exigía que producieran más gasolinas, que refinaran más, y lo que le responden las refinerías es que, de hecho, llevan operando al 97% varios meses y que han retrasado sus sus trabajos de mantenimiento para seguir refinando en una ambición de seguir explotando este precio del petróleo tan alto.
3: Así es, eso pasa en todas las refinerías del mundo, solo que aquí intentan desinformar, cómo utilizar las mentiras, utilizar las falsedades, utilizar la desinformación para atacar a un gobierno.
0: ¿Qué otras mentiras nos trae preparadas, maestro?
3: Bueno, estuvo circulando que la SEDATU opera bajo mecanismos de cobros para realizar trámites. Esto es, como dice el clásico, mentira. La Secretaría de Desarrollo Agrario, Territorial y Urbano, Edna Elena Vega Rangel, aclaró apenas el 28 de agosto que es falso que en esta Secretaría operen mecanismos de cobro por realizar trámites. Por el contrario, estos trámites son gratuitos. Y también subrayó el principio de cero tolerancia a la corrupción y cero impunidad sobre quienes pues intenten actuar de manera corrupta en estas instituciones.
0: ¿Otra mentira te nos trae?
3: Otra mentira. Es falso que un estudio coloque a México como el país más ignorante del mundo en 2026. Ojo.
0: ¿Quién publicó
3: esto? Sí, muy bien. Buena pregunta. Lo publica en redes sociales una cuenta que se llama Acción Civil Mexicana. Estos de Acción Civil Mexicana, ¿qué pretenden al querer hacernos pasar como el país más ignorante del mundo? Y luego ponen en su copy lo que va en su publicación, su posteo. Si te preguntas, dicen ellos, ¿por qué existe Morena? Estudio de la Agencia de Investigación de Mercados arrojó que México es el país más ignorante del mundo, ya que la mayoría de su población percibe incorrectamente los problemas que más afectan el país.
0: ¿Y la fuente qué es? ¿La fuente de quién hizo el estudio? ¿Qué?
3: Ellos dicen que es @lipsos. Pero a ver, si te preguntas por qué existe Morena, Y entonces dicen que porque somos el país más ignorante. Están tratando de decir que la gente vota por tal o cual partido político por ignorantes. O sea, no están viendo, porque hoy se publicó Encol una encuesta en donde las preferencias de Morena aparecen hasta arriba y el partido que aparece hasta abajo es el PRI, y además con números negativos. ¿Creen que la gente es tonta? Pues claro que no. El otro día veía yo un TikTok, porque ya veo TikToks, y entonces la joven que aparecía en el video decía: ustedes quieren que vote por el partido, perdón, ustedes quieren que no vote por el partido que le da pensión a mis padres. Ustedes quieren que no vote por el partido que le lleva un personal médico a su casa, a mis padres y a mis abuelos. Ustedes quieren que no vote por quien me da beca para estudiar. Y ustedes quieren que vote por quien durante todo el tiempo prometió cosas y no hizo nada. Y yo agregaría, quieren que votemos por quienes privatizaron. Pues no. Y ahí está la muestra de que México no es un país ignorante. Y además, ya para terminar con el desmentido, la imagen que circuló, que hizo circular en redes sociales Acción Civil Mexicana, pertenece al estudio de Perlis of Perception 2015, realizado por la encuestadora Ipsos, en el que México ocupó el primer lugar del denominado índice de ignorancia. 2015. ¿Quién era él, el presidente?
0: Peña.
3: Enrique Peña Nieto. La publicación retoma información 2015 y la presenta como si correspondiera a datos actuales de 2026.
0: Peña, el presidente que no supo decirnos tres libros que habían marcado su vida.
3: Así es.
0: ¿No? Pero bueno,
3: yo pensé que nos ibas a preguntar.
0: Maestro, diga. Yo sé que Pedro Páramo es uno. Que...
3: Pedro Páramo, El Quijote, Cien años de soledad.
0: Muy bien. Y bueno, tonto es el que piensa que el pueblo es tonto, ¿no?
3: Así es. Saludos a... ¿cómo se llama esto?
0: A todos los que desmentimos.
3: Acción Civil Mexicana.
0: Y en el detector de mentiras, muchos saludos.
3: Muchos saludos. Muchas gracias.
0: Maestro, muchas gracias. Las redes sociales de Infodemia y el...
3: arroba Infodemia Mex y también WhatsApp. Infodemia Mex está el canal para desmentidos.
0: Muchísimas gracias, maestro Miguel Ángel Elorza. Y recordarles las redes sociales. Únanse, síganlas, únanse al canal de WhatsApp para que no los agarren en curva. La presidenta de la Mañana del Pueblo habló sobre el siguiente periodo en el Congreso de la Unión y todas las iniciativas que impulsará durante este periodo.
4: Se han aprobado 27 reformas constitucionales y 76 reformas y nuevas leyes, que, como bien dice Luisa, recuperan el sentido social y la soberanía. Entonces, la cuarta transformación tiene hoy una nueva norma constitucional que echa para atrás una buena parte de las reformas del neoliberalismo y que recupera soberanía, avanza en la democracia, el reconocimiento de los pueblos y derechos sociales, la vivienda, la salud, la educación y los programas de bienestar. Entonces es un cambio profundo el que ha ocurrido en México, que se refleja en cambios constitucionales y legales fundamentales para el futuro, el presente y el futuro del país.
0: Bueno, estas reformas que se planean para los siguientes 2 años se pueden agrupar en soberanía nacional y recursos, por ejemplo, en la protección al maíz nativo, en el derecho al agua, en la prohibición política o de propaganda política de gobiernos extranjeros, también en otro grupo en el que podemos diferenciarlas está en democracia y austeridad. Se va a prohibir el nepotismo, la reelección, también se eliminaron órganos autónomos como el INAI, la COFESE, se fortalecen los derechos de las audiencias, en seguridad y justicia, en combate a la impunidad, se fortalece la persecución de delitos, se fortalecen instituciones como la Guardia Nacional y en el Poder Judicial se estableció la elección de ministros, magistrados y jueces en estas reformas que se han emprendido en estos últimos 2 años, también en bienestar y prosperidad compartida con los programas del bienestar que se convierten en derechos constitucionales, se impulsan reformas laborales como la reducción de la jornada de 40 horas y la ley Silla, y por supuesto en derechos de mujeres y de los pueblos indígenas se reconoce en la Constitución la igualdad sustantiva de las mujeres y se refuerzan las medidas contra la violencia y el feminicidio. Los pueblos indígenas y afromexicanos son reconocidos como sujetos de derecho público con mayor participación en las decisiones, en el uso de sus recursos y en el impacto de legislaciones o proyectos que tengan que ver con su territorio. Por otro lado, la presidenta también adelantó que la próxima semana se presentará el paquete económico 2027 junto con reformas para apoyar las micro y pequeñas empresas y fortalecer la economía digital. Y también les podemos adelantar, por todo el trabajo que hemos hecho con Infodemia en los últimos años, cada vez que se viene el paquete económico, se vienen las mentiras, se viene una ola de desinformación alrededor del paquete económico, endeudamiento, déficit, que ya le quitaron presupuesto a salud, que ya le quitaron presupuesto a la SEP, que SEDENA va a concentrar más presupuesto porque ahora ya también va a cualquier cosa, se les va a empezar a mentir sobre el presupuesto 2027. Hay que estar muy alertas en los siguientes días porque viene la oleada de desinformación contra el paquete económico 2027, y por eso les recordamos que Infodemia es la plataforma para que ustedes se defiendan de toda esta desinformación. En otro tipo de temas, México y Estados Unidos se volvieron a sentar en la mesa. El secretario de Economía, Marcelo Ebrard, se reunió este miércoles con el secretario de Comercio de Estados Unidos, Howard Lutnick, en Chapel Hill, en Carolina del Norte, en Estados Unidos. El encuentro ocurrió en el marco de una reunión de ministros de innovación del G20, pero la conversación entre ambos funcionarios fue más allá de la tecnología. Ebrard y Lutnick revisaron la agenda comercial que mantienen México y Estados Unidos y hablaron sobre el desarrollo tecnológico de América del Norte en un momento de cambios importantes para las cadenas de producción y suministro. Mientras tanto, en esta reunión del G20, los ministros discutieron cómo aprovechar las nuevas tecnologías para impulsar el crecimiento económico, y la inteligencia artificial también ocupa un lugar central en estas conversaciones, junto con la innovación industrial y la preparación de trabajadores especializados para un mercado laboral que está cambiando a toda velocidad. La apuesta es que la tecnología no solamente transforme la producción, sino que también se convierta en una herramienta para generar mayor prosperidad económica. Y para México, esta reunión llega además en medio del seguimiento permanente a la relación comercial con Estados Unidos. El encuentro entre Ebrard, el secretario Marcelo Ebrard y Lutnick se suma así a una serie de reuniones entre funcionarios de ambos países para avanzar en los distintos temas que mantienen sobre la mesa. Y minutos después, un rato después de publicar esta fotografía, Marcelo Ebrard con Howard Lutnick, después subió un video saludando a Jensen Huang, el director, el CEO de NVIDIA, esta empresa que produce los microchips, los CPUs más importantes de la inteligencia artificial, hablando sobre la importancia de nuestro país en la construcción de estos GPUs, de estos semiconductores importantes para la inteligencia artificial. Y bueno, también nuestro país en todo este relajo que tienen con Taiwán, en todo este relajo con el estrecho de Hormuz que necesita helio para los semiconductores, pues nuestro país se ha adaptado su industria para que empresas como NVIDIA trasladen parte de su manufactura de semiconductores a nuestro país. Y bueno, ahí lo importante es que no nada más nos quedemos en la maquila de estos semiconductores y que también haya algo de provecho para nuestro país. Pero bueno, así llegamos al corte de la media hora en Punto de Referencia en Contraste. Vamos al corte. Nos quedamos unos minutitos con ustedes en redes sociales, Facebook, YouTube y X, y volvemos con más información en Punto de Referencia en Contraste.
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0: Estamos de vuelta en Punto de Referencia en Contraste a través de las frecuencias de IMER Noticias, la red Altavoz Radio y TV Migrante. La aprobación de la presidenta Claudia Sheinbaum de cara al cierre de su segundo año de gobierno alcanza un 69% de acuerdo con la última encuesta realizada por Encol. Este sondeo, que se publicó el 1 de septiembre, reveló que el respaldo a la presidenta por género alcanza de manera equitativa un 69%, en tanto que por nivel educativo las personas que cuentan con educación media superior son quienes más apoyan su gobierno, con un 77% de personas a favor. El 69% que aprueba el trabajo de la presidenta Sheinbaum y el 31% de las y los encuestados consideraron que los apoyos sociales representan el principal logro de la administración de la presidenta Claudia Sheinbaum. El 9% señaló que el mayor logro son las labores de seguridad y combate al crimen. Otro 9% indicó que es la política económica y laboral, mientras que el 4% consideró que lo más importante de esta administración son las relaciones internacionales. Encol también cuestionó a las y los entrevistados sobre cuál será su voto en caso de que en estos momentos se llevara a cabo una consulta para ratificar a la presidenta Sheinbaum, y el 71% respondió que continúe en su cargo, con lo que superó el 67% que se mostró a favor en esta misma cuestión el mes de mayo. Por otro lado, los mexicanos se pronunciaron sobre las situaciones que en su opinión han mejorado. El 67% indicó que los derechos de las mujeres, 66% que los apoyos o programas sociales, 53% obras de infraestructura, 50% la relación de México con otros países, 49% la educación pública y 45% el desarrollo económico, y 49% consideró que la estrategia de seguridad del gobierno de la presidenta Sheinbaum está dando resultados, al tiempo que 52% se mostró igualmente positivo respecto a la estrategia de la presidenta en materia económica. También hablando de la presidenta Claudia Sheinbaum, respondió a las declaraciones del dirigente nacional del PRI, Alejandro Moreno Cárdenas, quien anticipó un triunfo de la oposición en las elecciones legislativas de 2027 y aseguró que ese bloque llegará a la presidencia en 2030. Eso dijo Alito ayer en la apertura del Congreso. En la mañanera del pueblo, la presidenta expuso las dudosas posibilidades electorales del tricolor y sostuvo que el PRI mantiene una percepción negativa entre la ciudadanía.
4: Creo que todavía si preguntan ¿qué partido tiene la opinión más negativa? Sigue siendo el PRI. Pero miren, más allá, yo creo que el informe estuvo... ¿Qué hicimos? Decir lo que hemos hecho. Y nos faltó. Pero no íbamos a hacer un informe de 5 horas. ¿No? Entonces, dijimos lo principal de lo que hemos hecho, esencialmente. ¿Y qué fundamenta lo que estamos haciendo? ¿Qué cambios ha habido? ¿Qué va a decir la oposición? Si hubiéramos dicho A, hubieran dicho B. Si hubiéramos dicho B, hubieran dicho A. O sea, no van a reconocer absolutamente nada del gobierno. Pero tampoco pasa nada. Para eso es la democracia, para que opine. Lo importante aquí, pues, que es lo que piensa la mayoría del pueblo de México. Y el pueblo de México, pues, está hablando.
0: Bueno, si la tiene difícil, imagínense ya sin Cerimedo y su granja de bots, ¿cómo le van a hacer? Esto lo dijo luego de que el senador priista planteara que una eventual alianza opositoria podría obtener la mayoría en el Congreso en 2027 y también disputar la elección presidencial en 2030.
15: Este gobierno no tiene proyecto de nación, ni respuestas, ni oficio, ni rumbo. Lo que sí tiene ahora es el repudio de las y los mexicanos y el más grande desprestigio a nivel internacional. Saben perfectamente que en el 2027, con una gran coalición partidaria y ciudadana, les vamos a ganar la mayoría en el Congreso de la Unión. Y no tengan duda, en el 2030, con el pueblo de México atrás, les vamos a ganar la presidencia de la República.
0: Bueno, pues la presidenta, ya escuchamos, aseguró que el PRI, antes de preocuparse por elecciones, pues tendría que preocuparse por la percepción que tiene la ciudadanía de ese partido. Y es que durante décadas, pues el PRI fue sinónimo del poder político en México, y en solo 7 años de que Alejandro Moreno asumió la dirigencia de este partido, el PRI enfrenta una realidad completamente distinta: menos territorio, menos militantes y cada vez menos respaldo entre los ciudadanos. Cuando Alito llegó a dirigir el PRI en agosto de 2019, el partido gobernaba 12 estados. Hoy conserva solamente 2 gubernaturas, Coahuila y Durango. Y bueno, lo mencionamos al principio del noticiario, perdió la joya de la corona, el Estado de México. La pérdida de territorio también fue acompañada por una pérdida masiva de militantes. Los datos más recientes del Instituto Nacional Electoral muestran que el PRI PRI cuenta actualmente con 819,000 afiliados válidos. En 2023, el padrón registraba 1,411,000. La diferencia es de casi 600,000 militantes menos en apenas 3 años, lo que representa una caída de prácticamente el 42%. Pero el problema para el PRI no termina en sus padrones. La percepción ciudadana también refleja el deterioro de la marca partidista. La encuesta de Encol publicada este 2 de septiembre coloca al Partido Revolucionario Institucional como el partido político con la opinión más negativa. 6 de cada 10 personas, 60%, dijeron tener una opinión mala o muy mala del PRI. Es difícil creer que tengan una imagen muy mala del PRI si sus legisladores andan golpeando a otros legisladores cada vez que tienen una oportunidad. ¿Cómo vas a creer tú que la gente tiene una mala opinión si los legisladores del PRI se la pasan golpeando a sus compañeros? Y bueno, ya no hablemos de otras cosas. Cuando se pregunta directamente por identificación partidista, 43% de las personas encuestadas se identifica con Morena, mientras que solamente el 7% lo hace con el PRI. 36 puntos porcentuales de diferencia entre ambos partidos. Y la gestión de Alejandro Moreno pues ha estado marcada por enfrentamientos con figuras históricas del PRI, renuncias, rupturas internas, y también han ocurrido episodios fuertes cuando la reforma a los estatutos del partido abrió la puerta a la reelección de Moreno en la dirigencia, y la decisión provocó la reacción de exdirigentes y antiguos cuadros del PRI, profundizando las fracturas dentro del partido. Además, escándalos de corrupción. El conflicto mediático más severo ocurrió tras la filtración de conversaciones y en las que se podía escuchar a Alejandro Moreno negociar sumas millonarias, amenazar a periodistas, se acuerdan de esta famosa frase de que a los periodistas se les mata de hambre, y realizar manejos irregulares de recursos, lo que destruyó la narrativa de renovación que prometía el partido. Ese, que alguna vez fue la maquinaria electoral más poderosa de México, llega a sus casi 100 años de historia convertido en una fuerza política mucho más pequeña bajo la dirigencia de Alito Moreno, que más que preocuparse por la cuarta transformación, por estar viajando a Estados Unidos, pues debería de preocuparse por estos datos y estos hechos verificables. Pero para conocer más a fondo lo que esto implica, tenemos la opinión de nuestra colega analista Fabiola Gutiérrez.
20: ¿Cuál es el panorama electoral rumbo a 2027? Estados Unidos será un agente clave, pero la percepción y criterio de la gente también. El 59% de las y los mexicanos tiene una opinión buena o muy buena del partido Morena, y el 71% votaría porque el gobierno de la presidenta Claudia Sheinbaum continúe, según revelan los datos de la encuesta Encol, publicada en el marco del segundo informe de la presidenta Claudia Sheinbaum Pardo. De forma contrastante, el 60% de las y los mexicanos tiene una muy mala opinión del PRI y en conjunto de los partidos tradicionales, llámese PAN, Partido Verde, PT. Este dato es desalentador para los priistas que pretenden revivir al partido hegemónico y represor de hace unos años. El dirigente del PRI, Alejandro Moreno Cárdenas, se ha encargado de abonar al desprestigio contra el PRI. Desde su llegada a la dirigencia, la opinión de la ciudadanía respecto a este partido ha ido en picada. Si hoy fueran las elecciones del Congreso de la Unión, Morena arrasaría con una preferencia brutal. El 59% de las y los mexicanos votaría por un candidato o candidata del partido Regeneración. Esto nos demuestra que la oposición en México no representa una alternativa real para los mexicanos. Más allá del voto emitido en las urnas, la ciudadanía no se siente identificada con estos partidos y mucho menos les otorgaría un verdadero mandato de representación. Después de Morena, ningún partido político logra capturar los intereses de las y los mexicanos, al grado de que muchos prefieren el apartidismo antes que reconocerse en alguna de estas opciones. Por eso vemos el surgimiento de otros partidos satélite que provienen de las mismas élites y filas intereses partidistas como Somos México. Lo que se ve no se juzga. A nivel federal, Morena disputa un proyecto de nación frente a una guerra cognitiva impulsada por redes de desinformación transnacional y bots. Sin embargo, la dirigencia no se puede confiar. Está en juego un proyecto de nación que requiere de buenas y buenos representantes dignas del pueblo de México.
0: Muchas gracias a Fabiola Gutiérrez. Vamos con otros temas de seguridad. Ayer por la noche, tres integrantes de una familia y su trabajadora del hogar fueron asesinados en la colonia Bosques Esmeralda, en Atizapán de Zaragoza, en el Estado de México. Los cuerpos fueron encontrados por policías municipales, quienes identificaron a una de las víctimas como Jonathan Meléndez, tecladista de la banda de rock indie Camilo VII, informó la Secretaría de Seguridad y Protección Ciudadana. En un operativo conjunto, autoridades federales y del Estado de México detuvieron a dos presuntos participantes de este multihomicidio. De acuerdo con la Fiscalía Mexiquense, a las 23:50 horas del día de ayer, policías municipales reportaron el hallazgo de cuatro víctimas de homicidio, una de ellas con 4 meses de embarazo, así como un menor de 6 años, quien fue localizado sin vida y sin signos de violencia, al interior de un departamento del fraccionamiento Grand View en Bosque Esmeralda. Las víctimas eran un productor musical, compositor de 38 años, su esposa de 35, embarazada, la hija de ambos de 3 años y un joven de 21 años. En el lugar también fue encontrado muerto un perro, mascota de la familia. La fiscalía informó que dos de las víctimas fueron localizadas maniatadas. La menor presentaba un impacto de arma de fuego en la cabeza y la cuarta víctima, una herida de bala en la espalda. Las investigaciones de la Fiscalía de Justicia del Estado de México establecieron que entre las 17:30 horas y las 19:40 horas del día de ayer, dos hombres habrían participado en este multihomicidio tras aprovechar la relación de confianza que uno de ellos mantenía con las víctimas para ingresar al domicilio. De acuerdo con las indagatorias, este multihomicidio estaría relacionado con un presunto préstamo de dinero que el socio de Jonathan Meléndez le habría solicitado. Tras una discusión, presuntamente se desencadenaron estos lamentables hechos. Con más temas de seguridad, un tribunal concedió una suspensión a Rufo Apple, el exgobernador, lo que frena momentáneamente la etapa intermedia del proceso penal que tiene en su contra por presuntamente formar parte de una red de huachicol fiscal. El reporte completo lo tiene nuestro compañero de Imer Noticias, Víctor Raúl Ramírez.
2: ¿Qué tal, Gustavo Auditorio? Los magistrados del primer tribunal colegiado en materia penal declararon infundada la queja de la Fiscalía General de la República contra la suspensión definitiva que se otorgó a Ernesto N. contra el auto de vinculación a proceso por el delito de delincuencia organizada y contrabando de hidrocarburos. Con ello, los magistrados confirmaron la suspensión definitiva concedida al exgobernador de Baja California, con lo que la etapa intermedia del proceso penal estará suspendida hasta que se resuelva de manera definitiva el juicio de amparo. Gustavo Auditorio, cabe señalar que en su queja, la Fiscalía General de la República argumentó que la suspensión impedía continuar con la investigación y paralizaba el procedimiento penal, lo que afectaba el orden público y el interés social. No obstante, el tribunal respaldó el proyecto del magistrado Jorge Mario Montellano, quien estableció que el juez de amparo actuó conforme a lo establecido en la ley de amparo. Cabe recordar, Gustavo Auditorio, que Ernesto N. se encuentra recluido en el penal federal del Altiplano, en Almoloya de Juárez, Estado de México, acusado de presuntamente participar en una compleja red de huachicol fiscal. Ese es mi reporte.
0: Muchas gracias a Víctor Raúl Ramírez. En información de la Ciudad de México, la jefa de gobierno, Clara Brugada, anunció la inversión de 150 millones de pesos en 8 obras hidráulicas en la alcaldía Venustiano Carranza para reducir las inundaciones que han afectado a las colonias cercanas al Gran Canal. El reporte completo lo tiene nuestra compañera también de Imer Noticias, Guadalupe Franco.
20: ¿Qué tal, Gustavo Auditorio? Muy buena tarde. Así es, esta mañana la jefa de gobierno de la Ciudad de México, Clara Brugada, destacó que las obras hidráulicas realizadas en la alcaldía Venustiano Carranza permitieron reducir en 73% las afectaciones por las inundaciones. Detalló que en 2025 se registraron 1.059 familias afectadas, mientras que en lo que va de este año suman 250, pese a que las lluvias han aumentado en 4.3% en la capital del país. Así lo dijo.
21: Tenemos ya resultados de la intervención emergente que se hizo. El año pasado fue la mayor afectación y en este año 2026, como ya explicó el secretario, incrementaron las lluvias. Hubo más lluvias que el año pasado y hubo menos afectaciones. 73% de casos de afectación se vinieron abajo. y solo quedó 27% de afectación de un año a otro.
20: Al realizar un recorrido de supervisión de la infraestructura construida, la jefa de gobierno dijo que se trata de 8 obras de drenaje, cuya inversión ascendió a 150 millones de pesos en beneficio de 50 mil personas. Entre las principales acciones destaca el muro perimetral del Parque Lineal Gran Canal de 1.267 metros y 3 metros de altura, con capacidad para regular 80 millones de litros de agua. Este lleva más de 70% de avance y deberá concluir a más tardar el 30 de septiembre, dijo la jefa de gobierno. Escuchemos sus palabras.
21: El objetivo de estas 8 obras que estamos haciendo en Venustiano Carranza son contener el agua, conducir el agua, bombearla para desalojarla. En este parque lineal es una obra de las más importantes. El Parque Lineal del Gran Canal, aquí se está construyendo un muro perimetral, una gran barrera de protección.

0: economía política de la crisis climática. Durante su participación, Petro abordó la relación entre el capital, la tecnología y la crisis climática, además de exponer su visión sobre los cambios que atraviesa el modelo económico actual. Pero más allá de lo expuesto por Petro, ¿qué opinan los universitarios que fueron a verlo? ¿Qué opinan estos universitarios sobre figuras políticas como Gustavo Petro que sean invitadas a dar conferencias en la universidad? Esto fue lo que nos dijeron.
1: Me interesó mucho la conferencia, el hecho de que la UNAM haya traído a Gustavo Petro, expresidente de izquierda en Colombia, ante estas situaciones que estamos viviendo, el resurgimiento de la ultraderecha y justo cómo el capital pues ha dejado muy de lado las crisis ahora sí que ambientales. Creo que es un tema muy importante que hay que traer a la academia, justo donde se desarrollan profesionales que pronto van a ejercer estas actividades en sus propios campos, y me parece muy importante que se den estos espacios a los universitarios.
2: Creo que es una persona muy importante en la democracia latinoamericana, y escucharlo y darle el lugar que él se merece, es por ello que vengo. Aparte, soy exalumna de la universidad, tengo 3 hijos que estudian en esta universidad tan digna. Y me gustaría que ellos también reconocieran todo el aporte que ha hecho una persona como Gustavo Petro a la democracia latinoamericana.
3: La verdad es que estoy muy feliz de que la universidad le dé el espacio a estos políticos, que yo realmente admiro cómo es que él, sin pelos en la lengua, defiende la vida en Palestina y en Colombia y le hace frente a los gobiernos de derecha, y lo dice con todas las todo lo que se debe decir, ¿no? Que son gobiernos que nada más buscan la explotación de los que vivimos aquí, que nada más buscan el beneficio de los ricos de otros lados. Y pues la verdad, a mí me gustaría ver cómo ese tipo de representación política en México.
4: Yo vengo principalmente para escuchar un punto de vista completamente crítico a lo que estamos viviendo en la actualidad. Sabemos que el capital está pasando por una fase de terminación, y no sabemos con certidumbre qué tanto nos va a afectar. Entonces, la crisis climática y el capital van mucho de la mano, porque el capital no le interesa en realidad el progreso, y únicamente se centra en la producción y el intercambio de mercancías. Y creo que eso es muy importante de saber.
0: Bueno, qué gusto escuchar a los jóvenes universitarios. Ojalá las cúpulas de la universidad escuchen a los jóvenes. Y vamos ahora con información deportiva, porque la estabilidad de Gianni Infantino al frente de la FIFA cada vez es más incierta. Y una prueba es que el pasado 30 de agosto, el expresidente de la UEFA, Michel Platini, el exfutbolista francés, exigió su salida de la presidencia del organismo. Sin embargo, no ha sido la única figura del fútbol que ha retirado su apoyo al dirigente italo-suizo. A continuación, les presentamos la actualización de esta caída de Gianni Infantino y el control de la FIFA.
5: La continuidad de Infantino al frente de la FIFA parece cada vez más incierta. El pasado 30 de agosto, su ex jefe y leyenda del fútbol francés, Michel Platini, aseguró que siempre supo que le gustaba mucho el poder y el dinero, al tiempo que pidió su salida de la presidencia del organismo por no respetar las reglas que debía de garantizar durante el Mundial 2026, lo que se suma a los posicionamientos de la UEFA y varias de sus federaciones. Cabe recalcar que la relación entre ambos viene de varios años atrás, ya que Platini era el favorito para suceder a Joseph Blatter en 2015, pero sus vínculos con el FIFA Gate lo hicieron bajarse de la contienda. Por lo anterior, Infantino, quien fungía como su secretario general en la UEFA, aprovechó su salida para llegar a la presidencia de la FIFA en febrero de 2016. Las declaraciones ocurren en medio de la creciente presión sobre Infantino por su fallido plan de abrir las competencias de la FIFA a inversores privados. La UEFA, junto a la CONCACAF y la AFC, encabeza la oposición y ya prepara una denuncia ante la justicia suiza por presunta gestión desleal por parte del dirigente ítalo-suizo. Asimismo, Platini, quien fue absuelto de sus cargos definitivamente en agosto de 2025, presentó una denuncia el pasado mes de junio en Francia contra Infantino por acusación falsa y tráfico de influencias, lo que, según el exdirigente francés, habría impedido que asumiera la presidencia del máximo organismo del fútbol hace más de una década. Aunado a lo anterior, hay que sumar las diversas federaciones europeas que han declinado su apoyo a Infantino, teniendo como uno de los casos más recientes a Países Bajos, que convocó a una cumbre internacional en Ámsterdam para impulsar una reforma estructural de la gobernanza del fútbol mundial, de cara al Congreso de la FIFA de 2027. Aunque Infantino es, hasta el momento, el único candidato para las elecciones del organismo del próximo

0: último año, vale la pena preguntarnos, ¿logrará sobrevivir a esta ofensiva? ¿Su mandato llegará a su fin? ¿O bien, debería renunciar? Leemos tus opiniones.
1: Y antes de despedirnos, vamos con la siguiente nota, porque con esa transición del cambio del formato físico al digital en libros, en películas, en la música y en los videojuegos, nos están obligando, nos están dejando sin poseer nada, sin ser dueños de nada. Escuchemos la siguiente nota.
2: Cuando compras un libro, videojuego o película en formato físico, puedes prestarlo, venderlo, regalarlo, conservarlo o incluso destruirlo. Pero cuando compras una versión digital, la situación cambia por completo. Le diste clic a comprar, pagaste, está en tu biblioteca. ¿Es tuyo? Legalmente no tanto, porque muchas veces no estás comprando la propiedad del contenido, estás comprando una licencia para utilizarlo. Por ejemplo, cuando compras un libro digital, no recibes un archivo que puedas tratar exactamente igual que un libro físico. Tu acceso depende del ecosistema y de las condiciones bajo las que se distribuye ese contenido. Y lo mismo aplica para otros contenidos. Esto no es una teoría conspirativa. Está escrito en los propios términos y condiciones de las grandes plataformas. Tal es el caso de PlayStation, la cual establece que cuando compras un contenido digital, adquieres una licencia personal para utilizarlo, pero que no eres propietario del producto. Incluso, señala que la licencia puede ser revocada y que, en determinadas circunstancias,
3: podrías perder acceso al contenido.
2: El caso más irónico de la historia. En 2009, Amazon borró remotamente de miles de Kindles el libro de 1984 de George Orwell. Sí, la novela sobre vigilancia y control. Esto por un problema de derechos con la editorial. La gente lo había pagado y aún así Amazon lo borró de todos modos. Y aquí está lo interesante. La palabra comprar puede hacernos pensar que algo es nuestro para siempre, pero jurídicamente y técnicamente puede significar algo muy diferente. Esto también explica por qué un videojuego digital no puede simplemente venderse de segunda mano, como un disco, o por qué cerrar una cuenta significaría perder el acceso a tu contenido ya adquirido. Sony ha anunciado que dejará de producir discos físicos de juegos a PlayStation a partir de 2028, acelerando la transición hacia un ecosistema completamente digital. Entonces la pregunta ya no es solamente cuánto cuesta un videojuego o contenido. La verdadera pregunta podría ser, ¿qué estoy comprando realmente cuando pago por él? En el mundo digital significa que, por ahora, te dejan verlo.
1: Bueno, y este capitalismo de suscripción está llegando a niveles inimaginables. Vehículos, sobre todo los de marcas más de lujo, que ya no puedes ni siquiera abrirles el cofre. La agencia tiene el código que les abre el cofre. Si quieres que los asientos tengan estas funciones de calentamiento o de masajes o cualquier otra cosa que venden, bueno, pues es una suscripción mensual para que puedas utilizar esas herramientas que ya tiene el vehículo que pagaste. Estamos llegando a un extremo de este capitalismo de suscripción, la verdad que increíble. Pero bueno, así llegamos al final de Punto de Referencia. En Contraste, déjenos sus comentarios en redes sociales, los leemos todos, @mxreferencia. Síganos, compartan todo el contenido que generamos para ustedes, para que estén al tanto del acontecer nacional e internacional, @mxreferencia. Agradezco a toda la gente que hizo posible este programa, aquí en los controles del máster, en los controles de Altavoz Radio, a nuestros compañeros periodistas y reporteros de Imer Noticias. Muchísimas gracias, pero sobre todo a ustedes que nos escuchan y nos ven todos los días. Soy Gustavo Ramírez. Nos escuchamos mañana en Punto de Referencia, en Contraste, donde la verdad no es tendencia, es una obligación.

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2: Llegó la hora en Petco Park. Los Padres de San Diego suben a las Grandes Ligas a su prospecto número uno, el receptor venezolano Ethan Salas, de tan solo 20 años de edad. Tras batear para 286 milésimas en AA, Salas descoció la pelota en la AAA con un promedio de 326 milésimas, tres vuelas cercas y un tremendo OPS de 949 milésimas en 24 encuentros. El fenómeno, que firmó en el 2023 por 5.6 millones de dólares, está listo para colocarse los arreos y hacer su debut en el mejor béisbol del mundo en plena recta final de la campaña. Dominio total en la Liga MX, en la Leagues Cup. Cuatro clubes mexicanos asegurarán la corona binacional, pero la verdadera pelea es por sus vitrinas internacionales. Así llegan a las semifinales América, con 10 años de sequía. El más urgido no levanta un título oficial desde la CONCACAF en aquel abril del 2016 ante los Tigres. En Monterrey, 5 años. Su última gloria continental fue en el 2021, derrotando precisamente a las Águilas. El León, 3 años. Se coronó en el 2023 tras superar a Los Ángeles Fútbol Club con global de 3-1. Y el Toluca es el vigente campeón. Llega enrachado como el monarca reinante de la zona tras vencer a los Tigres en penales. Aquí los cruces: Toluca contra León en Houston y América contra Rayados en Los Ángeles. ¿Quién es tu favorito para avanzar a la gran final? En el deporte ráfaga, los aficionados apasionados sobran, pero nadie lleva el fanatismo al nivel de una leyenda del cine como Jack Nicholson. Desde 1970, el ganador de 3 premios Oscar ha sido la estampa viva de Los Ángeles Lakers. Pero su asiento a ras de duela no es solo para disfrutar el espectáculo. En 1979 pidió cambiar su lugar al costado de la banca visitante, con un objetivo muy claro: meterse en la mente del rival y presionar psicológicamente a los contrarios todo el encuentro. El amor de Nicholson por los colores oro y púrpura escaló a tal grado que impuso en Hollywood una condición casi sagrada. Si el calendario de rodaje chocaba con los partidos de casa de los Lakers, la filmación debía pausarse. Directores de clásicos como El Resplandor, Batman o Los Infiltrados tuvieron que doblar las manos y ajustar llamados ante la estricta agenda del actor en la duela. Más de 5 décadas como El Talismán Angelino, pagando casi $2,000 por juego y celebrando campeonatos desde la época de Magic Johnson hasta la era moderna. Para Jack Nicholson, actuar es una profesión, pero los Lakers son intocables. Paliza en el Palacio Sultán con una demoledora ofensiva encabezada por Hernán Pérez, quien conectó un gran slam y remolcó 7 carreras. Los Toros de Tijuana apalearon 15-7 a los Sultanes de Monterrey. Frankie Cordero también la botó con 2 a bordo para silenciar a la afición regia desde tempranito. Con este resultado en el juego 4, la novena de Roberto Kelly se coloca a un solo triunfo de Conarse en el norte. Este miércoles se juega el 5º de la serie. Si Tijuana gana, amarra su boleto a la serie del Rey. Y si Monterrey reacciona, la batalla regresa a la frontera para un 6º choque. Suena la campana en el pugilismo internacional. Tras más de 2 años de inactividad, el ex campeón mundial de peso completo, Andy Ruiz, está listo para volver al cuadrilátero este viernes 4 de septiembre, cuando enfrente al invicto polaco Damian Kniba en Newark, New Jersey. El parón para el púgil de raíces baja californianas no fue sencillo. Desde su empate ante Jarrell Miller en agosto del 2024, Ruiz lidió con una fractura en la mano derecha, rezagos de una cirugía de rodilla y una fuerte batalla contra el sobrepeso y la salud mental, que lo llevó a superar las 300 libras. Hoy, con 36 años, el Destroyer reporta haber bajado más de 40 libras. Rearmó mancuerna con el entrenador Manny Robles y busca demostrar que aún le queda pólvora en los puños para meterse de lleno a la contienda por los títulos mundiales. ¿Tendrá Andy el fondo físico y el ritmo para superar esta dura prueba a 12 asaltos y volver a la élite de los campeonatos completos? Esa es la gran pregunta. 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
2: Para los Centros para el Control y la Prevención de Enfermedades de manera sorpresiva, el presidente Donald Trump nombró al pastor Darrell Scott asesor de salud en materia de tabaco a través de un mensaje publicado en la plataforma True Social. Describió a su antiguo partidario como un defensor de las comunidades marginadas, cuya experiencia puede ser de gran utilidad y con ello reducir la tasa de mortalidad relacionada con dicho vicio. En un supermercado ShopRite en White Plains, New York, un bebé recién nacido fue encontrado abandonado en el baño de mujeres donde presuntamente trabajaba su madre, informaron agentes del Departamento de Seguridad Pública de White Plains. Agentes respondieron a un tiroteo. Tres personas resultaron heridas. Ocurrió en Long Beach, que derribó en una persecución policíaca hasta el centro de Los Ángeles, informó el departamento de policía en Long Beach en un comunicado. Un grupo de personas se reunió para recordar a las 82 personas en el que fallecieron a bordo y en tierra por el accidente aéreo que ocurrió hace 40 años en Cerritos, en el condado de Los Ángeles. Esta es la voz de Marcia Enciso desde San Diego.
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0: Les voy a contar la historia de dos muchachos que en su juventud solían llevar serenata a la misma chica. El tiempo los separó y fue también el tiempo el que se encargó de reunirlos otra vez. Y esto fue lo que sucedió al reencuentro.
1: Amigo, ven, te invito a una copa.
2: Ya no tomo, gracias.

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1: Muy buenos días, tengan todos nuestros hermanos que nos siguen a través de los diferentes medios de comunicación. Loma de Misionera de Jesús y de María, les damos la bienvenida en este su programa de Buenos Días, Buenas Noticias. Consagramos nuestro día, nuestro trabajo, para que todo sea para mayor gloria de Dios y salvación de muchas almas. Pedimos la intercesión de nuestra Madre Santísima por todas y cada una de sus peticiones y necesidades. Pues hoy en día jueves eucarístico, jueves sacerdotal, pedimos de manera especial por la familia Speitia, por el eterno descanso del padre madre Blanquita, el señor Alfredo Speitia, para que descanse en paz y fortaleza para toda la familia. También vamos a incluir todas las intenciones de todos nuestros hermanos que se han comunicado hasta este momento, también nuestros hermanos que están a través de los diferentes medios, nuestros hermanos en Puerto Rico, Argentina, Canadá, Estados Unidos y por supuesto la República Mexicana. Iniciamos con nuestro primer segmento, que es el Santoral del día de hoy.
2: Padre, me pongo en tus manos. Haz de mí lo que quieras. Sea lo que sea, te doy las gracias. Estoy dispuesto a todo. Lo acepto todo, con tal de que tu voluntad se cumpla en mí y en todas tus criaturas. No deseo más, Padre. Te confío mi alma. Te la doy con todo el amor de que soy capaz, porque te amo y necesito darme a ti, ponerme en tus manos, sin limitación, sin medida, con una confianza infinita, porque tú eres mi Padre.

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2: San Gregorio Magno. Nació en Roma el año 540, de noble familia. En el Monte Celio estaba el palacio familiar. Allí recibió la primera educación, hondamente cristiana de parte de sus padres. Se preparó muy bien en derecho. Más tarde, fue nombrado prefecto de la ciudad. Italia había sido arrasada por las invasiones de los lombardos. Roma estaba en ruinas. En su tiempo, desaparecen los cónsules, cuando Gregorio será llamado cónsul de Dios. Era una situación calamitosa. Un día se encontró unos monjes de Monte Cassino que habían conocido a San Benito, y de su relato surgió la pregunta: ¿qué camino tomar? Por fin se decidió. Convirtió en Monte Cassino el castillo del Monte Celio y empezó allí su vida monacal. Estudió intensamente la Sagrada Escritura y la vida de los monjes de Occidente. Se distinguió por su austeridad de vida y por la intensidad de su oración. El Papa Benedicto I lo envió como nuncio a Constantinopla, donde pasó 8 años. Regresó a Roma en un momento de la enfermedad de la peste, en donde muere el Papa Pelagio II y es nombrado el diácono Gregorio para sucederle. Siendo Papa, publicó la regla pastoral, que fue el código de los obispos, restauró la disciplina, renovó el culto y la liturgia, compuso 40 homilías sobre los evangelios. La reforma más famosa fue la del canto, llamado por ello gregoriano. Es el escritor más fecundo de los papas medievales. Junto con San Ambrosio, San Agustín y San Jerónimo, es uno de los 4 padres de Occidente. Otros santos de hoy: Basilisa, Eufemia, Dorotea, Sandalio.

0: Y la lectura de hoy es tomada de la primera carta del apóstol San Pablo a los Corintios. Hermanos, que nadie se engañe. Si alguno se tiene a sí mismo por sabio, según los criterios de este mundo, que se haga ignorante para llegar a ser verdaderamente sabio, porque la sabiduría de este mundo es ignorancia ante Dios. Como dice la Escritura, Dios hace que los sabios caigan en la trampa de su propia astucia. También dice, el Señor conoce los pensamientos de los sabios y los tiene por vanos. Así pues, que nadie se gloríe de pertenecer a ningún hombre, ya que todos les pertenece a ustedes, Pablo, Apolo y Pedro, el mundo, la vida y la muerte, lo presente y lo futuro, todo es de ustedes. Ustedes son de Cristo y Cristo es de Dios. Palabra de Dios.
1: Te alabamos, Señor, y el Señor esté con ustedes.
0: Y con tu espíritu.
1: Proclamación del Santo Evangelio según San Lucas.
0: Gloria a ti, Señor.
1: Ahora capítulo 5, versículo del 1 al 11. En aquel tiempo Jesús estaba a orillas del lago de Genezaret y la gente se agolpaba en torno suyo para oír la palabra de Dios. Jesús vio dos barcas que estaban junto a la orilla. Los pescadores habían desembarcado y estaban lavando las redes. Subió Jesús a una de las barcas, la de Simón. Le pidió que la alejara un poco de tierra. Y sentado en la barca, enseñaba a la multitud. Cuando acabó de hablar, dijo a Simón, lleva la barca mar adentro y echen sus redes para pescar. Simón replicó, maestro, hemos trabajado toda la noche y no hemos pescado nada, pero confiado en tu palabra, echaré las redes. Así lo hizo y cogieron tal cantidad de pescados que las redes se rompían. Entonces hicieron señas a sus compañeros que estaban en la otra barca para que vinieran a ayudarles. Vinieron ellos y llenaron tanto las dos barcas que casi se hundían. Al ver esto, Simón Pedro se arrojó a los pies de Jesús y le dijo, apártate de mí, Señor, porque soy un pecador. Porque tanto él como sus compañeros estaban llenos de asombro al ver la pesca que habían conseguido. Lo mismo les pasaba a Santiago y a Juan, hijos de Zebedeo, que eran compañeros de Simón. Entonces Jesús le dijo a Simón, no temas, desde ahora serás pescador de hombres. Luego llevaron las barcas a tierra y dejándolo todo, lo siguieron. Palabra del Señor.
0: Gloria a ti, Señor Jesús.
1: Por la lectura del Santo Evangelio sean perdonados nuestros pecados.
0: Amén.
1: A ver, escuchemos.
2: Con mucha frecuencia, las personas que se sienten tocadas en su corazón por el Señor para seguirle, tienen un enorme miedo, pero no miedo a las dificultades que las hay. Hoy en día, ser sacerdote es una profesión de altísimo riesgo, porque cualquiera puede ponerte una denuncia y hundirte. No es miedo al trabajo, es una profesión agotadora. Pienso, por ejemplo, en nuestra parroquia de Houston, donde tienen entre dos sacerdotes 11 misas el fin de semana. Es un trabajo muy poco remunerado. El salario de un sacerdote en España es 900 euros, menos que el salario mínimo, mucho menos. Pero no es eso lo que asusta. bueno, al que se asuste por eso es mejor que se vaya. Pero no es eso lo que asusta. Lo que da miedo es, ¿seré yo capaz? No solo seré capaz de afrontar esas situaciones, a veces, francamente, arriesgadas, y no me refiero solo a los que están en misiones con tantísimos problemas, incluso de violencia ambiental. Me refiero al miedo a no ser capaz de estar a la altura de lo que debe ser un sacerdote y de lo que el pueblo le pide a un sacerdote. Miedo. Ese miedo a algunos les echa para atrás. Yo no voy a ser capaz. Y en cambio, el Señor les está llamando, les ha llamado. ¿Qué nos enseña el relato que acabo de leer, este texto de San Lucas? Todo parte, todo arranca, como siempre, por la humildad. ¿Por qué? San Pedro era pescador, conocía ese lago. Bueno, no estaba pescando en el Atlántico, en el Cantábrico. Era un lago relativamente pequeño y conocía de sobra el lago. Bien. Jesucristo no tenía ni idea de pesca. No es que viviera muy lejos, pero para aquella época ya era una distancia. Él no era pescador. Él era de Nazaret y allí pues era, se había especializado en lo que, digamos, un obrero para todo, carpintero, pero posiblemente también albañil. Él no era pescador. Y de repente alguien que no es pescador le dice a un pescador que en su propio lago no sabe pescar y que tiene que echar las redes en otro sitio. ¿Qué podría haberle dicho Pedro? Oye, tú sabrás más que yo de otras cosas, pero de esto no tienes ni idea. ¿Qué hace Pedro? Un acto de humildad. En tu nombre echaré las redes. Me fío de ti. Así empieza todo en la vida espiritual. Para el sacerdote, para el laico, todo empieza por la humildad. Todo. Sin humildad no hay nada que hacer, de nada. Señor, yo me fío de ti. Mira que no entiendo por qué me dices esto, pero yo, Señor, confío en ti. Tú eres Dios, yo no lo soy. Tú sabes más que yo de todo, de todo. Y sobre todo sabes más que yo de mí mismo y de la vida, porque eres el Creador. Yo, Señor, me fío de ti. San Pedro se fía, echa las redes donde le había dicho Jesús, las redes se llenan de peces que casi se hunde la barca. San Pedro y los demás, admirados, le dice a Jesús, aléjate de mí, soy un pecador. Humildad, de nuevo, humildad. Podría haberle dicho, bueno, aquí estoy, tú sabes, mira, tengo una barca, ¿eh? Bueno, no soy multimillonario, pero tengo una barca, ¿eh? Podría haber dicho, fíjate quién soy yo, ¿eh? Un chico joven, un chico con cultura, un chico con porvenir, un chico, vaya negocio que vas a hacer conmigo, qué suerte tienes de que yo te siga. Jesús no le hubiera aceptado nunca. En cambio le dice, Señor, yo soy un pecador, búscate a otro, no valgo. Y eso es lo que busca Jesús. El Señor puede hacer milagros transformando el pan para que

0: Este pan alimente a miles, o transformando el pan para que se convierta en su cuerpo y su sangre. Y se puede cambiar el pan. Se puede hacer que de una roca salga agua. ¿No va a poder hacer contigo un milagro? Pero no puede hacerlo hasta que no seas humilde. El trabajo espiritual, el trabajo para la santidad, pasa por ahí, y es necesario insistir una y otra vez: Señor, yo no soy nada y tú lo eres todo. San Pablo lo sabía y lo escribió: llevo este tesoro en una vasija de barro. Y él mismo cuenta que le había pedido a Dios que le quitara una espina que llevaba clavada en la carne. No sabemos bien a qué se refería. Y Jesús le había contestado: te basta mi gracia. La fuerza se realiza en la debilidad. En una ocasión, un compañero de San Francisco, de los primeros compañeros, al ver cómo la gente quería a San Francisco, cómo le trataban como a un santo en vida, cómo, en fin, era alguien que hacía milagros, y era un hombre sencillo, no tenía grandes dotes ni siquiera de predicación, un día se le enfrentó: ¿por qué a ti? Le dijo: ¿por qué a ti y no a mí? Soy de una casa noble, tú no. Tengo más formación que tú, tú no. ¿Por qué a ti y no a mí? Y San Francisco le dijo: pues precisamente por eso, porque yo no valgo nada y tú te crees que vales mucho. No tengas miedo a lo que Dios te pida. Fíate de Él. No digas: yo valgo para esto. Di: Señor, yo no valgo. Pero si eres capaz de hacer a un borrico, pues aquella burra de Balaam que habla el Antiguo Testamento, pues más me harás a mí. Y si eres capaz de convertir una roca para que suelte agua, pues más harás conmigo. Pero Señor, yo no valgo, yo no valgo. Y aquellos que piensan lo contrario: yo quiero ser sacerdote, yo soy capaz, ese es el que no vale. Tenemos que dejarle a Dios que haga de Dios y que Él nos diga: tú sí, aunque a veces a otros le diga: tú no. En cualquier caso, nuestra actitud tiene que ser la de San Pedro: Señor, soy un pecador, soy un pecador. Si tú quieres, haz el milagro, pero yo, Señor, sé que no valgo. Solo así se puede crecer en la vida y en el camino de la santidad. Que así sea.
1: Jueves de la 22ª semana del tiempo ordinario. El Evangelio es Lucas 1, versículos del 1 al 11. En aquel tiempo, la gente se agolpaba en torno a Jesús para oír la palabra de Dios. Estando él de pie junto al lago de Genezaret, vio dos barcas que estaban en la orilla. Los pescadores que habían desembarcado estaban lavando las redes. Subiendo a una de las barcas, que era la de Simón, le pidió que le apartara un poco de tierra. Desde la barca, sentado, enseñaba a la gente. Cuando acabó de hablar, dijo a Simón: rema mar adentro y echad vuestras redes para la pesca. Respondió Simón y dijo: Maestro, hemos estado bregando toda la noche y no hemos cogido nada, pero por tu palabra echaré las redes. Y puestos a la obra, hicieron una redada tan grande de peces que las redes comenzaron a reventarse. Entonces hicieron señas a los compañeros que estaban en la otra barca para que vinieran a echarles una mano. Vinieron y llenaron las dos barcas hasta el punto de que casi se hundían. Al ver esto, Simón Pedro se echó a los pies de Jesús diciendo: Señor, apártate de mí, que soy un hombre pecador. Y es que el estupor se había apoderado de él y de los que estaban con él por la redada de peces que habían recogido. Y lo mismo les pasaba a Santiago y Juan, hijos de Zebedeo, que eran compañeros de Simón. Y Jesús dijo a Simón: no te

0: superficiales para entrar en las profundidades de los misterios de Dios. Rema mar adentro. La fe no puede quedarse en la orilla. Hay una llamada a penetrar más profundamente en el conocimiento de Cristo. El Señor pide pasar de una fe superficial a una fe profunda. Y eso es lo que cada uno tenemos que acoger cuando escuchamos esta palabra, remamar adentro, adéntrate en el misterio de Dios, en la vocación que Dios quiere mostrarte. Y por último, después de que ha acontecido esa pesca milagrosa, después de que Pedro se queda aturdido, dice, el estupor les llenaba, dice que Jesús le dice, desde ahora serás pescador de hombres, desde ahora seréis pescador de hombres. Es decir, Jesús nos asocia a su misterio para, no solo para que le conozcamos, sino para que compartamos su misión. Y entonces nos da una misión apostólica que es una especie como de pesca al revés. ¿Qué es esto de pesca al revés? Porque en la tarea humana, en la tarea de pescadores de estos hombres de Galilea, estaban acostumbrados a pescar para quitar la vida a los peces, pero en esta ocasión están llamados a pescar hombres para darles la vida, no para quitarles la vida, sino para darles la vida. Estaban acostumbrados a ser pescadores para para quitarles a los peces su libertad e introducirles en sus redes, pero en este caso, siendo pescadores de hombres, están llamados a liberar a los hombres de las esclavitudes en las que están enredados para vivir en la libertad de los hijos de Dios. Por eso se dice que la misión apostólica, desde ahora serás pescador de hombres, es como ser un pescador, es el arte de la pesca, pero al revés, para ganar almas para Dios, para que sean felices y felices en plenitud. Para eso participamos de ese ministerio de Cristo y para eso tenemos que ahondar mar adentro en ese misterio profundo de Jesús. La bendición de Dios Todopoderoso, Padre, Hijo y Espíritu Santo, descienda sobre vosotros.
1: Muy bien, gracias. Y así de rápido, raudo y veloz, Madre Magic nos comparte. Padre Ernesto María Caro, dice.
2: Padre Ernesto, hay muchas cosas que pueden causarnos frustración, entre ellas esta experiencia de Pedro, que junto con sus compañeros ha estado trabajando toda la noche y han regresado sin duda, y mayor es la frustración cuando de este esfuerzo depende la economía de nuestras familias, porque para un pescador, un día sin pesca, no puede recuperarse. Fue un día de esfuerzo sin fruto. En esta circunstancia, cansado, sin peces y limpiando las redes, llega Jesús. Se sube a la barca de Pedro y le hace una petición que la aleje un poco de tierra, para desde ahí enseñar a la multitud que quería escuchar el Maestro. No nos dice la Escritura cuál fue la reacción de Pedro ante esta petición, solamente que obedeció y desde ahí.
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2: El senador con licencia Armando Ayala Robles encabezó una asamblea en el fraccionamiento Delicias 3 en Tijuana, donde escuchó de manera directa las principales necesidades de las familias, entre ellas escuelas y apoyos educativos, unidades deportivas, servicios de salud, pavimentación, alumbrado público, agua y transporte público. 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En este marco, el senador señaló que permanece a la espera de lo que determine el partido y la Comisión Nacional de Elecciones, respetando plenamente los tiempos y procedimientos establecidos. 66ª Legislatura, Justicia para Todos, Senado de la República.
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6: ¿Tiene agobiados? ¿Seríamos capaces de escuchar con seriedad, con serenidad y responder con prontitud? Sí, Señor, que se haga como tú dices. Claro, que alguno me va a decir, bueno, pero Pedro estaba viendo en directo a todo color a Jesús. Y sí, pero nosotros tenemos a favor que la revelación de Cristo como el Mesías está completa, plena. No hay duda que Él es el Hijo de Dios, que vino a salvarnos y a proponernos otro estilo de vida. La fe de Pedro es puesta a prueba nuevamente con el siguiente pedido de Jesús: lleva la barca mar adentro y echa en sus redes. Quizá la primera reacción de un pescador experimentado sería responder: Señor, ya es de día, ya pasó la hora para pescar y lo haremos mañana. Benedicto XVI reflexiona sobre este pasaje diciendo: era carpintero, no experto en pesca. Pero Simón se fía de este rabino que lo invita a confiar en él. Ante la pesca milagrosa reacciona con asombro y temor: aléjate de mí, Señor, que soy un hombre pecador. Jesús responde invitándolo a la confianza y abrirse a un proyecto que supera todas sus perspectivas. No temas, desde ahora serás pescador de hombres. El Señor conoce nuestra vida y nuestras situaciones, conoce nuestras debilidades y fortalezas. Lo que pide es que confíes en Él, que te pongas en sus manos, y si haces lo que te dice, todo va a salir bien. Quizá no como nosotros nos lo imaginábamos, porque de la misma forma que Pedro, los resultados superan por mucho nuestras expectativas y entendimiento. Déjate conducir por el Señor y permite que tu vida sea como Él quiere.
7: Amén, amén, amén. Bueno, pues vamos con Él. Dios es amor.
6: Y te ama.
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0: Elevemos una oración al Señor. Resto del Ángelus.
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0: Oraciones de los misioneros de Jesús y de María. Oración a Dios Padre. Padre, al comienzo de este día, lleno de alegría, gozo y paz, reconozco con María tu poder omnipotente, que renueva, que trasciende esta miseria mía. Es tu amor, Padre del Cielo, el que te llevó a entregarnos a tu Verbo encarnado, en el vientre inmaculado de nuestra Santísima Madre María. ¡Qué grande es tu amor al crearnos! Lo es más al redimirnos, que sin mérito de nuestra parte, por su cruz, por sus llagas, por su sangre, nos devuelves la gracia de ser tus hijos. Es tu amor, mi Padre amado, el que hace que mi alma pida, me modeles como quieras en tus manos, y que hagas de mí otra morada, donde vivas para siempre, como en el sagrario viviente de María Inmaculada, y en Jesús, tu Hijo amado, por el Espíritu Santo, con María nuestra Madre, en comunión con los ángeles y los santos, adorarte eternamente. Amén. Consagración al Sagrado Corazón de Jesús. Oh Jesús, sabemos que tú eres manso de corazón, y que has ofrecido tu corazón por nosotros. Está coronado de espinas por nuestros pecados. Sabemos que tú pides también hoy para que no nos perdamos. Jesús, acuérdate de nosotros cuando estemos en pecado, por medio de tu corazón sacratísimo. Haz que todos los hombres nos amemos y desaparezca el odio entre nosotros. Muéstranos tu amor, nosotros te amamos, y deseamos que con tu corazón de pastor nos protejas de cualquier pecado. Jesús, entra en todos los corazones. Llama a cada puerta. Sé paciente y perseverante. Nos mantenemos cerrados porque no entendemos tu voluntad. Llama continuamente y haz, oh Jesús, que te abramos nuestro corazón en el momento en que recordamos tu pasión sufrida por nosotros. Amén. secuencia de Pentecostés. Ven, Espíritu Santo, y envíanos desde el cielo tu luz para iluminarnos. Ven ya, Padre de los pobres, luz que penetra en las almas, dador de todos los dones, fuente de todo consuelo, amable huésped del alma, paz en las horas de duelo. Eres pausa en el trabajo, brisa en un clima de fuego, consuelo en medio del llanto. Ven, luz santificadora, y entra en el fondo del alma de todos los que te adoran. Sin tu inspiración divina, los hombres nada podemos, y el pecado nos domina. Lava nuestras inmundicias, fecunda nuestros desiertos, y cura nuestras heridas. Doblega nuestra soberbia, calienta nuestra frialdad, endereza nuestras sendas. Concede a aquellos que ponen en ti su fe y su confianza tus siete sagrados dones. Danos virtudes y méritos, danos una buena muerte y contigo el gozo eterno. Amén. Consagración al Inmaculado Corazón de María. Oh corazón inmaculado de María, lleno de bondad, muéstranos tu amor, que la llama de tu corazón, oh María, descienda sobre todos los hombres. Nosotros te amamos con todo nuestro ser. Pon en nuestro corazón el amor verdadero, para que así tengamos un deseo continuo de ti. Oh María de corazón dulce y humilde, acuérdate de nosotros cuando estemos en pecado. Por medio de tu corazón inmaculado y materno, concédenos ser curados de toda enfermedad espiritual. Haz que siempre podamos ver la bondad de tu corazón maternal y podamos convertirnos por tu llama de amor. Amén. Junto con María, a los pies de Jesús. Junto con María, en alabanza y adoración. Junto con María, al servicio del amor.

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0: buenos días serán todos ustedes, hermanos. Damos gracias al Señor nuestro Dios por todos los dones recibidos, por este don maravilloso de su amor. 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El patrocinio de la Santa Misa lo hace el Señor José y Guadalupe Sandoval, pidiendo por las ánimas benditas del purgatorio y por toda la familia, vivos y difuntos. Pedimos también por todos nuestros hermanos que con su granito de arena hacen posible esta su programación: Marina López, María Magaña, Reinalda Montes, Jessy Ramírez, Lourdes Alvarado. Pedimos por todas sus necesidades e intenciones. Igualmente agradecemos y pedimos por María Sánchez, José Maldonado, la profe Lenita Rizzo Murillo, el matrimonio de Cuauhtémoc Cárdenas Lara y Lupita Magaña Pacheco. Pedimos también por este matrimonio, por Petrona Sánchez, por don Lorenzo Cobian, por Isabel Vega, por Rosario Bustamante, Marisela Tups, Olimpia Brito, David Bernal Aparicio, Berenice Ávila, Petrona Sánchez, María Martínez, pide por el eterno descanso de Anderson Mori. Descanse en paz. Por María Gutiérrez, por Rosa Zúñiga, que pide por la familia Zúñiga, José Zúñiga, Morán, el eterno descanso de su hijo, Jesús Benjamín Zúñiga y José Zúñiga, por todas las almas del purgatorio y las intenciones de su corazón. Pedimos también por todos nuestros hermanos que están enfermos: Raquel Ávila, Alicia Franco, Pablo Morales, Víctor Mendible, Juanita García, por la pronta recuperación de doña Vicky. También pedimos por el eterno descanso de don Alfredo Azteitia, papá de madre Blanquita, que falleció ayer. Pedimos por su eterno descanso. Igualmente acompañamos a toda la familia. Pedimos por Antonia Murillo, Antonio Rizzo, Salvador Rizzo Murillo, José Carlos Santillán, Dick Watson, Ángel Daniel Alcántara, José Morales Flores, Chabelita Quintanilla, Carmen Machado Torresías, Jaime Aldoino Gutiérrez, Elvira Enciso Valdés, Héctor Quintanilla Cabello. Descansen en paz. Que tengan un bendecido día en Jesús y María Santísima.
1: Muy buenos días, bienvenidos a la celebración de la Santa Misa. Vimos por el eterno descanso Isaac Mujica Talencón, Eladio Roblero, Felipe Mujica, Berenice Ortega, Margarita Montoya, Estela Cortés, Socorro Gómez de Lomelí, Raúl Martínez González, Guadalupe Bedoya Hernández, Patricio Rojas, Alberto Villanueva, Agustín Huerta Sánchez, José Humberto García, Cecilio Hernández González, Elena Acosta, Rosaura Gutiérrez Granados, Juana Sánchez, Inocencio Montaño, José Alberto Parra Gutiérrez. Ponemos a Guillermo Sánchez Muñoz por su eterno descanso, Baltasar Rosendo Ramírez, Susana Trinidad Sierra, Vicente Sierra Contreras, Antonio Rosa Cervantes, Felipe Ramírez, Loreto Bárcenas, Jesús Sierra Cervantes, Mario Rosario Mesa, Salvador Vázquez. Las intenciones de Laura Arroyo, Karina Mendoza, Manuel de Jesús Velarde Palomares, por su salud integral, Yaritza Isela Aguilar Estrada, Jaime Julián Aguilar, Alexander y Elizabeth Aguilar Estrada, por sus intenciones, Víctor Manuel Aguilar y María Eugenia Estrada. Berta Alicia Pereira Soria, por su salud. Ponemos a la familia Sánchez Ramírez, familia Vázquez Sánchez, por el árbol genealógico, la familia Sánchez Ramírez. Ponemos también las intenciones de Guadalupe Balcázar Pacio, por la salud de Carmelita Robles, Graciela Zaragoza Arriaga, Leticia Armenta, Miguel Ángel Berrones, por sus intenciones. Ponemos también las intenciones de, hacemos presente las intenciones de Donato, por sus intenciones. Ponemos también a Carlitos y Estelita Mora, María González en Mexicali, por todos sus difuntos, Martita Sendejas en San Diego, California, por todas las intenciones de su corazón. Ponemos las intenciones de esa Brian Santiago Godínez, por sus intenciones, Olimpia Brito en Chula Vista, California, eterno descanso de Luisa Cruz y Antonio Mayorga. Ponemos también a Luis Santiago e hijos, por la familia Nieves García en Zacatecas. Ponemos también por el eterno descanso de Porfirio Campos, Florencia Angulo, Amalia Alcalá, Blanca Manasés, Laura Zapata, Abigail Mora, José Ramírez, Manuel Sendejas, Paula López, Sergio Chávez, Berta Valenzuela, Heriberto Hugo y Víctor Marrón. Señora Patricia pide por Felipa, por la liberación, conversión de Paola y Miguel Chacón, por Martín y Jessica de la Rosa. Por las intenciones de Ariadna Herrera, Luz López, Leticia Navarro, Rosy Juárez, Lorena de la Torre, Violeta Moreno, Consuelo Borjas, Carmen Sosa, Socorro Donati, Norma Prado, señora Barone, veo la salud de Teresa Pérez, María del Refugio, Avendaño La Colonial. También ponemos también las intenciones de Antonio Ortiz Olea, y ponemos también las intenciones de Enriqueta Almanza Hernández, por Analicet Gerardo Anaras, por su eterno descanso. Ponemos las intenciones de Lupita Segura. Ponemos también las intenciones de Karina Salido, Emilia Jiménez, por todas las intenciones de su corazón, especialmente por sus hijos. Ponemos también a Teresa Quintero en Colima, las intenciones de Nidia Montoya. Ponemos también el eterno descanso de Vicente Lorenzo La Torre. Mónica Alonso de Benén Puebla, las intenciones de Edita La Torre, por su salud. Ponemos también a Gracia Pérez Betana en Jalisco, señora María Gómez en Ensenada. Ponemos también por Gladys Lazuriaga, las intenciones de por las intenciones de Silvia, pide por sus hijos, su matrimonio, sus hijos, su nieto. Ponemos también las intenciones de Luz María Medina García, quien a 3 de octubre, por todas las intenciones de su corazón. Ponemos a Aurora Méndez en Goleta, California, Tita Rufo, Gladys Azuriaga, Alejandra Rangel, Cayetana Rich, Francisco Gómez. Ponemos también las intenciones de Ana y Juan Padilla, Rosy Cruz. Ponemos las intenciones de Alejandra Rangel, Josefina Pena Bañales, Lucy Esparza. Ponemos a Francisco Gómez. Ponemos también a Marta por sus intenciones. Ponemos a Evelyn Jiménez, Francisco Gómez, las intenciones de Don Rulli, por todas las intenciones de corazón. Y así les damos la bienvenida a la celebración de la Santa Misa.

0: Muy bien, bien, bien. Bueno, pues tenemos eventos interesantes. Pedimos por el eterno descanso de don Alfredo, papá de Madre Blanquita. Ayer para las 9 de la noche, pues el señor lo llamó, ya está muy enfermito. Y anda para allá, bueno, tenemos. Y tenemos también una persona que estuvo con nosotros, Yadira Whitney, que cumple años. Y su mamá pide, no solamente por ella, sino por un amigo, Ramón Rivera Piña, por quien hemos estado celebrando. Señor, tú lo sabes todo. En el nombre del Padre, y del Hijo, y del Espíritu Santo. Amén. El Señor esté con ustedes.
1: Y con tu espíritu.
0: Con humildad. Pidamos perdón, porque no sabemos ni el día ni la hora. Yo confieso ante Dios Todopoderoso y ante ustedes, hermanos, que he pecado mucho de pensamiento, palabra, obra y omisión. Por mi culpa, por mi grande culpa. Por eso ruego a Santa María, siempre Virgen, a los ángeles, a los santos y a ustedes, hermanos, que intercedan por mí ante Dios nuestro Señor. Dios Todopoderoso, tenga misericordia de nosotros. Perdone nuestros pecados y nos lleve a la vida eterna.
1: Amén.
0: Amén. San Gregorio, elevado a la cátedra de Pedro, siempre buscaba el rostro del Señor y permanecía en la contemplación de su amor. Gloria Patri et Filio de Espíritu y Santo. Sic ut erat in principio, nunc et semper et in saecula saeculorum. Amén. San Gregorio, elevado a la cátedra de Pedro, siempre buscaba su rostro, el rostro del Señor, y permanecía en la contemplación de su amor. Kyrie eleison.
1: Kyrie eleison.
0: Kyrie eleison.
1: Christe eleison.
0: Christe eleison.
1: Christe eleison.
0: Christe eleison.
1: Kyrie eleison.
0: Kyrie eleison. Kyrie eleison. Dominus vobiscum.
1: Et cum spiritu tuo.
0: Oremos. Dios nuestro, que cuidas de tu pueblo con bondad y lo gobiernas con amor, por intercesión del Papa San Gregorio Magno, concede tu espíritu de sabiduría a quienes has encomendado el gobierno de la Iglesia, a fin de que el progreso de las ovejas en la santidad sea el gozo eterno de sus pastores. Por nuestro Señor Jesucristo, tu Hijo, que siendo Dios vive y reina contigo en la unidad del Espíritu Santo, Dios, por los siglos de los siglos.
1: Amén.
0: Escuchemos.
2: De la primera carta del apóstol San Pablo a los Corintios. Hermanos, que nadie se engañe si alguno se tiene por a sí mismo por sabio según los criterios de este mundo. Que se hagan ignorantes para llegar a ser verdaderamente sabios. Porque la sabiduría de este mundo es ignorancia ante Dios. Como dice la Escritura, Dios hace que los sabios caigan en la trampa de su propia astucia. También dice: el Señor conoce los pensamientos de los sabios y los tiene por vanos. Así pues, que nadie se gloríe de permanecer a ningún hombre, ya que todos les pertenecen a ustedes. Pablo, Apolo y Pedro, el mundo, la vida y la muerte, lo presente y lo futuro, todo es de ustedes. Ustedes son de Cristo y Cristo es de Dios. Palabra de Dios.
1: Te alabamos, Señor. Respondemos al Salmo 23.
2: El Señor bendice al hombre justo.
1: El Señor bendice al hombre justo.
2: Del Señor es la tierra y lo que en ella tiene, el orbe y todos los que en él habitan, pues él lo edificó sobre los mares, él fue quien lo asentó sobre los ríos.
1: El Señor bendice al hombre justo.
2: ¿Quién subirá hasta el monte del Señor? ¿Quién podrá entrar en su recinto sacro? santo, el de corazón limpio y manos puras, y que no jura en falso.
1: El Señor bendice al hombre justo.
2: Ese obtendrá la bendición de Dios, y Dios, su Salvador, le hará justicia. Esta es la clase de los hombres que te buscan y vienen ante ti, Dios de Jacob.
1: El Señor bendice al hombre justo.
2: De pie.

0: Dominus vobiscum.
1: Et cum spirito tuo.
0: Sequentia Sancti Evangelii secundum Lucam.
1: In gloria tibi Domine.
0: Ahora el capítulo 5, verso del 1 al 11. En aquel tiempo Jesús estaba a orillas del lago de Genezaret, y la gente se agolpaba en torno suyo para oír la palabra de Dios. Jesús vio dos barcas que estaban junto a la orilla. Los pescadores habían desembarcado y estaban lavando las redes. Subió Jesús a una de las barcas, la de Simón. Le pidió que se alejara un poco de tierra. Y sentado en la barca, enseñaba a la multitud. Cuando acabó de hablar, dijo a Simón: lleva la barca mar adentro y echen las redes para pescar. Simón Pedro replicó: Maestro, hemos trabajado toda la noche y no hemos pescado nada, pero confiado en tu palabra, échale las redes. Así lo hizo, y cogieron tal cantidad de pescados que las redes se rompían. Entonces hicieron señas a sus compañeros que estaban en la otra barca para que vinieran a ayudarlos. Vinieron ellos y llenaron tanto las dos barcas que casi se hundían. Al ver esto, Simón Pedro se arrojó a los pies de Jesús y le dijo: apártate de mí, Señor, porque soy un pecador. Porque tanto él como sus compañeros estaban llenos de asombro al ver la pesca que habían conseguido. Lo mismo les pasaba a Santiago y a Juan, hijos de Zebedeo, que eran compañeros de Simón. Entonces Jesús le dijo a Simón: no temas, desde ahora serás pescador de hombres. Luego llevaron las barcas a tierra y dejándolo todo, lo siguieron. Verbum Domini.
1: Laus tibi Christi.
0: Per evangelica dicta, deleantur nostra delicta. A ver. Esta escena se repite en el capítulo 21 de San Juan, cuando Pedro está y, pues, ¿qué hacemos? Se le ocurre, voy a pescar. Y los otros, bueno, vamos contigo. O sea, después de haber convivido y estar para un lado y para otro acompañando al Señor, y ya me imagino, veo aquí a don Carlos, ¿verdad?, cuando fuimos a despedir a Emma, su esposa, me tocó, y después de que el Señor la llamó, así como que, ¿y ahora qué? Así como, ¿y ahora qué? Entonces, pues, hay un canto, ahí está bien, sí, un canto viejo que dice: me has cambiado la ruta, ya no sé caminar, esta tarde, Dios bueno, necesito rezar, ya no, nada puede ser igual. Sí, con la pérdida de un ser querido, humano, pues se siente ese vacío, ese, incluso como una sordera, un hastío sería la palabra. Imagínense no estar con el Señor, lo que le da sentido a nuestra existencia, y ya no hay. Bien. Esta escena es importante porque en ese cambio de oficio os haré pescadores de hombres. O sea, la pesca sigue, pero ahora es otra especie de peces, no, sino de pecadores. Elementos muy, muy interesantes. Dejamos el capítulo 4. No lo aceptaron en su tierra. Nazaret ya se va a instalar en Cafarnaún, que está a orillas del lago, en la parte norte. Allí vemos, la gente lo sigue. Una, porque curó a la suegra de Pedro, final del capítulo 4, un ejemplo muy grande de agradecimiento de parte de la señora, pero también en la necesidad humana de la gente que llevan todos los enfermos, mínimo que les dejara tocar su manto, o lo que después va a pasar con Pedro, ¿verdad? La sombra. Y es esta gracia. Bueno, ahí empieza esa predicación, ya no solamente a Cafarnaún, sino ¿dónde te has metido? Por favor, no nos dejes. He sido enviado para anunciar esta buena nueva del amor de Dios, de que hay algo más allá, trascendente, en la casa de mi padre, dice Juan 14, ¿verdad? Hay muchas mansiones. Por eso San Juan Pablo II nos va a dar esa frase: somos peregrinos hacia la casa del Padre, que es donde nos invita el Señor. Y una frase que hemos aprendido de San Agustín: tú me creaste para ti y mi alma no descansa hasta descansar en ti. Bueno, para su eterno descanso, hoy pedimos por don Alfredo Azpeitia, por su eterno descanso, ya. Entonces, pugilato, dice San Pablo, se refiere pues a una lucha, a un caminar combatiendo. Entonces, es en este, ya terminé mi carrera y quiero ya ir a recibir la corona, pero no la corona de laurel o de romero, sino una corona que no se marchita. Muy interesante. Ahora, hay un intermedio, y que somos llamados y llenos de la gracia de Dios para hacer eso. Señor, dame lo que me pides y pídeme lo que quieras. ¿Qué es lo que me pides? Vayan y anuncien esta buena nueva. Lucas 4:18. Y me envía a anunciar la buena nueva a los pobres, liberar a los cautivos, devolver la vista a los ciegos, liberar a los endemoniados y proclamar el año de gracia. Esas cinco tareas que dice Isaías en el libro que leyó el Señor ese sábado. Bien, ahora, cuando termina de predicar, ese en latín hasta se oye bonito, duc in altum, o sea, rema mar adentro. Están en la orilla, en cierta distancia, para que no lo arrollen, no lo atropellen la gente, ¿verdad? Es porque eran tantos que ya lo apretaban. Por ahí estaba la hemorroísa, por ejemplo. Entonces se apartan de la gente y va a ser esa figura también de un ministerio. Pero el Señor se los quiere graficar. Ahora, ¿cuándo tenemos que predicar? Y dice San Pablo, a tiempo y a destiempo, a tiempo y a destiempo. Tienen las redes, ya estaban recogiendo sus redes, y bueno, pues así como que no las iban a dejar en la orilla, ¿no?, de la playita. ¿Sí? Llevan las redes, las arrojan, pero las arrojan desde la barca de Pedro, es al que le dijo. Van en la otra barca los otros hermanos, Santiago y Juan, y algún ayudante. Una figura, de lo que van a hacer. Van a arrojar las redes, pero ya no es esas redes de hilo, de cáñamo, de lo que sea, sino esta red de oración, de sacrificio. Acuérdense en la figura del Cordero de Dios, Agnus Dei, el que asume todo esa tribulación, para mantener los términos, ¿verdad? Porque las almas se ganan con esfuerzo, con trabajo. Pero siempre que está en el Señor, siempre, siempre, en todo momento, bueno, no es la hora para la pesca, ya está el sol muy alto. Y esto lo dice San Pedro, ¿verdad? Confiado en tu palabra. Usted es maestro, es un predicador, es... pero confía. ¿Qué es lo que nos va a estar reiterando el Señor, verdad? Hombre de poca fe, ¿por qué dudaste? A diferencia del caminar sobre las aguas, aquí confiado en tu palabra. Es el mismo personaje, pero en momentos parecidos, pero distintos. Confiado en tu palabra. Como buen pescador sabe que ya no es la hora, pero confiado. Entonces, para esta misión a la cual el Señor nos llama y el Señor nos envía, yo no sé cómo hacer, se los digo con sinceridad, que les he pedido oración, pues estamos en un momento así, y parece que es un tiempo de mi querido Nicolás Moraz, ¿verdad? Al final de un video, la investigación periodística sobre un personaje muy actual, pero cuando invita para inscribirse en su canal, él dice, aunque estoy pasando por un momento así, pero dice, luego se los platicaré. Dije, no somos no somos los únicos. Bien, esto que es parte de la tribulación y que llega un momento en el abandono de Dios. Padre, ¿por qué me has abandonado? Aunque no nos abandona. Yo estaré con ustedes todos los días, lo que dice Mateo 28:20. Pero como que ya uno va conociendo, ya sé, ¿para qué te escondes? Cuando Teresita le dice, Señor, tú me dijiste que siempre ibas a estar. Faustina, así como que hasta en la comunión sacramental, un día que no recibe la comunión sacramental, Faustina Kowalska, entonces siente así, y el Señor se le manifiesta y le dice, ¿puedes hacer la comunión espiritual? Y vas, o voy a hacer que tú sientas mi presencia, ya no en las solamente en la sagrada forma, sino en tu corazón. Ese es muy interesante. Pero ¿cuál es el motivo? Luisa Picarreta le reclama, Señor, ¿por qué te escondes? Para que tu deseo de mí sea más grande. Entonces, en esos momentos, cité a Carlos con la pérdida de su esposa Emma, es cuando detalles que no hemos hecho conscientes, no sé, me imagino, el olor de su comida, el arreglo de la casa, y detallísimos, simples, pero nos recuerdan que, como dice Joan Manuel Serrat, ¿verdad? Uno se cree que los mató el tiempo y la ausencia, pero su tren dejó boleto de ida y vuelta. Y luego dice, son aquellas pequeñas cosas que nos dejó un tiempo de rosas en un rincón, en un baúl. Son esas pequeñas cosas. Bien, y hay una añoranza. Todos estos detalles que ya en el transcurso de tantos años, leyendo año con año la palabra de Dios, nosotros que tenemos este privilegio de celebrarlo todos los días, en un año pues leemos toda la Biblia, oímos toda la Biblia, si nada más son los domingos, en 3 años, o sea, y 3 años participando en la misa todos los domingos, más un año leer toda la Biblia, entonces son 4 veces las que voy a tener este contacto con la Biblia. Entonces se va uno familiarizando con esos pequeños detalles. Ahora nos habla de esto. confía totalmente en mí. Soy un pecador. Y le repite la escena. Señor, apártate de mí. Soy un pecador. O sea, no soy digno de que entres en mi casa. ¿Quién lo dijo? El centurión, sí, Cornelio. No soy digno de que entres en mi casa. Basta que tú digas una sola palabra y mi criado quedará sano. Entonces, aquí son esos detalles, ¿verdad? De estar con él. Y decía en estos días algo maravilloso. Es necesario que el Hijo del Hombre suba a Jerusalén, que sea entregado, matado, y al tercer día resucite. Era necesaria esa muerte, porque se imaginan ustedes que estuviera en un lugar específico, ya sea Belén, Nazaret, Cafarnaún o Roma, físicamente.
2: Me hacía yo la idea de, imagínense, la fila para hablar con él, así como el padre, el cura de Ars, ¿no? Juan María Vianney. Que la gente se hacía fila, como me imagino cuando se hace la fila para las inscripciones en la, desde el kinder, la primaria que tenemos aquí, pues estos colegios, ¿verdad? La secundaria, la prepa. Normal nos falta la universidad, pero se hacen unas filas bien largas. Ahora, gracias Señor, porque al aceptar esa tribulación y ser el cordero o el chivo expiatorio,

hermanas, plántate ahí, como la luz de ese cirio o la luz de esas lámparas. No hacen ruido, pero están. Cuando no tiene la corriente, la fuerza del Espíritu Santo, pues están apagadas, no ayuda a nada. Pero cuando se llenan de esa energía, de ese Espíritu Santo, iluminan. Ah, se sal de la tierra y luz del mundo. Simplemente nada más. Hay gentes tan lindas. Si, no sé si se acuerdan los que iban conmigo al cerro. Una señora, María, doña María, la esposa de que ahora viene don Marianito, que le decimos, ni se llama Marianito, Marianito por su esposa, María, ese, doña María. Iba siempre que subíamos el cerro, del lado derecho mío, un paso adelante, entonces ahí iba. Y como el Señor le llamó y nada más se recostó tantito ya en su casa y ya se fue. Una muerte preciosísima. ¿Qué sirvió para que don José, ahora llamado don Marianito, se acercara? Y no falla, ahí va el viejito. Y no lo ha logrado sus hijos, nada más cuando el aniversario de la mamá, etc. Bueno, Señor, ¿quién soy yo para que vengas a mí? Las palabras de Santa Isabel con nuestra reina y madre. ¿Quién soy yo para que la madre de mi Señor venga a verme? Y al reconocer, ella recibe el Espíritu Santo, dice el Evangelio. Quedó llena del Espíritu Santo y el bebé también. El bebé también, que está en su vientre, San Juan Bautista. Estas señales, estos pequeños detalles, si los meditáramos, venir donde Él, estar con Él, aunque sea así en ese primer momento, Marcos 3:3, llamó a los que Él quiso para estar con Él, aunque sea ese ratito que viene Carlos, que termina la misa y sale bandeado, o Tomás, que hoy no vino, hasta se nos hace, dice, oye, no vino Adriana tampoco, y uno va viendo, ¿sí? Ayer no vino Martín, porque quién sabe dónde andaba, ¿sí? Buscando para la papilla. Bien, entonces, Duc in altum, vamos más allá. Ya lo hemos visto en pequeño, pues, lo hemos estado con él, ahora vayan y anuncien esta buena nueva. Yo estaré con ustedes. Ah, entonces, me dijeron el otro día que iba yo a Tecate a celebrarles allá a los hermanos. ¿Y con quién va, padre? Oh, porque le dije, no, dije, bueno, ya vamos para allá. Me dice Madre Lee, dice, ¿con quién viene? Digo, con Jesús, con María, con San José, con mi ángel de la guarda. Dice, ¿y caben? Sí, caben todos. No sé cuántos, pero las ánimas benditas. Y luego se da uno cuenta que, pues sí, porque ha habido momentos en una situación y el Señor te guarda, te libra. Entonces, gracias Señor, porque no solamente estás en el sagrario, en tu palabra, en el hermano, sino en mi corazón, en el timo, exactamente, ¿no? ¿Sí? Entonces, hacer conciencia, cuando ores, Mateo 6:6, entra en tu cuarto, ya sabemos, la sede es aquí en el timo, atrás de este hueso esternón, en esa pequeña glándula, donde residimos, ahí es nuestro lugar. Y ahí es donde el Señor nos visita, yo estaré con ustedes, yo entraré con ustedes. Hacer conciencia de eso, se les voy a decir aquí en un paréntesis. Pues uno, aunque es padrecito y no tiene plena conciencia de, y por ahí uno la riega, pecados. Bueno, el de la carne, que ay, caray, cuánta guerra nos da.
Y me han preguntado también para ese particular, le dije lo que el padre Jean me dijo. Cuando yo le pregunté, dice, dele gracias a Dios. Ah, caray, ¿cómo darle gracias a Dios? Pues si lo que quiero es, porque tiene que ofrecer a Dios. Y ahí es en eso. De darme cuenta de su presencia se llama inhabitación. Sor Isabel de la Trinidad, una joven de a los 19 años, esto que trato de platicarles, que Dios, el Señor es trino y uno, está en nuestro corazón aquí, pero hacer conciencia de su presencia y de que Él está, aunque estés en pecado. ¡Ay, qué vergüenza! Dicen, ¡ay, Señor, por favor, apártate, soy un pecador! Con todo y todo, entonces, más vergüenza, ¿verdad? Apártate de mí, Señor. ¿Me amas? Señor, tú lo sabes todo. Pues, demuéstramelo. Y si nos ocupamos en las cosas de Dios, pues no nos queda tiempo de pecar para estar en esa gracia de Dios, en esa presencia. ¿Cuáles son las señales de que Él está? Cristo está conmigo, junto a mí va el Señor. Alegría, gozo y paz. Cuando uno está desgraciado en pecado, se le nota. De un padrecito de esos ya viejos, suspicaces, y ve a un joven seminarista, le dijo, ya confiésate. ¿Por qué? Pues se te nota. Y es verdad. Podemos decir ahorita, con todo y todo, pues madre blanquita, si le vemos, vamos a descubrir, ¿qué tienes? Nos han dicho, no, oye, ¿qué tienes? Nada, estoy bien. No. Obvio que su lenguaje corporal me está diciendo que hay un sentimiento duro, fuerte, la muerte de mi papá. Ah, bueno. A mí no me gusta decir mi más sentido pésame porque sinceramente no me pesa, ¿no? En lo personal, si fuera mi papá, mi mamá, pues entonces yo llevo ese peso. Claro, se dice de una cortesía. Bueno, oremos por él, pidamos por él para que llegue y esté en la presencia de Dios. Con esto entonces, qué hermosa pesca, qué hermosa pesca. Llevar esas almas a Dios, que es darle gloria a Dios, como ya lo aprendimos con Maximiliano María Kolbe, la salvación y la santificación. Y miren, se llevó adelante a esos 9 compañeros de martirio, y al final él, obviamente, pero ¿cuánto podemos hacer? Sin decir nada, como la luz, más bien siendo esa luz que nos dijo, ustedes son sal de la tierra y luz del mundo. Pues vamos a pescar con esas redes del amor, del testimonio, un saludo, a veces un regaño, sí, a veces sí es, y verán que es, al menos tenemos esos signos, estar en paz. He tenido estas situaciones de tribulación, pero hay algo interesante, ¿sí? Que a pesar de la situación caótica que estamos viviendo, pues hay paz, hay confianza. Y cuando salgo y veo la ciudad desde acá arriba, desde el cerro, y veo esas luces en la noche, digo, ay, ay, ay, cómo, no me la quiero imaginar, pero como vemos en los videos, edificios caídos, derrumbados, incendios, y tendremos que pasar por eso irremisiblemente. Que ayer tembló en 5.2 allá por San Diego, que se sintió aquí en Tijuana como a las 10 de la mañana, yo no sentí, pero 5.2, pues ya, bueno, pues eso viene, Duke y Alton, o sea, rema más adentro. Que Dios nos conceda entonces esta gracia en este collage, es como pintor, ¿no? Un collage de imágenes, pues Dios nos permite estar aquí. Y dice, no quisiera yo pasar eso, no, yo sí. No quisiera pasar, no, yo sí quiero pasar.
pero pasar. Padre, pídele a Dios porque estoy pasando por una situación muy difícil. Pues no te pares, porque está pasando. Porque si te quedas, te hundes. No, síguele. Señor, te pido por a mis hermanos en ese momento, por Madre Blanquita, Martita, la loca, la loca Marta. Pues creo que es la más loquita, ¿no? Esmeralda no, también. Puras viejas tuvo don Alfredo. Sí, no he tratado a las otras hermanitas, pero al menos Carolina, su hermana de Blanquita, venían a las pláticas con el padre Rayito. Pues es un tiempo de tribulación, pero bien por don Alfredo, ya descansó. Y el otro detalle, ¿no? Yadira Guini, ella es fotógrafa por oficio de su papá y de su mamá, trabajaban para un periódico, y ella pues es gran fotógrafa, sí, profesional, como sé. Y pues no sé, tantos años, ya tendrá sus 20 y tantos años, en que estuvo aquí también con nosotros, no era su lugar. Y también su esposo entró y no eran para aquí. Pues muchas felicidades y unirnos en oración. Por unos acompañando, acompañar sería la palabra, ¿no? Sí, acompañando en ese dolor y acompañando en esa alegría. Y ser testimonio de Dios para con los demás. Ahí, cuando estés echándole la brocha ahí o el pincel, para la gloria de Dios. In nomine Patris et Filii et Spiritus Sancti. Amén. Y viva Cristo Rey. Y viva la Virgen de Guadalupe. Y muera el mal gobierno. ¡Viva!

0: oren, hermanos, para que este sacrificio mío y suyo sea agradable a Dios Padre Todopoderoso.
1: El Señor recibe tus manos este sacrificio para alabanza y gloria en su nombre, para nuestro bien y de toda su santa iglesia.
0: Le hago doble al Martín, a ver si es cierto, a ver si es cierto. Bueno, pues aquí estamos, San Gregorio Grande. Este San Gregorio es el de la música gregoriana. Kyrie. Sí, bueno. De ahí viene el nombre de música o canto gregoriano. Concédenos, Señor, que en la celebración de San Gregorio, ay, pues hay que llevarle unas flores allá al Popocatépetl.
1: ¿Por qué?
0: Paisano, San Don Goyo, Don Goyo. Luego se enoja. Dice, concédenos, Señor, que en la celebración de San Gregorio nos aproveche esta ofrenda por cuya inmolación quisiste que se perdonen los pecados del mundo entero. Por Jesucristo nuestro Señor.
1: Amén.
0: El Señor esté con ustedes.
1: Y con tu espíritu.
0: Levantemos el corazón.
1: Lo tenemos levantados al Señor.
0: Demos gracias al Señor nuestro Dios.
1: Es justo y necesario.
0: En verdad es justo y necesario. Es nuestro deber y salvación darte gracias siempre y en todo lugar. Señor Padre Santo, Dios Todopoderoso y Eterno. Pues aunque no necesitas de nuestra alabanza, es don tuyo el que seamos agradecidos. Y aunque nuestras bendiciones no aumentan tu gloria, nos aprovechan para nuestra salvación por Cristo Señor nuestro. Por eso, unidos a los ángeles, te aclamamos llenos de alegría. Santo, santo, santo es el Señor Dios del universo. Llenos están el cielo y la tierra de tu gloria. Hosanna en el cielo. Bendito el que viene en nombre del Señor. Hosanna en el cielo. Padre misericordioso, te pedimos humildemente por Jesucristo, tu Hijo nuestro Señor, que aceptes y bendigas estos dones, este sacrificio santo y puro que te ofrecemos, ante todo por tu Iglesia Santa y Católica, para que le concedas la paz, la proteja, la congregues en la unidad y la gobiernes en el mundo entero, con tu servidor el Papa León, nuestro obispo Mario Nicolás y de todos los obispos que fieles a la verdad promueven la fe católica y apostólica. Acuérdate, Señor, de tus hijos vivos, por la salud de Ramón Rivera Piña, Yadira Winnie, que cumple años, todos los que ya Madre Marilí, Madre Maggie, nos han puesto, la familia Speitia, Señor, por ese momento de tribulación, todos los que están padeciendo, Señor, también allá en los distintos países, y danos la gracia, Señor, de prepararnos más en lo espiritual, trasciende a lo material. Todos los aquí reunidos, cuya fe y entrega bien conoces por ellos y todos los tuyos, por el perdón de sus pecados y la salvación que esperan, te ofrecemos, y ellos mismos te ofrecen ese sacrificio de alabanza a ti, eterno Dios vivo y verdadero. Reunidos en comunión con toda la Iglesia, veneramos la memoria ante todo de la gloriosa siempre Virgen María, Madre de Jesucristo, nuestro Dios y Señor, la de su esposo San José, la de los santos apóstoles y mártires, Pedro y Pablo, Andrés, Santiago y Juan, Tomás, Santiago, Felipe, Bartolomé, Mateo, Simón y Tadeo, Lino, Cleto, Clemente, Sixto, Cornelio, Cipriano, Lorenzo, Crisógono, Juan y Pablo, Cosme y Damián, y la de todos los santos, por sus méritos y oraciones. Concédense todo tu protección por Cristo nuestro Señor. Amén. Acepta, Señor, en tu bondad esta ofrenda de tus siervos y de toda tu familia santa. Ordena en tu paz nuestros días, líbranos de la condenación eterna y cuéntanos entre tus elegidos, por Cristo nuestro Señor. Bendice y santifica esta ofrenda, Padre, siendo la perfecta espiritual y digna de ti, que se convierta para nosotros en el cuerpo y la sangre de tu Hijo amado Jesucristo nuestro Señor. 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
1: Señor mío y Dios mío.
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1: Señor mío y Dios mío.
0: Ese es el sacramento de nuestra fe.
1: Anunciamos tu muerte, proclamamos tu resurrección, ven Señor Jesús.
0: Por eso, Padre, nosotros, tus cielos y todo tu pueblo santo, al celebrar este memorial de la muerte gloriosa de Jesucristo, tu Hijo nuestro Señor, de su santa resurrección y lugar de los muertos, y de su admirable ascensión a los cielos, te ofrecemos, Dios de gloria y majestad, de los mismos bienes que nos has dado, el sacrificio puro, inmaculado y santo, pan de vida eterna y cáliz de eterna salvación. Mira con ojos de bondad esta ofrenda y acéptala como aceptaste los dones del justo Abel, el sacrificio de Abraham, nuestro padre en la fe, y la oración pura de tu sumo sacerdote Melquisedec. Te pedimos humildemente, Dios Todopoderoso, que esta ofrenda sea llevada a tu presencia hasta en el altar del cielo por manos de tu ángel, para que cuanto recibimos el cuerpo y la sangre de tu Hijo, al participar aquí de ese altar, seamos colmados de gracia y bendición por Cristo nuestro Señor.
1: Amén.
0: Amén. Difuntitos, acuérdate también, Señor, de tus hijos, todos los que nos presentaba Madre Magic, todos los que han muerto en estos eventos sísmicos, Señor, todos los que han sido descuajaringados, una nota muy triste, espantosa, de ese hombre, no sé, asesinar a una bebé de 3 años, horrible. La mamá con un bebé en su vientre, a la sirvienta. Señor, todos los que han sido privados de su vida y están necesitando de oración, dale, Señor, el eterno descanso.
1: Y los que para llorar los perpetua.
0: Descansen en paz.
1: Así sea.
0: Ellos que nos han precedido con el Señor de la fe y duren ya el Señor de la paz, a ellos, Señor, y a cuantos descansan en Cristo. Concédeles el lugar del consuelo, de la luz y de la paz, por Cristo nuestro Señor. Y a nosotros, pecadores, siervos tuyos, que confiamos en tu infinita misericordia, admítenos en la asamblea de los santos apóstoles y mártires. Juan el Bautista, Esteban, Matías y Bernabé, Ignacio, Alejandro, Marcelino y Pedro, Felicitas y Perpetua, Águeda, Lucía, Inés, Cecilia, Anastasia. Y de todos los santos, y acéptanos en su compañía, no por nuestros méritos, sino conforme a tu bondad, por Cristo, Señor nuestro, por quien sigues creando todos los bienes, los santifica, los llenas de vida, los bendices y los repartes entre nosotros. Por Cristo, con Él y en Él, a ti, Dios Padre omnipotente, en la unidad del Espíritu Santo, todo honor y toda gloria por los siglos de los siglos.
1: Amén.
0: Fieles a la recomendación del Salvador y siguiendo su divina enseñanza, nos atrevemos a decir: Padre nuestro, que estás en el cielo, santificado sea tu nombre, venga a nosotros tu reino, hágase tu voluntad en la tierra como en el cielo. Danos hoy nuestro pan de cada día. Perdona nuestras deudas, como también nosotros perdonamos a nuestros deudores. No nos dejes caer en la tentación. Líbranos del mal. Líbranos de todos los males, Papá Dios, y concédenos la paz en nuestros días, para que, ayudados por tu misericordia, vivamos siempre libres de pecado y protegidos de toda perturbación, mientras esperamos la gloriosa venida de nuestro Salvador Jesucristo. Tuyo es el reino, tuyo el poder y la gloria por siempre, Señor. Amadísimo Jesús, Señor mío, Dios mío, tú dijiste a tus apóstoles, la paz les dejo, mi paz les doy. No tengas en cuenta nuestros pecados, sino la fe de tu iglesia. Y conforme a tu palabra, concede la paz y la unidad. Tú que vives y reinas por los siglos de los siglos.
1: Amén.
0: Pax tecum.
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0: El cuerpo y la sangre de nuestro Señor Jesucristo unidos en este cáliz sean para nosotros alimento de vida eterna. 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
0: Señor Jesucristo, la comunión de tu cuerpo y de tu sangre no sea para mí un motivo de juicio o condenación, sino que por tu piedad me aproveche para hacerse en mi cuerpo y como remedio saludable. 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Señor, no soy digno de que entres en mi casa, pero una palabra tuya bastará para sanar. Cuerpo y sangre de Cristo guarden mi alma para la vida eterna. Amén.
1: Comunión espiritual. Señor Jesús, yo creo que tú estás real y verdaderamente presente en el Santísimo Sacramento del altar. Te amo sobre todas las cosas y deseo recibirte dentro de mi alma. Mas ya que no lo puedo hacer sacramentalmente en este momento, ven por lo menos espiritualmente a mi corazón. Y como se debe ser recibido, yo me abrazo y me uno enteramente a ti. Oh Jesús mío, no permitas que jamás me separe de ti por el pecado. Amén.

0: Ese es el siervo fiel y prudente, a quien el Señor puso al frente de su familia para darle a su tiempo la ración de trigo. Dominus vobiscum.
1: Cum spiritu tuo.
0: Oremos. A quien alimentaste, alimentas con Cristo pan de vida, instruyenos, Señor, por Cristo, verdadero Maestro, para que en la festividad de San Gregorio aprendamos tu verdad y la llevemos a la práctica en la caridad. Por Jesucristo nuestro Señor.
1: Amén.
0: Dominus vobiscum.
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0: Ite, misa es.
1: De gracia.
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0: 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Exorcismo de Papa León XIII. 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
0: Ave María Purísima.
1: Sin pecado original.
0: Muy bien, hasta aquí la Santa Misa y ahora la Rucobán. Rezamos los laudes. Dios mío, ven en mi auxilio.
1: Señor, date prisa en socorrerme.
0: Gloria al Padre y al Hijo y al Espíritu Santo.
1: Como en el principio, era y siempre, por los siglos de los siglos. Amén.
0: Aleluya. Himno. Para vosotros el misterio del Padre, con vosotros la luz del Verbo, en vosotros la llama del amor que es fuego. Hontanares de Dios, hombres del Evangelio, humildes inteligencias luminosas, grandes hombres que de barro tierno. El mundo tiene hambre de infinito y sed del cielo. Las criaturas nos atan a lo efímero y nos vamos perdiendo en el tiempo. Para nosotros el misterio que aprendisteis del Padre, con nosotros la luz que os dio el Verbo, en nosotros el amor ingénito. Hombres de Cristo, maestros de la Iglesia, danos una vida y un anhelo, la angustia por la verdad, por el error, el miedo. Danos una vida de rodillas ante el misterio, una visión de este mundo de muerte y una esperanza de cielo. Padre, te pedimos para la Iglesia la ciencia de estos maestros. Amén. Antífona primera. Despierta tu poder, Señor, y ven a salvarnos.
1: Salmo 79.
0: Pastor de Israel, escucha. Tú que quisiste y ya se usé por un rebaño, tú que te sientas sobre querubines, resplandez ante Efraín, Benjamín y Manasés. Despierta tu poder y ven a salvarnos.
1: Oh Dios, restáuranos, que brille tu rostro y nos salve.
0: Señor Dios de los ejércitos, ¿hasta cuándo estarás airado mientras tu pueblo te suplica?
1: Te diste a comer llanto, beber lágrimas a tragos. Nos entregaste a la disputa de nuestros vecinos, nuestros enemigos se burlan de nosotros.
0: Dios de los ejércitos, restáuranos, que brille tu rostro y nos salve.
1: Sacaste una vida de Egipto, expulsaste a los gentiles y la trasplantaste. Le preparaste el terreno y echó raíces hasta llenar el país.
0: Su sombra cubría las montañas y sus pámpanos los cedros altísimos. Extendió sus sarmientos hasta el mar y sus brotes hasta el gran río.
1: ¿Por qué has derribado tu cerca para que la saquen los viandantes, la pisoteen los jabalíes y la coman las alimañas?
0: Dios de los ejércitos, vuélvete, mira desde el cielo, fíjate, ven a visitar tu viña y la cepa que tu diestra plantó y que tú hiciste vigorosa.
1: La han talado y la han prendido fuego, con un bramido haznos perecer. Que tu mano proteja a tu escogido, al hombre que tú fortaleciste. No nos alejaremos de ti, danos vida para que invoquemos tu nombre.
0: Señor Dios de los ejércitos, restáuranos, que brille tu rostro y nos salve.
1: Gloria al Padre, y al Hijo, y al Espíritu Santo.
0: Principio, ahora y siempre, por los siglos de los siglos. Amén. Despierta tu poder, Señor, y ven a salvarnos. Antífona segunda. Anunciada toda la tierra que el Señor hizo proezas.
1: Cántico de Isaías. Te doy gracias, Señor, porque estabas airado contra mí, pero has cesado tu ira y me has consolado.
0: Él es mi Dios y Salvador. Confiaré y no temeré. Porque mi fuerza y mi poder es el Señor. Él fue mi salvación y sacaréis aguas con gozo de las fuentes de la salvación.
1: Aquel día diréis, dad gracias al Señor, invoca su nombre. Contad a los pueblos sus hazañas, proclamad que su nombre es excelso.
0: Señal para el Señor que hizo proezas, anunciadlas a toda la tierra. Gritad jubilosos habitantes de Sion. ¡Qué grande es en medio de ti el Santo de Israel!
1: Gloria al Padre, y al Hijo, y al Espíritu Santo.
0: Como era en el principio, ahora y siempre, por los siglos de los siglos. Amén. Anunciada toda la tierra que el Señor hizo proezas. Antífona tercera. Aclamad a Dios nuestra fuerza.
1: Salmo 80.
0: Aclamad a Dios nuestra fuerza, dad vítores al Dios de Jacob.
1: Acompañad, toca los panderos, las cítaras templadas y las arpas, toca la trompeta para la luna nueva, por la luna llena que es nuestra fiesta.
0: Porque es una ley de Israel, un precepto del Dios de Jacob, una norma establecida para José al salir de Egipto.
1: Oigo un lenguaje desconocido. Retiré sus hombros de la carga. Sus manos dejaron las puertas.
0: Clamaste en aflicción y te libré. Te respondí oculto entre los truenos. Te puse a prueba junto a la fuente de Meribá.
1: Escucha, pueblo mío, te doy testimonio contra ti. Ojalá me escuchases, Israel.
0: No tendrás un Dios extraño. No adorarás un Dios extranjero. Yo soy el Señor Dios tuyo, que te saqué del país de Egipto. Abre tu boca y yo la saciaré.
1: Pero mi pueblo no escuchó mi voz. Israel no quiso obedecer. Los entregué a su corazón obstinado para que anduviesen según sus antojos.
0: Ojalá me escuchase mi pueblo y caminase Israel por el camino. En un momento humillaría a sus enemigos y los violentos en mando contra sus adversarios.
1: Los que aborrecen al Señor te adorarían y su suerte quedaría fijada. Te alimentaría con flor de harina, te saciaría con miel silvestre.
0: Gloria al Padre, y al Hijo, y al Espíritu Santo.
1: Como era en el principio, era y siempre, por los siglos de los siglos. Amén.
0: Aclamad a Dios nuestra fuerza, Madre.
1: Lectura breve, Sabiduría, capítulo 7. Aprendí la sabiduría sin malicia, reparto sin envidia, y no me guardo sus riquezas. Porque es un tesoro inagotable para los hombres. Los que lo adquieren se atraen la amistad de Dios, porque el don de su enseñanza los recomienda.
0: Respondemos. El pueblo cuenta su sabiduría.
1: El pueblo cuenta su sabiduría.
0: La asamblea pregona su alabanza.
1: Cuenta su sabiduría.
0: Gloria al Padre, y al Hijo, y al Espíritu Santo.
1: El pueblo cuenta su sabiduría.
0: Cántico evangélico. Gregorio, pastor eximio, fue un modelo acabado de vida pastoral y nos legó una regla segura para seguir en vida. Bendito sea el Señor Dios de Israel, porque ha visitado y redimido a su pueblo, suscitándonos una fuerza de salvación en la casa de David, su siervo, según lo había predicho desde antiguo por boca de sus santos profetas. Es la salvación que nos libra de nuestros enemigos y de la mano de todos los que nos ha realizado así la misericordia que tuvo con nuestros padres, recordando su santa alianza y el juramento que juró a nuestro padre Abraham, para concedernos que, libre del temor, arrancado de la mano de los enemigos,
1: vamos con santidad y justicia en su presencia todos nuestros días.
0: Y a ti, niño, te llamarán profeta del Altísimo, porque irás delante del Señor a preparar sus caminos, anunciando a su pueblo la salvación y el perdón de sus pecados. Por la entrañable misericordia de nuestro Dios, nos visitará el sol que nace de lo alto, para iluminar a los que en tinieblas y en sombra de muerte, para guiar nuestros pasos por el camino de la paz. Gloria al Padre, y al Hijo, y al Espíritu Santo.
1: Como era en el principio, era y siempre, por los siglos de los siglos. Amén.
0: Gregorio, pastor eximio, fue un modelo acabado de vida pastoral y nos legó una regla segura para seguir esa vida. Presentemos nuestras súplicas a Papá Dios con amor, humildad y confianza, diciendo: apacienta a tu pueblo, Señor.
1: Apacienta a tu pueblo, Señor. Señor Jesucristo, tú que en los santos pastores nos has revelado tu misericordia y tu amor, haz que por ellos continúe llegando a nosotros tu acción misericordiosa.
0: Apacienta a tu pueblo, Señor.
1: Señor Jesucristo, tú que a través de los santos pastores sigues siendo el único pastor de tu pueblo, no dejes de guiarnos siempre por medio de ellos.
0: Apacienta a tu pueblo, Señor.
1: Señor Jesucristo, tú que por medio de los santos pastores eres el médico de los cuerpos y de las almas, haz que nunca falten en tu iglesia los ministros que nos guíen por las sendas de una vida santa.
0: Apacienta a tu pueblo, Señor.
1: Señor Jesucristo, tú que nos has adoctrinado a la iglesia con la prudencia y el amor de los santos, haz que guiados por nuestros pastores progresemos en santidad.
0: Apacienta a tu pueblo, Señor.
1: Ponemos las intenciones de Raúl Quintero, Pati Galicia. Ponemos también las intenciones de María Josefina de la Rosa, Minecova, Lalis Bravo, Ponemosa Graciela Hernández, Gladys Azuriaga, Tere y Andrés Enigual Guerrero, Irma Jiménez. Ponemos también las intenciones de Lucy Esparza, por todas las intenciones de su corazón. Ponemos las intenciones de Eterno Descanso, Rafael Ruiz Montero, Ruiz Monroy, Irene Rojas, por sus intenciones. Jaime Gerardo Nieves García. Ponemos también las intenciones de Dora Guzmán en San Pedro, California.
0: Apacienta a tu pueblo, Señor. Y decimos, Padre nuestro, que estás en el cielo, santificado sea tu nombre. Venga a nosotros tu reino. Hágase tu voluntad en la tierra como en el cielo. Danos hoy nuestro pan de cada día. Perdona nuestras deudas, como también nosotros perdonamos a nuestros deudores. No nos dejes caer en la tentación. Líbranos del mal. Oremos. Señor Dios, que cuidas a tu pueblo con ternura y lo gobiernas con amor, te pedimos que por intercesión del Papa San Gregorio Magno, concedas el espíritu de sabiduría a quienes has establecido como maestros y pastores de la Iglesia, para que así el progreso de los fieles constituya el gozo eterno de sus pastores. Por nuestro Señor Jesucristo, tu Hijo, que siendo Dios vive y reina contigo en la unidad del Espíritu Santo, Dios, por los siglos de los siglos.
1: Amén.
0: Amén. El Señor nos bendiga, nos guarde de todo mal y nos lleve a la vida eterna.
1: Amén.
0: Y ahora, nos has dado, Señor, el pan del cielo. Oremos. Señor nuestro Jesucristo, que en este sacramento admirable nos dejaste el memorial de tu pasión, conserve en tal modo los sagrados misterios de tu cuerpo y de tu sangre, que experimentemos constantemente nosotros el fruto de tu redención. Tú que vives y reinas por los siglos de los siglos. Amén.

0: Bendito sea Dios.
1: Bendito sea Dios.
0: Bendito sea su santo nombre.
1: Bendito sea su santo nombre.
0: Bendito sea Jesucristo, verdadero Dios y verdadero hombre.
1: Bendito sea Jesucristo, verdadero Dios y verdadero hombre.
0: Bendito sea el nombre de Jesús.
1: Bendito sea el nombre de Jesús.
0: Bendito sea su sacratísimo corazón.
1: Bendito sea su sacratísimo corazón.
0: Bendita sea su preciosísima sangre.
1: Bendita sea su preciosísima sangre.
0: Bendito sea Jesús en el Santísimo Sacramento del altar.
1: Bendito sea Jesús en el Santísimo Sacramento del altar.
0: Bendito sea el Espíritu Santo Paráclito.
1: Bendito sea el Espíritu Santo Paráclito.
0: Bendita sea la Gran Madre de Dios, María Santísima.
1: Bendita sea la Gran Madre de Dios, María Santísima.
0: Bendita sea su Santa e Inmaculada Concepción.
1: Bendita sea su Santa e Inmaculada Concepción.
0: Bendita sea su gloriosa Asunción al Cielo.
1: Bendita sea su gloriosa Asunción al Cielo.
0: Bendito sea el nombre de María, Virgen y Madre.
1: Bendito sea el nombre de María, Virgen y Madre.
0: Bendito sea San José, su castísimo esposo.
1: Bendito sea San José, su castísimo esposo.
0: Bendito sea Dios en sus ángeles y en sus santos.
1: Bendito sea Dios en sus ángeles y en sus santos.
0: Sagrado Corazón de Jesús.
1: En vos confío.
0: Inmaculado Corazón de María.
1: Sea la salvación del alma mía.
0: Y ahora, dulce.

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0: aquí, Paco. Y más aquí en Ensenada, hay mucha gente que me dice que escucha el programa de ustedes, que escucha la intervención los jueves, porque ya saben que todos los jueves, ahora sí que llueva o truene, con lluvia, con sol, Armando está presente aquí en la entrevista. Gracias por el espacio, gracias por la oportunidad. Felicidades.
1: Gracias.
2: Luego te voy a platicar lo que nos piden para que venga Claudia Gatón. No, bueno.
0: No empieces a grillar.
2: Gracias por ser constante.
0: Gracias. Hasta luego.
3: Bye. Pues ahí está. Siempre, como dices, interesante, ¿no? Por pues un personaje que está ahí metido en los círculos de poder.
2: Exacto.
3: Y pues sus opiniones pues tienen algún peso, ¿no?
2: Así es. Pues dice que si se avienta la gobernadora vuelve a ganar.
3: Flaco favor le hace la gobernadora.
2: Lo dudo, pero pues bueno, siempre el corazón, siempre la querencia, decían, la querencia sí. Siempre es cabrón. Así es. Pero bueno, por hoy ha sido todo. Se despide como todas las mañanas sus amigos
3: Marco Flores
2: y Fernando Escobedo. Nos escuchamos el día de mañana y por lo pronto, pórtese bien.
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1: ¿Qué tal, amigas, amigos? Muy, pero muy buenos días. Los saludo con gusto esta mañana de jueves 3 de septiembre, año 2026. Al momento, 8 de la mañana con 7 minutos tiempo, dieron avance de noticias. Estados Unidos insta a no comerciar con Nicaragua tras reforma que busca afianzar al poder de Ortega. Presidenta de México resalta aprobación de 27 reformas constitucionales. Facilita el gobierno de Baja California la protección del patrimonio durante el mes del testamento. Inauguró el alcalde de Tijuana el puente peatonal Margarito Saldaña. Amplía la CES monitoreo de infraestructura hidráulica en Rosarito. Rehabilitan también tanques y estaciones. El gobierno de Mexicali va contra los cochinones. El gobierno de Ensenada invertirá 106 millones de pesos en obras de infraestructura básica. El senador con licencia Armando Ayala Robles demostró trayectoria y resultados en conferencia en Ensenada. De esto y más estaremos platicando esta mañana de jueves 3 de septiembre, año 2026. Ya estamos transmitiendo en vivo desde las instalaciones de Radio Ranchito XEWX 1420 AM en Tijuana. También estamos transmitiendo en vivo y en directo a través de 1470 AM Radio Bahía, contigo todo el día. Y a través de XED, la Grande de Mexicali, 1050 AM, por lo que saludamos con gusto a nuestras amigas y amigos de Tijuana, San Diego, Tecate, Rosarito, Ensenada, Mexicali, Calexico, Los Ángeles y hasta donde llegue la señal por aire de la radio. A través de las redes sociales estaremos transmitiendo en Facebook, en la página de Radio Ranchito 1420 AM Tijuana y en la página de Facebook de su servidor Juan Manrique. En YouTube, el canal oficial está identificado como RCE TV. RCE TV en YouTube y entre paréntesis dice Radio Cadena Enciso. En sí somos la fuerza de la radio. 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Y el encargado de la mejor programación de la radio de Tijuana para el mundo mundial del universo es nada más y nada menos que nuestro jefe de los controles técnicos, originario, nacido, crecido y visto la luz por primera vez detrás del micrófono, tijuanense, el caballero de la música, duérmase. Don Julio Jolo, Rodríguez. Gracias, don Julio Rodríguez, por los buenos controles técnicos. Y también saludamos y agradecemos el apoyo a nuestra compañera Cara López en la transmisión de video a la distancia, a nuestros amigos en Mexicali y en Ensenada. Gracias por el apoyo en el enlace entre estaciones. Tenemos teléfono contacto WhatsApp 664-686-3670, 664-686-3670. Teléfono WhatsApp, mensaje escrito, mensaje de voz, fotografía, video. Que por cierto, después de la media vamos a tener entrevista con un notario. Por si usted tiene alguna duda sobre el mes del testamento, que sí que no puede dejar, etcétera, etcétera, no le cambie y nos puede mandar mensaje escrito a través del WhatsApp que le mencioné, 664-686-3670, y ahí después de la media con el entrevistado, pues le pedimos que nos aclare la duda. ¿Ok? Dicho lo anterior, nos vamos a ir rapidísimo. El pronóstico, hoy amaneció un poco más fresquecito. Al momento, en mi querida, bella, hermosa ciudad de Tijuana, dice esta maquinita que tenemos una temperatura aproximada a los 18 grados centígrados. La temperatura máxima el día de hoy será de 26 grados, la mínima 16. En San Diego, California, 19 al momento, 25 la máxima, 19 la mínima. Tecate con 17 ya, 28 la máxima, mínima 13. Playas de Rosarito, 19. Al momento 24 la máxima, mínima 17. Ensenada con 18 ya, 28 la máxima, 17 la mínima. 27 tienen grados ya en Mexicali. La temperatura máxima hoy será de 41, la mínima 22. San Felipe con 31. Al momento 36 la máxima, mínima 29. San Quintín 19 al momento, 28 la máxima, mínima 19. Los Cabos, Baja California Sur, 28 grados ya en este momento, temperatura máxima y 31, la mínima 28. Al parecer se ha disminuido la posibilidad de lluvia este fin de semana, pero no se confíe. Recuerde que el pronóstico es como muchos políticos, no siempre cumple, no se presenta, hacen berrinche o llegan sin ser invitados. Vialidades, si usted viene de Playas de Rosarito hacia Tijuana por la carretera libre, pues no está tan libre. Desde antes de la salida del puente de Pórticos de San Antonio, en cuanto sube Cuesta Blanca y antes de llegar al puente que le mencionó, a vuelta de rueda hasta llegar al nodo Morelos. Del nodo Morelos, si le da rumbo a las 5:10, flujo vehicular lento, como todas las mañanas, pasando la arena deportiva de los Sonkis, antes de la rampa de frenado, hasta pasar el crucero con Boulevard Federico Benítez, vía rápida oriente, la que viene del este de la ciudad, hacia la zona del río. Sigue algo de tráfico moderado desde el inicio de esta hasta pasar Simón Bolívar. Por Boulevard Insurgentes, complicado desde el inicio de Boulevard Insurgentes hasta más o menos llegar a la zona de Gato Bronco. Si usted viene de aquel lado, pues vaya viendo cómo y por dónde circular. Para bajar de Gato Bronco también, del Guaycura hacia el Boulevard Insurgentes, tráfico complicado, lento. Si va por Gato Bronco hacia el Murúa, hacia el Murúa, también está complicado el desplazamiento. Ya se lo he dicho otros días, si quieren se lo repito, hay que salir más temprano. Hoy, de nueva cuenta, para salir de Playas de Tijuana, desde la curva del mercado que les he mencionado, que ya no está, que lo podemos decir, desde donde era la Comercial Mexicana, desde esa zona, a vuelta de rueda hasta llegar al puente que pasa sobre el libramiento o el inicio del viaducto elevado, o para bajar a la Avenida Internacional. Hasta esa zona se libera el congestionamiento. Si está en playa, si quiere salir rapidín, pues ¿qué cree? No va a poder hacerlo. Garitas, si usted va a intentar cruzar hacia los Estados Unidos esta mañana acá por San Isidro, en automóvil están reportando una espera aproximada de 2 horas, carriles normales, centro y 30 minutos, ready lane 2 horas también para cruzar caminando por el lado derecho, 1 hora, lado izquierdo, Petway Chaparral, 1 hora también, por Otay, 1 hora con 30 minutos, automóvil, carriles normales, centro y 25 minutos, ready lane 1 hora con 30 minutos, y para cruzar caminando por Otay, 1 hora con 30 minutos. Por Mexicali, Calexico East, 1 hora, automóvil, carriles normales, centro y 30 minutos, ready lane 1 hora para cruzar caminando, 5 minutos, Calexico West, 1 hora con 30 minutos, automóvil, carriles normales, centro y 5 minutos, ready lane 1 hora con 30 minutos, para cruzar caminando, también 1 hora con 30 minutos. Así es como más o menos se encuentran las garitas. Tipo de cambio, si usted va a hacer negocios, quiere, necesita billetes verdes, dolaritos, en promedio a la venta 16.65, 16.70. A la compra 16.45, 16.50. ¿Qué es esto? Tiene pesitos, quiere dólares, no pague más de 16 pesos con 70 centavos. Tiene dolaritos y quiere pesitos, que no le den menos de 16 pesos con 45 centavos en casa de cambio, Alejandro Cruz Internacionales y de las instituciones bancarias. Vamos a una pausa rápidamente y regresamos con más.
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1: 8 de la mañana con 17 minutos, 8 de la mañana con 17 minutos. En información internacional, el gobierno de Estados Unidos instó al resto de los países a no comerciar con Nicaragua tras la reforma constitucional que busca afianzar al gobierno de Daniel Ortega y Rosario Murillo en el poder y privar definitivamente al país de elecciones libres. El secretario de Estado de la Unión Americana, Marco Rubio, afirmó que con el avance de la enmienda en primera legislatura, la Asamblea Nacional controlada por la dupla Ortega Murillo socavó la ficción democrática de Nicaragua para consolidar su dinastía ilegítima y privar indefinidamente a los nicaragüenses de elecciones libres y justas. En información nacional, la presidenta de México, Claudia Sheinbaum, resaltó la aprobación de 27 reformas constitucionales. Vamos a ver y escuchar qué fue lo que dijo la jefa del Ejecutivo Federal.
2: Y ahora con la cuarta transformación, el objetivo justamente es recuperar el sentido social en la Constitución. Incluso va más allá, porque el reconocimiento de los pueblos indígenas no se da ni en la Constitución del 24, ni en la del 57, ni en la del 17. Es hasta la reforma del 2024 que se reconoce plenamente los derechos de los pueblos indígenas y afromexicanos. Y todas estas reformas han tenido el objetivo de recuperar en buena medida el sentido social de la Constitución, la democracia, porque también se avanza en la democracia al elegir a las ministras, ministros y jueces, porque es el pueblo quien los decide, y también la recuperación de la soberanía, en muchos sentidos, porque poco a poco se fue nuevamente la Constitución y las leyes orientando hacia derechos como mercancías y recursos naturales entregados a privados y extranjeros. Entonces, la cuarta transformación tiene hoy una nueva norma constitucional que echa para atrás una buena parte de las reformas del neoliberalismo y que recupera soberanía, avance en la democracia, el reconocimiento de los pueblos y derechos sociales, la vivienda, la salud, la educación y los programas de bienestar. Entonces es un cambio profundo el que ha ocurrido en México, que se refleja en cambios constitucionales y legales fundamentales para el futuro del presente.
1: Y acá en información regional, el gobierno de Baja California facilita la protección del patrimonio durante el mes del testamento. Vamos a ver y escuchar de qué se trata este mes del testamento.
3: Proteger el patrimonio de las y los bajacalifornianos será más accesible durante septiembre, mes del testamento 2026, campaña impulsada por el gobierno de Baja California que ofrece beneficios para realizar este trámite, cuidar la economía y contribuir al bienestar compartido. La gobernadora Marina del Pilar destacó que hacer un testamento permite a las familias dejar en orden su futuro y establecer cómo se distribuirán sus bienes, otorgándole certeza, tranquilidad y seguridad. Del 1 al 30 de septiembre se otorgará la exención del 100% en el pago de derechos por la revisión y resguardo del testamento ante el Archivo General de Notarías. Además, mediante el acuerdo con el gremio notarial, los honorarios para el otorgamiento de testamentos dentro del programa tendrán una tarifa preferencial. Las personas interesadas podrán realizar el trámite en cualquiera de las 85 notarías públicas activas en Baja California.
1: Y buenas noticias para nuestros amigos de Camino Verde y para quienes se portan mal y los atora el alcoholímetro. Ya tienen puente nuevo ahí en la Comandancia Margarito Saldaña. El día de ayer, el alcalde de Tijuana, Abdiel Gutiérrez Coronado, inauguró el puente peatonal, precisamente Margarito Saldaña. Vamos a ver y escuchar de qué se trata.
4: Mandaba, conocido como Puente Margarito Saldaña, que precisamente une a las dos delegaciones, a la Mesa y a la delegación de la Sánchez Taboada, y va a beneficiar más de 50 mil personas, que se realizó con recurso propio. Y pues vamos a caminar, vamos a recorrerlo, los invito a que me acompañen, y la Secretaria de Desarrollo Territorial nos va a explicar más sobre los aspectos técnicos y el desarrollo de esta obra.
5: Claro que sí, alcalde, buenas tardes a todos y todas. Comentarle, alcalde, que esta obra fue con recurso propio, una obra que se estuvo solicitando por mucho tiempo. como usted lo comenta, que beneficia a más de 50 mil habitantes, una obra con una inversión de 15.8 millones de pesos aproximadamente. Comentarle que es que la superestructura de esta obra es de 37.08 metros lineales, con una longitud de puente y de espirales de 260 metros lineales. Tenemos la construcción de banquetas por 385 metros cuadrados. También se colocaron luminarias nuevas y postes. Tenemos 12 luminarias con poste, tenemos 10 luminarias Walpack. Se hizo la construcción también de lo que sería la reconstrucción de unas partes del puente en la parte que va en la de abajo, y fue todo eso lo que se pidió que se rehabilitara. Y pues, como lo pueden ver, una obra de calidad para que puedan aquí seguirlo utilizando.
4: Muy bien, es importante mencionar, también están las luminarias ya colocadas, y este puente ya lo puede utilizar toda la ciudadanía, que es seguro, que está muy bien estructurado, pero además iluminado, para que nuestros jóvenes, niños y niñas que van a las escuelas, bueno, también puedan transitarlo aquí junto con su familia y se sientan acompañados por este ayuntamiento de Tijuana.
1: Pues ahí está el puente peatonal Margarito Saldaña. Si usted anda por aquellos lados, utilícelo, por favor. Si vive por esa zona, cuídenlo. La Comisión Estatal de Servicios Públicos de Tijuana trabaja en la instalación de un tercer centro de monitoreo del sistema de telemetría en Playas de Rosarito para ampliar la supervisión de la infraestructura hidráulica en esta zona. Así lo dio a conocer la directora general de la SES, Mónica Vega Aguirre. Esta estrategia, dijo, amplía la capacidad de supervisión de la infraestructura hidráulica de Playas de Rosarito, donde el monitoreo pasó de 10 a 55 instalaciones, lo que permite detectar rápidamente cualquier condición que pueda afectar la operación del sistema. Cuando se observa una condición fuera de parámetros establecidos, el personal de telemetría realiza una primera revisión para determinar el origen y canalizar el reporte al área especializada que corresponde o al distrito encargado de la instalación. Y muy buenas noticias también para quienes nos portamos bien, malas noticias para los cochinones. El gobierno de Mexicali va contra ustedes, gente cochina. Vamos a ver, escuchar este pequeño video que nos envían nuestros amigos de Mexicali.
6: ¿Sabes qué le va a pasar a los cochinones? Se les acabó el chiste. Quien tire basura en Mexicali va a tener que pagar y limpiar con sus propias manos. Si eres cochinón, te va a tocar limpiar. ¿Estás listo?
1: No hay que ser, ¿cómo dicen?, tan trompudos o no sé qué. No hay que ser cochinos. Así como llega con sus cositas a donde vaya, así lléveselo. También el gobierno de Mexicali nos dio a conocer que durante el periodo del 1 al 31 de agosto, como parte de las acciones de la unidad ecológica, emitieron 9,949 boletas de infracción correspondiente a diversos conceptos, entre los que destacan música, dificultar el libre tránsito, arrojar basura, derrame de agua y maltrato animal. Si usted ve algún coche, repórtelo allá en Mexicali al 072 o directo al 911. Y nos venimos hasta la costa. Un total de 36 obras con una inversión de más de 106 millones de pesos son los que ejecutarán del primer paquete de obras del ramo 33. Así lo anunció la alcaldesa de Ensenada, Claudia Gatón. La primera edil ensenadense manifestó que cada obra representa una oportunidad para atender necesidades que durante años han estado presentes en distintas comunidades, como contar con mejores calles, agua, drenaje, espacios públicos dignos, infraestructura educativa y mejores condiciones para las viviendas tanto de la zona urbana, conurbana y delegaciones del puerto de Ensenada. Y en Tecate, la Dirección de Bienestar del Gobierno de Tecate llevó a cabo la entrega de 200 vales para uniformes escolares del programa Nos Une la Educación, beneficiando a estudiantes de las delegaciones Valle de las Palmas, Luis Echeverría, La Rumorosa, Héroes del Desierto, así como de los ejidos Lomatoba, El Encinal, Felipe Ángeles, El Polvorín y Baja California. Con esta segunda entrega, el programa alcanzó ya los 700 estudiantes beneficiados en todo el pueblo mágico. Y nos regresamos otra vez a la costa. El gobierno de Playas de Rosarito invita a las familias a participar en la Feria de Paz en atención a las causas, donde ofrecerán diversos servicios gratuitos a la población. La jornada se llevará a cabo el día de mañana, viernes 4 de septiembre, de 9 de la mañana a 12 del día, frente al Centro Comunitario DIF de la colonia Ampliación Lucio Blanco. Durante la feria participarán representantes de los tres órdenes de gobierno, quienes brindarán atención, orientación a la ciudadanía en distintos temas con la intención de facilitar el acceso a programas y contribuir a la atención de las necesidades de las familias. Entre los servicios también estarán disponibles programas sociales, servicios de salud, asesorías y orientación, así como atención ciudadana, permitiendo que los asistentes puedan resolver dudas, recibir información y conocer las opciones de apoyo disponibles. Así que ya lo sabe, vive en Playas de Rosarito y tiene alguna duda en los temas que le mencioné, mañana viernes de 9 de la mañana a 12 del día, frente al Centro Comunitario DIF en la colonia Ampliación Lucio Blanco. Y nos regresamos a Ensenada. El senador con licencia Armando Ayala Robles destacó las actividades que realiza como parte del proceso interno de Morena, su labor legislativa y su gestión al frente del Ayuntamiento de Ensenada. En un encuentro con medios de comunicación del puerto, enfatizó que su labor se ha regido por la cercanía con la ciudadanía y el cumplimiento de resultados tangibles. En el ámbito legislativo, resaltó la presentación de 42 iniciativas y 37 puntos de acuerdo allá en el Senado de la República. Asimismo, Ayala Robles refirió que durante su gestión como presidente municipal, por dos periodos consecutivos, avanzó en el saneamiento de las finanzas públicas del municipio, destinando más de 2.300 millones de pesos al pago de pasivos y obligaciones obrero-patronales. En el mismo sentido, destacó la aprobación de las cuentas públicas correspondientes a los ejercicios fiscales 2020, 2021 y 2023. El ejercicio fiscal 2024 está en revisión. También le preguntaron que cómo está financiando actualmente sus recorridos denominados Armando Territorio. Dijo que ya pidió dos préstamos, dos créditos a instituciones bancarias y que su familia le está cooperando con la gasolina. Imagínese, retomando esto, nuestros no amigos del Congreso del Estado apenas van en la revisión fiscal de 2024. No, pues ahí los quiero ver. Espero que se pongan a chambear los no queridos diputados, mis no amigos, míos de mí, porque ahí les va a hallar. Pero eso sí, ya están bien preparados de andar lingo ahí, peleándose y queriendo otra silla, cuando la que tienen no la han cuidado. Vamos a una pausa. Después de la pausa, tema bastante agradable. Ya no vamos a hablar de estas personas que nomás no. ¿Tiene usted propiedades? ¿Tiene carro, casa, no sé cuánta cosa, y no sabe qué va a hacer o cómo va a hacer? Aproveche este mes del testamento. Nos va a acompañar una persona que sí le sabe estos temas, desde lo legal hasta los temas de testamento. Nuestro buen amigo, el notario público número 33. ¿Quiere saber quién es? No le cambie. Después de la pausa, vamos a platicar con él. Regresamos.
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1: Llegó la hora en Petco Park. Los Padres de San Diego suben a las Grandes Ligas a su prospecto número uno, el receptor venezolano Ethan Salas, de tan solo 20 años de edad. Tras batear para 286 milésimas en AA, Salas descoseó la pelota en la AAA con un promedio de 326 milésimas, tres vuelas cercas y un tremendo OPS de 949 milésimas en 24 encuentros. El fenómeno, que firmó en el 2023 por 5.6 millones de dólares, está listo para colocarse los arreos y hacer su debut en el mejor béisbol del mundo en plena recta final de la campaña. Dominio total en la Liga MX, en la Leagues Cup. Cuatro clubes mexicanos asegurarán la corona binacional, pero la verdadera pelea es por sus vitrinas internacionales. Así llegan a las semifinales América, con 10 años de sequía, el más urgido. No levanta un título oficial desde la CONCACAF en aquel abril del 2016 ante los Tigres. En Monterrey, 5 años. Su última gloria continental fue en el 2021, derrotando precisamente a las Águilas. El León, 3 años. Se coronó en el 2023 tras superar a Los Ángeles Fútbol Club con global de 3-1. Y el Toluca es el vigente campeón. Llega enrachado como el monarca reinante de la zona tras vencer a los Tigres en penales. Aquí los cruces: Toluca contra León en Houston y América contra Rayados en Los Ángeles. ¿Quién es tu favorito para avanzar a la gran final? En el deporte ráfaga, los aficionados apasionados sobran, pero nadie lleva el fanatismo al nivel de una leyenda del cine como Jack Nicholson. Desde 1970, el ganador de 3 premios Oscar ha sido la estampa viva de Los Ángeles Lakers, pero su asiento a ras de duela no es solo para disfrutar el espectáculo. En 1979 pidió cambiar su lugar al costado de la banca visitante, con un objetivo muy claro: meterse en la mente del rival y presionar psicológicamente a los contrarios todo el encuentro. El amor de Nicholson por los colores oro y púrpura escaló a tal grado que impuso en Hollywood una condición casi sagrada: si el calendario de rodaje chocaba con los partidos de casa de los Lakers, la filmación debía pausarse.
2: Y así se tumba caña.
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8: Y sigue conservando a su audiencia. Bueno, ya los
9: la buena
8: hijos
9: música.
8: De los hijos, la buena música, sí. y las buenas noticias y los buenos comentarios, ¿no?
9: Claro.
8: Entonces, no, pues muchas gracias, y aquí estamos para platicar del
9: famoso testamento.
8: Sí, sí. El testamento inicia allá por los años, hace unos aproximadamente 23, 24 años,
9: okay.
8: En un convenio que se hace entre la Secretaría de Gobernación, ¿verdad?, y el Consejo de o el Colegio Nacional del Notariado, precisamente para incentivar a las personas,
9: sí,
8: a que dejemos nuestro testamento, ¿no? Sobre todo, digo, si estamos hablando de hace 20, 30 años, pues la verdad es que no había esa cultura, no hay. Nos ha ido costando trabajo, no la tenemos todavía, la cultura del testamento, ¿verdad?, al 100%. Bueno, yo diría que ni al 50. Pues la gente muchas veces espera el mes del testamento porque lo ve con mucho respeto como el especial, como la ganga, como...
9: pero ni aún así se anima.
8: Pero ni aún así,
9: ni,
8: ¿no?,
9: aún así, porque yo conozco personas, no voy a decir quiénes, que tienen propiedades.
8: Claro.
9: Que se las dejó algún familiar directo, pero con el nombre de esa persona o de otra persona, y les pregunto yo, bueno, y ya la van a poner...
8: ¿Para qué?
9: Ay, o sea, no, que cuando estas personas ya no estén con nosotros, pues se pierden, no sé qué va a pasar con esas propiedades.
8: Sí, es muy importante, es más, aquel que diga que no tiene propiedades, también que haga su testamento. Porque puede adquirir, le pueden dejar algunos derechos. Entonces es importantísimo que todos hagamos nuestro testamento como una cultura.
9: Claro.
8: Así como ir al médico, ir al dentista, en fin, hacer
9: tomar
8: nuestras actividades.
9: Café, o sea, todo lo que
8: sí, es importante hacerlo. Es un trámite muy sencillo, ¿verdad? Yo le llamo que son prácticamente trajes a la medida, como la persona requiera hacer su testamento o dejar sus bienes, los puede hacer.
9: Okay.
8: Es importante que no le deje problemas a la familia, porque desafortunadamente pues siempre hay algún jaloneo, algún esto, algún o lo otro, que mi papá me dijo cuando estaba vivo que este terreno era para mí, no era para ti. Entonces vamos dejándolo todo por escrito. El testamento es un acto que es personal, ¿no? Tiene que ser personal. Es revocable, que es lo importante. Hoy puedo hacer mi testamento, mañana hago otro, dentro de un año otro, y el último que haga es el que prevalece. Es libre, ¿verdad? No tenemos que estar bajo ningún tipo de coacción,
9: okay,
8: una amenaza o algo, ¿no? Entonces lo hacemos en la intimidad con el notario, o si quieren también, algunas personas pueden llevar testigos, ¿verdad? Con los testigos, darnos la instrucción de cómo dejar sus bienes, preguntarnos algunas dudas, sobre todo porque alrededor de los testamentos y de lo que son las sucesiones existe, yo le llamo mucho, un mito jurídico urbano, ¿no?
9: Sí.
8: De películas, de novelas, ahora con la tecnología que tenemos, que nos asesoramos en el Google, que la inteligencia artificial.
9: Es que en TikTok dijeron que no,
8: sí,
9: se podía.
8: En los tutoriales que dan algunos compañeros abogados, que no son mentira, pero no tienen esa interacción, ¿verdad?
9: O no son abogados, capaz.
8: Mencionas algo, Lincio Manrique, muy importante. Al día de hoy, sí, ya decimos al día de hoy, en Baja California no pagas impuestos por las sucesiones.
9: Okay.
8: Padre-hijo, hijo-padre entre cónyuges.
9: Okay.
8: Ni municipales, federales y estatales, ¿no?
9: Okay.
8: A nivel federal no se paga en el país porque no se paga impuestos sobre la renta en estos casos. En algunos municipios del país sí hay pagos de impuestos, ¿verdad? Municipales al adquirir un bien inmueble. Pero en Baja California, en los 7 municipios, no tenemos, ¿no?
9: Okay, entonces.
8: Y ahora lo importante también es que en el convenio que se hace con la señora gobernadora Marina del Pilar y el notariado hace unos días, exenta el gobierno del estado, exenta del pago de que tenemos que hacer, o que hace el ciudadano a través del notario, de la inscripción y el resguardo de su testamento.
9: Okay.
8: Son así como unos más o menos 500 pesos, ahorita no recuerdo exactamente, con unos 500 pesos que no se pagan. El testamento que son 1500 pesos más el IVA es el testamento sencillo. Bueno, pues ¿cuál es el que es testamento sencillo? Bueno,
9: sí,
8: el testamento sencillo es el que tiene una cláusula universal donde podemos dejar todos nuestros bienes presentes y futuros a algún familiar, a algún amigo o a los que queremos, deseemos, 7, 4, 5, etcétera, y un albacea.
9: Okay.
8: Ese es el testamento sencillo. Ya los demás que lleven legados, ¿verdad? Que bueno, el rancho de Tecate para X, la casa de la colonia X para fulano, ¿verdad? Entonces, esos ya se llaman que es por legados, y bueno, tienen otro costo.
9: Okay.
8: Independientemente del costo que tengan, el notario, me atrevo a decir, todos los compañeros los van a considerar en este mes.
9: Okay.
8: Creo que el arancel es alrededor del testamento más caro, al ser como de 6,000, 8,000 pesos, cuando mucho. El notario les va a hacer un descuento, siempre se hace de hacer del 20, del 30, del 40, ya verá el notario. Y entonces es la oportunidad ahorita de hacer su testamento, no como la especial, sino como de no dejar problemas en el futuro.
9: ¿Qué sí se puede heredar?
8: Pues prácticamente todo.
9: ¿Todo?
8: Hasta las deudas.
9: Es lo que iba a preguntar. Si las deudas.
8: Claro.
9: Tengo, no sé qué, una casa, un departamento, con crédito,
8: claro,
9: pagando a crédito. Lo puedo poner ahí de que le heredo a,
8: sí,
9: fulanito de tal, aunque se deba.
8: Aunque se deba.
9: Que por cierto se paga, por ejemplo, en los créditos
8: cuando
9: hipotecarios
8: muere, ¿eh?
9: De Infonavit.
8: Claro.
9: Creo que ahí tiene un apartado de que se paga si la persona fallece.
8: Es importante que la gente sepa que puede dejar en su testamento sus bienes muebles, ¿no? Sus casas, sus terrenos, tengan o no escritura o título de propiedad. Okay. Porque, porque es muy común también, sí, que la gente compre en contrato privado.
9: Sí.
8: ¿Verdad? Ya lo adquirió o lo está pagando, ¿eh? Como bien, claro, dice Marique, lo está pagando o ya lo adquirió, pero no lo tiene inscrito en el registro público todavía a su nombre, no ha ido con el notario, en fin, no ha hecho las acciones correspondientes, pero ya es un bien el que él tiene. Okay. Entonces, es importante que lo señale en el testamento. Sus joyas, sus carros, sus cuadros, sus bienes preciosos, etcétera, todo lo que tenga puede ir incluido. Su dinero que tenga en el banco.
9: O cuentas bancarias.
8: Sobre todo en el, aquí hay que hacer nada más un pequeño paréntesis. En el banco, por lo regular, todos con los que tenemos que alguna cuentita de ahorro, etcétera, uh-huh, nos preguntan a quién dejamos de beneficiario.
9: Oh, cierto. Sí.
8: El banco le va a entregar, cuando comprobemos que ya no estemos, el dinero al beneficiario, al que se haya dejado. Si no dejamos beneficiario, va a decirle al banco, abre la sucesión, te adjudicas y te entrego el dinero. Entonces, es importante. También, si por ejemplo tu servidor llega a fallecer y le debo dinero a alguna persona, no le pagué un terreno, le firmé un pagaré por ahí, pues va a decir, oye, le va a decir a mi esposa, a mis deudos, al albacea, oye, pues
9: me quedo debiendo.
8: Hijo no me quedó debiendo medio millón de pesos, pues páguenme. Pues le van a tener que pagar de lo que haya de la masa hereditaria. Van a demandar y le van a decir, me debe 1,000,000, van a comprobar que les debo 1,000,000, medio millón, o 100 pesos, lo que sea,
9: sí,
8: y le vamos a tener que pagar. O sí, le van a tener que... Entonces, sí es importante ver eso. También es muy importante, porque la gente tiene también la creencia de que porque compré yo el bien y está mi nombre, aunque esté casado por sociedad conyugal, si así lo adquirimos en el matrimonio, sí, ya nomás es mío. No, es de los dos, ¿no? Es del cónyuge y de la persona que está haciendo su testamento. Entonces, no tiene el 100%, por ejemplo, de la vivienda, tiene un 50%. Entonces, es importante que también, en este caso, por ejemplo, la esposa haga su testamento para que puedan disponer del inmueble, ¿no?
9: ¿Y es 50-50?
8: 50-50, exactamente.
9: Ok.
8: Para que, desafortunadamente, cuando fallezca la persona, pues el vivo se queda con sus 50 y el testador, pues debió haber dicho, bueno, pues...
9: Esta mitad
8: aquí, es para te la doy a ti, a mi esposa, a sus hijos, etcétera. Pero para que no se queden con la idea de que todo es del que la tiene a su nombre, ¿no?
9: Ok.
8: Entonces, son datos muy importantes. Yo les sugiero a la ciudadanía, vayan ahorita que están bien, que estamos lúcidos, que podemos manifestar nuestra voluntad libremente, vamos con el notario. No hacerlo si quieren, sino asesorarse, ver algunas opciones que haya, quitarnos esa, le digo en el buen sentido a la gente, quitarnos esa contaminación que traemos, ¿no?, de las redes, de las películas, de las novelas. Vamos con el profesional, ¿podemos hacer esto? ¿Sí o no?
9: Pregunto. No es cierto, hubiera sido, pero mi papá me dejó su rancho, pero estaba a nombre de, no sé, de otra persona, pero me lo heredó. Uh-huh. Lo tengo yo en posesión. ¿Yo puedo heredar ese rancho así como me lo heredaron, que tengo la posesión, o no sé cómo se le puede llamar, sí, en temas jurídicos, o no? Después de la pausa, nos contesta. Regresamos.
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1: 8 de la mañana con 47 minutos. 8 de la mañana con 47 minutos. Seguimos platicando con nuestro buen amigo, el señor Don Notario Público número 33, licenciado Adolfo Tirso Adolfo Liévano Hernández. Por cierto, un afectuoso y respetuoso saludo a su familia.
2: Muchas gracias, igualmente.
1: Que también le saben a los temas legales.
2: También le saben.
1: Y a las fotografías. La pregunta antes sí. Del corte. Resulta y resalta que mi mamá me heredó su... No, mi papá no está vivo. Mi papá. Uh-huh. Me heredó su casona de Las Lomas, que estaba a nombre de él. Me la heredó a mí. Yo puedo dejarla de herencia, esa propiedad, así como está, o tengo que moverle algo, o qué se puede hacer.
2: Bueno, en ese sentido, desafortunadamente falleció el papá.
1: Sí. ¿Verdad?
2: Afortunadamente dejó testamento.
1: Ok.
2: Y dice, yo se lo dejo a mi hijo. Entonces, lo que hay que hacer ahí es abrir lo que a nosotros conocemos como abrir la sucesión. ¿Qué es abrir la sucesión? Bueno, la persona ya falleció, dejó su testamento. Vamos con el notario o con el juez, dependiendo de cómo esté la circunstancia, pero pueden hacerlo como entre paréntesis, ante un notario, que es mucho más rápido y más económico. Van con el notario y dice, falleció mi señor padre. Y inclusive puede ir la esposa también, ¿verdad? Falleció mi señor padre, esposo, y dejó este testamento. Ah, pues a ver qué dejó, señor. En una de esas dejó, en una cláusula, dice, le dejo la casa de Las Lomas a mi hijo. ¿Qué tenemos que hacer? Abrir la sucesión, declarar herederos, albacea, hacer publicaciones en el periódico, que la gente conoce como los edictos, ¿no?
1: Okay,
2: como,
1: sí,
2: los,
1: sí.
2: Como los edictos. Ya aceptar, ya aceptó la herencia. La segunda parte es, pues, ver nada más el título de propiedad o la escritura, ¿no? Que se tenga, donde esté inscrita nombre de la persona que falleció. Sacamos certificados, plano, avalúo, levantamiento, se firma la escritura y se inscribe ante el registro público. Es un acto realmente relativamente muy sencillo en estos casos, cuando no hay problema, cuando hay la escritura, cuando hay el título de propiedad, y ya pasa a nombre de la persona que él dejó, ¿verdad? O su parte, ¿no? Porque hay que ver si está casado, si es como si adquirió el papá casado o no, y por sociedad conyugal o separación de bienes, o entre paréntesis también saber si adquirió por medio de donación,
1: okay,
2: o por herencia o legado. Si es así, aunque esté casado por sociedad conyugal, no entra a la sociedad conyugal, pero cuando se muere se dispone de ese inmueble, ¿no?
1: Okay.
2: ¿Qué pasa también en el otro caso que preguntaban? De que murió el papá y le compró el terreno al compadre, ¿no?
1: Sí.
2: Que es muy común, le compró el terreno al compadre y firmaron ahí un contratito ahí rápido
1: entre
2: ahí.
1: Entre
2: ellos dos y entre la confianza y todavía la gente que decía que mi palabra vale. Ah, pues perfecto, se le vende el terreno. ¿Qué va a pasar con ese terreno? Que está a nombre del compadre.
1: Sí, sí, sí, sí, sí.
2: Bueno, hay que abrir la sucesión de la persona que le compró, en este caso, por ejemplo, de nuestro padre, que le compró. Decir en la sucesión, pues, ¿qué tienes? Pues tengo este contrato privado, ¿verdad?
1: Uh-huh.
2: Que donde le compró a mi padrino, ¿verdad? El terreno X de tal. Ah, pues a ver, sí, es cierto. Pues hay que inventariarlo y hay que ver, y hay que ver si está vivo o no el compadre, ¿no?
1: Okay.
2: Si ya no está vivo, pues habrá que hablar con los representantes de la sucesión, con sus albaceas, con sus herederos. Si está vivo, decirle, oye, padrino, pues hay que ir a firmar las escrituras ahí con el notario. Ah, sí, cómo no, a ver qué nos dice. Sí, claro que sí, porque pues yo se lo vendí a tu papá y somos de palabra y vamos y firmamos.
1: Y si no,
2: pues entonces tendrían que demandar, pero lo importante ahí es que está adquiriendo los derechos. Es por eso es importante abrir la sucesión.
1: Okay.
2: Para que los herederos y el albacea, en este caso, que es quien representa la sucesión, diga, mi papá le compró el terreno a su compadre, hoy mi padrino, pero no nos quiere escriturar. Bueno, tenemos que hacer algo jurídicamente. Y hay un representante de esa sucesión que va y platica con él. Mira, le dice, oye, padrino, ¿qué hacemos? No, no te voy a escriturar. Bueno, pues a lo mejor ya te voy a demandar, ya te va a demandar sucesión.
1: Okay.
2: Para poner ese terreno a nombre.
1: Ahí es más sí. proceso.
2: Porque ya hay derechos, pues, aparte, ¿no? Y ahí está el contrato privado, ¿no? Que no se formalizó, desafortunadamente, ese es el problema. Uh-huh. No fueron con el notario, no sí, hicieron sí, las sí, escrituras, sí. no se inscrito al registro público. Bueno, pues habrá que ponerlo a nombre de quien lo haya dejado, el testador, ¿verdad?
1: A ver, y ahorita me quedé pensando, tengo muchos ejemplos. Ahorita me quedé pensando. Yo soy el compadre, para yo soy el compadre y le voy a vender mi rancho, vamos a irnos a rancho, a don Julio.
2: Ok.
1: Le digo, don Julio, aquí está el rancho, se lo vendo, pero no está mi nombre. Está a nombre, insisto, de mi papá. Pero yo se lo quiero vender. Voy con el notario, el notario que me va a decir, sí, sí se puede, o yo tengo que hacer otro proceso antes.
2: No, ahí va a estar complicado, no se va a
1: poder.
2: Okay. Porque realmente, pues el rancho está a nombre de la persona que falleció.
1: El difunto, sí.
2: Entonces, lo deja el papá, pero pues no, nunca es

0: trituraron. No. Y y a lo mejor hacen un contrato privado, porque también eso es muy común, entre comillas. Sí, sí, sí. Todos los problemas de tenencia de la tierra que hay en Baja California y en el país son de ese tipo. Entonces, ¿qué va a hacer Julio? Pues va a tener que ver cómo adquirieron, si en ese caso, digo, a lo mejor no es procedente, pero habría que ver una prescripción, si ya está muy complicado, si no hay ningún problema, o abrir las sucesiones, ¿verdad?, de las personas fallecidas, porque ya, y él ya tiene derechos con ese contrato, o sea, sí, ya está, yo lo compré, pero no tengo...
1: ¿Cómo dicen? ¿De buena fe?
0: De buena fe, claro, sí, sí. Claro, todo de buena fe. Entonces, empiezan ahí, se le empieza a complicar, y sobre todo, entonces, ahí lo que le pudiera haber salido, pues, económicamente, en un costo módico, pues se le empieza a complicar.
1: Sí, sí, sí. ¿Verdad? Por eso es muy importante poner en orden todo.
0: Todo hay que ponerlo en
1: orden. Por eso decía, luego heredamos puros problemas.
0: Se heredan, sí, también se pueden heredar problemas, pero lo importante es que la persona a quien le dejemos sepa que ya es de él, y bueno, si el papá no lo dejó, no lo pudo poner a nombre, pues bueno, pues ya lo harás tú, que es común también. Sí, eso, sí, sí, es, sí. Es muy común, vemos, por ejemplo, nos llegan expedientes de juzgados que, el clásico ejemplo, ¿no? Que mi tía le vendió a mi papá, nunca lo puso a nombre de mi papá a su nombre, y me lo heredó, y encuentro el problema que, pues, me dice el juez, pues ya es tuyo, pero sí, pero ¿cómo le voy a hacer? Porque está a nombre de mi tía, entonces, está la sucesión de mi papá, no lo puedo inscribir en el registro público, porque el registro público me va a decir, pues no estaba a nombre de tu papá, estaba a nombre de tu tía, y se me va a complicar un poco, ¿no? Voy a tener que abrir la sucesión de la tía, si es que está, ya falleció, o si está viva. Entonces, sí es importante ir previendo todo esto para no dejar problemas. Okay.
1: Pero bueno, ahí están unos ejemplos de lo que no se debe hacer, obviamente ejemplos de lo que sí se puede hacer, claro. Y lo que debemos de hacer ahorita es ir a un notario,
0: ir con el notario
1: a hacer el testamento.
0: Así es.
1: En alguna época recuerdo que decían que una carta ahí, puño y letra, ahora cómo funciona.
0: Bueno, la verdad
1: o
0: es que
1: hay que
0: sí.
1: Llevar, por cierto.
0: Hace, creo que como 15, como unos 14, 15 años, se abrogó en los testamentos, el hológrafo, que era muy común, que era en el registro público, que la gente lo hacía de puño y letra, que tienen validez, todos los testamentos que haya en el registro público tienen validez, que se hayan hecho así. Después viene una, pues así, coloquial, una modificación a la ley, única y exclusivamente en Baja California hay testamentos públicos abiertos, que son los que se hacen ante notario.
1: Okay.
0: Nada más, Baja California, nada más, a partir de 15 años para acá, nada más hay ese tipo de testamentos. El que haya dejado que en una servilleta, que mira, que le dejo, que es también común, ese no es ningún testamento, porque el testamento tiene sus formalidades. Okay. O sea, tiene, el testamento es un acto muy formal, es un acto personal, que pues a lo mejor se oye, pero en una servilleta no lo podemos hacer, no lo podemos dejar. Sí, a lo mejor si lo abren en el juzgado y alguien dice, es que la voluntad de mi papá, va a estar muy complicado, y más si entran en un litigio los herederos, ¿no?
1: Claro.
0: Eso es un problema. En las notarías inclusive pueden abrirse las sucesiones, ya sean testamentarias o intestamentarias, siempre y cuando no haya menores de edad, ni tampoco haya litigio.
1: Okay.
0: Eso es importante. Eso es muy importante que la gente lo sepa. Y también personas, ya no existe el estado de interdicción, sino personas, le vamos a decir, que puedan valerse por sí mismas, ¿no?
1: Okay.
0: Que puedan expresar voluntad, iniciar los juicios. Okay. Si no, pues tendrán que ir al juzgado y ver ahí con una persona de apoyo y salvaguarda, ¿no? Que tendrá que verlo con el juez. Pero sí es importante hacerlo, es muy importante que aprovechen este mes y todo el año, todo el año, que acudan con el notario de su confianza, el que le quede más cerca, hagan su cita, porque ahorita ya empieza a complicarse un poquito con las citas.
1: ¿Qué hay que llevar?
0: La identificación.
1: Pero si yo digo, quiero dejar de herencia el famoso rancho, ¿qué tengo que llevar? ¿Nomás los datos del rancho?
0: Si lo va a dejar general,
1: comprobante. Pero,
0: a todos los bienes presentes y futuros se los dejo a mi hijo, a mi esposa, no tiene que llevar nada.
1: Ah, okay.
0: Si ya quiere legar, decir, bueno, el rancho, ¿no? De Rosario, de Tecate a Juan, el rancho de Zacatecas a Pedro, el de Ensenada a

0: que tienen página.
1: Página, sí, es, ahorita mandamos un saludo a nuestro compañero Eduardo Navarro, que estamos asociados con la Notaría 4 y 33, y una página que es Notarías Públicas 4 y 33. Okay. ¿Verdad? Y pueden...
0: Y si en redes sociales también encuentran.
1: En redes sociales también nos encuentran, el teléfono también 200-2137 y 685-4669, con 664, ¿no?
0: Si tiene alguna duda o si quiere animarse ya a hacer su testamento, tenga o no tenga propiedades, acérquese y aproveche este mes y obviamente todo el resto del año.
1: Claro, claro.
0: Señor don notario público número 33, muchas gracias por venir.
1: No, al contrario, siempre muy agradecido, muy gentil por la amabilidad y felicitarlos, ¿no? A ustedes, a su audiencia, y lo seguimos en redes también ahí en la mañana, todos los días con don Jorge Esparza, ¿no?
0: Gracias.
1: No, muchas gracias, al contrario.
0: Gracias. Gentil. Platicamos con notario público número 33, nuestro buen amigo, el licenciado Tirso Adolfo Liévano Hernández. Gracias por su atención, así que ya lo sabe, aproveche mes del testamento. Gracias a Julio Reyes por el apoyo de los controles técnicos, gracias a Carlos López por el apoyo en la transmisión de video, gracias a nuestros amigos en Mexicali y en Ensenada por el enlace entre estaciones. Pero sobre todo, gracias a usted. Recuérdelo, maneje con mucha precaución y mañana levántese más temprano. Adiós.
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11: Morning Rockers fronterizos, ¿qué onda? ¿Cómo están? Una mañana más con la oportunidad de estar con ustedes a través de Radio Bahía, tu mejor compañía. Muchísimas gracias a quienes nos siguen a través de la señal de XEHC allá en Tijuana, a quienes nos oyen de qué lado de la frontera, a quienes nos tienen en sintonía en Rosarito y puntos circunvecinos, en Tecate, toda la zona este, el agradecimiento para todos. Muchas gracias desde la cabina de Estéreo Sol, acá en la ciudad y puerto de Ensenada, Baja California, la bella cenicienta del Pacífico, totalmente en vivo para todos ustedes. Muchas gracias y pues vamos a arrancar ya con más música. Acabamos de terminar una hora con rock clásico en inglés. Es momento de darle paso ahora a un tema de Lucibel. Eso ya por nombre, Cuando Respiro en Tu Boca. ¿Cómo te puedes comunicar en cabina? 646-178-3730, 646 Lada de Ensenada, 178-3730. Facebook, The Morning Rock, con Luis Fuentes. Algo del Peces, Lucibel.

Sí, de vuelta, vamos a continuar con algo del último de la fila, justamente esta agrupación, una banda que en los 90, bueno, en los 80 y los 90 hicieron muy buena música. Tengo por acá La Piedra Redonda, eso que también nos tiene como dato el último de la fila, es que han estado muy activos en cuanto a la música. Están anunciando un disco que lleva por nombre El Último de la Fila, Directo 2026. 2022 es la preventa, pero ya están plataformas para todos aquellos que puedan escucharlo. El Último de la Fila, pues, ha lanzado muchos clásicos y ellos catalogan ese álbum como un trabajo que reúne la fuerza del en vivo, con el que han recorrido escenarios desde los finales de los 80 hasta la actualidad, ¿no? Hasta el 2026. Tiene todos los éxitos de su trayectoria. También la publicación llega después de la gira que ha congregado cerca de 400,000 espectadores. Esto solamente en 12 conciertos. Todas las entradas han estado agotadas. Entonces, eso es lo que cita en la nota de prensa. Aquellos que puedan comprar el álbum en preventa van a recibir un pequeño documental exclusivo donde habrá imágenes de las pruebas de sonido, esto sobre la gira, y material que amplíe la mirada sobre el proceso, el trabajo previo a los conciertos, todo lo que es el soundcheck y el reencuentro con la banda. Y durante la gira, Manolo García, también Kimi Pornet, estuvieron acompañados por gran parte de la banda que tocó en sus giras, Joseph, J. Luis Pérez, Anthony Fidel, Juan Carlos García, Ángel Celada, Pedro Javier González, y también la aportación de Irene Miller, también Irene Reina y Sara García. Muy bien, entonces vamos con eso, que es El Último de la Fila, ya listo para sonar. Nos vamos hasta los 90. Bueno, en los 90 era un éxito, esto es del 88. Como La Cabeza del Sombrero es el álbum, La Piedra Redonda.

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1: Desde Ensenada, Baja California, hasta toda la frontera, muchísimas gracias al Junior que nos está enlazando directamente hasta Radio Bahía, tu mejor compañía en este ya jueves. Señoras y señores, ya estamos en la antesala del fin de semana, ya mañana viernes y otra cosa será. Y hay que prepararnos porque va a haber mucho movimiento en este lado, en esta zona geográfica. Para quienes residimos en Baja California, porque pues van a tener día libre nuestros vecinos allá en California. Bueno, toda la Unión Americana, ¿no? Van a tener precisamente Labor Day y pues vamos a recibirlos por acá como bien se debe. Mucha gente que se dedica al turismo, mucha gente que se dedica a la gastronomía y nosotros... aquí en el show pues vamos a brindarles buena música también para que el trayecto se les haga más rápido. Oye, a todos los que nos oyen en Tijuana, quienes nos escuchan, háganoslo saber. También la gente de Rosarito, la gente que nos oye en Tecate. Fíjate, de Tecate creo que no he recibido ningún mensaje. He recibido ya de San Diego, también de Estados Unidos, también por supuesto de la zona de acá de Ensenada, muchísimos, pero nos falta que nos manden mensaje de Tecate. A ver, si nos oyen, el 646-178-3730, háganos saber y si les agrada la programación. Ahorita estamos en esta última hora del Morning Rock, que arrancamos desde las 6 siempre, es decir, de lunes a sábado. La única diferencia es que en 3 semanas, de lunes a viernes, tenemos un enlace estatal por todas las emisoras de Radio Cadena Enciso, donde figura, por supuesto, también Marco Flores y Fernando Escobedo con el sistema estatal informativo RCE Noticias. Luego vuelvo yo con otra hora de Classic Rock en inglés y terminamos con una de rock en español, de 9 a 10 de la mañana. Los sábados sí es totalmente distinto, 2 horas de música en inglés, de 6 a 8 y de 8 a 10 con rock en español. Nos vamos con eso.

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0: Oye, acabamos de escuchar a Plastilina Mosh con eso que fue justamente el buen Jonás y Rosonó a través de el Morning Rock. Hace poquito estaba viendo un podcast, por ahí varios que saben, soy muy fan de Javier Paniagua en sus podcasts, por aparte todos los invitados y el conocimiento que tiene ese cuate. Me tocó que le preguntó Javier sobre cuál era un dato muy sui generis que pudiera mencionar, y comentaba que en alguna ocasión, luego de la fiestotota que traía la gente, cuando todavía no despegaban ellos, y que en aquellos 90 andaban en fiestas así medias, dijeran la gente de Tijuana, bien trolos. Vidrios en el piso, sangre por doquier, porque andaban tan enfiestados que ni cuenta se habían dado que había vidrios, estaban cortando. Imagínate. Lo más intenso que nosotros hicimos fue un slam en el Porquis. En el Porquis. Uf, qué buenos tiempos. Saludos, por acá nos manda precisamente el buen Hugo, saludando a toda la gente de Tijuas, allá en justamente a toda la gente que nos oye por aquel lado, en Tijuana. Dice, saludos a mi raza en Tijuana, el mejor lugar de los tacos varios. Fíjate que yo no conozco muchos de los tacos varios de allá, pero tengo unos favoritos que sí he ido. Me ha tocado ver, soy muy fan también de ver lugares donde puede uno ir a comer, y sí he ido. Por ejemplo, los tacos de la 20 de noviembre, yo llegué por TikTok, los de la pasadita también, o sea, son los mismos, ¿no? los de la pasadita, y los del Nuevo Poblano también llegué por TikTok, ¿no? Pero mi tía Vero, que vive allá en el Ruby, me llevó hace muchos años, cuando yo estuve precisamente también un tiempo allá en Tijuas, a los que están ahí en el río, ahí por el Mercado Hidalgo. Y le digo ahorita que estoy platicando, porque me dice, los mejores tacos varios en La Baja. Y les digo, dame uno de milanesa, uno de mole y otro de birria de chicharrón con cachete. No, hombre, una chulada. Si hay algo mejor en Ensenada, mira, es que cada quien tiene su gastronomía, Hugo. Por ejemplo, acá está el taco psicodélico, que no lo pueden replicar en ningún otro lado, porque ese es muy ensenadense, tal igual que el taco justamente de pescado, ¿no? El fish taco. Por ahí hace poquito me salió un en redes sociales un cuate que decía, ¿cuál es mejor, el taco de pescado de Ensenada o el taco fish de Hermosillo? Para empezar, Hermosillo ni tiene playa. Está muy lejos Guaymas y les queda todavía retirado en Valle Aquino. Conozco muy bien por esa zona, entonces, ¿qué se andan metiendo? A ustedes les quedan muy bien los caramelos y les quedan muy bien los tacos de cabeza, los cortes de carne increíbles, pero para comida de así de mariscos y todo ese rollo, no me toquen ese son. Ay, por acá tenemos a uno de Sonora, pero ¿de dónde eres tú, mi chef? Noé, no eres de Hermosillo, ¿verdad? Es el chef Noé de Jiqueno Brewer. Saludos en esta mañana en sintonía. Por acá también está Mandarina, muchísimas gracias por estar atenta a la programación. De Obregón. Ah, bueno, ahí en Obregón, las coyotas, ¿qué andas haciendo, ah? Qué rico. En ¿cómo es el nombre que tiene Obregón? Se me va el tape ahí en el nombre Jacob. No me acuerdo. A ver si me lo dice por acá. A ver, vamos a ver qué nos cuenta.
1: Cajeme
0: Sonora, que es Obregón, ¿no? Muchas gracias, saludos para la gente de Obregón, saludos para la gente de Navojoa, municipio de Guasave, yeah, dijo el Valentín Elizalde. Y por supuesto también toda la gente que nos oye, donde quiera que llegue la señal, O quienes nos pesquen de repente, sabemos que por allá en Pachuca Hidalgo y en aquella zona también nos oyen, en Ciudad de México, el Estado de México, en Tijuana, pues obviamente por acá nuestros amigos de Hablemos de Metal 664, listos para viajar, saludos, la vida es mejor con música. Nos manda mensaje por aquí nuestro amigo Ángel Torres de Hablemos de Metal. Montejano, fíjate que ayer no te miré. Anduve, llegué desde como a las 9 y ya no tuve chance de verte. Me fui al otro campo y no tuve oportunidad. Entonces, vamos a ir a un corte comercial. Vamos a publicidad. Ahorita regreso porque tenemos más música, más peticiones que nos han llegado aquí a la cabina. Afortunadamente ya tenemos completito y ahorita regresamos.
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3: La presidenta de México, Claudia Sheinbaum Pardo, visitará Veracruz el próximo 10 de septiembre como parte de la gira nacional que realizará por las 32 entidades del país para presentar los resultados de su segundo informe de gobierno federal, como lo hizo el año anterior.
2: RCE informa.
3: El gobierno municipal de Tijuana continúa mejorando los espacios públicos con trabajos del programa Tijuana Ciudad Limpia, en beneficio de más de 9.300 ciudadanos de las colonias de las delegaciones Otay, Centenario, La Mesa y Sánchez Taboada, con la recolección de más de 44 toneladas de basura pesada.
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3: James McCann conectó un jonrón solitario, octava entrada. 7 lanzadores de Arizona se cambiaron para lograr una blanqueada y los Diamondbacks evitaron una barrida de 3 juegos al vencer a los Philadelphia Phillies 1-0.
2: Para RCE Noticias, Luis Daniel Rodríguez. 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
1: Bien, soy de vuelta, nos dice el Chef Noé, saludando a todo Jiqueno Brewer, Jiqueno Family. Nos dice que en Obregón hay mucho gastro, no lo dudo, cada que vamos para el sur siempre llegamos a diferentes lugares, atravesando todo el estado de Sonora. Y a comer todas esas delicias, ¿no? Que uno puede encontrar en la carretera y sobre todo lugares icónicos. El que nos pide recomendaciones por acá es el buen Hugo Ross, que él viene de Tijuas, que sí hay muchísima variedad de comida allá. Obviamente, indiscutiblemente, he llegado a varios lugares. Antes, fíjate, antes de que se pusieran muy, muy, muy de moda y en trend, los tacos de La Pasadita, de los de El Nuevo Poblano. Nosotros íbamos al Gordo, ahí al Güero, hasta que descubrimos de qué estaban hechos. Entonces, pues hay muchos lugares, ¿no? Incluso hay también restaurantes muy, muy ricos, ¿no? Donde pueden ir. Donde tengo muchas ganas de ir a Tijuana es a la birrería del Popeye. Y ahorita... yo creo que bueno, tengo pronto visita para TJ y voy a echarle la vuelta ya al Popeye a probar el menudo y los virotitos así con queso gratinado. Qué rico, porque así me gusta el menudo, ¿no? Con virotito y con mantequilla. Nos pide una recomendación, a ver, vamos a escucharlo.
2: Disculpa, Luis, es sin ofender y a los Morning Rockers y aquí a la gente encenada. Estoy viviendo muy a gusto aquí en Ensenada. Sencillamente no he tenido la suerte de probar unos buenos tacos varios aquí en Ensenada, incluyendo los psicodélicos. Se vale recomendar, ando en tour gastronómico.
1: Bueno, le acabas de preguntar.
2: Excelente jueves, gracias.
1: Muchas gracias, mi estimado Hugo. Le acabas de preguntar al más tragón. Y mira que yo sí soy muy de que si no me gusta, no lo recomiendo. Así de fácil. Entonces, aquí por la Ámbar, a espaldas de la normal estatal, vas a encontrar a la psicodélica. Si no te gustan, yo te los pago. Neta, así de fácil. Por la Diamante vas a encontrar otros psicodélicos. Y ahí también meten de guisado. Es que aquí no son varios. Acá se les llama tacos de guisado. Están allá justamente por donde está la Diamante y el Mercado María Luisa. Ahí vas a verlos. También, obviamente, los que no defraudan y una gran tradición en Ensenada, los de la vianda. Uf. Los de lengua, ¿qué andas haciendo? Y creo que hoy está... Ah, no, ayer estuvieron los de lengua. Qué rico. Entonces, date la vuelta. Y de pescado, fíjate, a mí mis favoritos son los tacos Corona. Acabo de ir justamente el martes, ahí estuvimos platicando con la señora. Y de veras que si quieren hacer un tour gastronómico, invítenme y yo los llevo. Nos ponemos de acuerdo que sean foráneos y que digan, ¿dónde come el ensenadense? Yo los llevo, así de fácil. Vamos contigo, Nani, qué show, ¿cómo estás? Muy buenos días.
3: Hola, hola, excelente mañana, Luis, excelente mañana a todos los Morning Rockers y un saludo especial para el culto del rock y los Blue Demons que ayer ganamos. Luis, quisiera pedirte una rolita de español, por favor. Quisiera hacer alcohol, Caifanes, un abrazote, excelente juevesito.
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1: Saludos, mi Charlie. Oye, por cierto, Charlie nos da la recomendación para los que luego nos visiten. Estamos dando acá algunas recomendaciones para nuestro amigo Hugo Ross, que él ya vive aquí en Ensenada, pero es de Tijuas. Entonces, en la Coral y México, unas cuadritas ahí por el Colegio Mejía, están, no me acuerdo si se llaman Las Güeras o La Güera, pero los psicodélicos de ahí también, uff, ¿qué andan haciendo, eh? Otro boleto. Dice, Mariscos en Hermosillo, sí hay, de ahí lo saquen. ¿Te acuerdas ese jueguito? Donde una pescada que era en un circulito donde estaban, pues literal con eran imanes, ¿no? Y estaban los pececitos girando ahí alrededor de esos de... ¿Eran de Mattel? ¿De qué empresa de juguetes? No me acuerdo. Era algo de tracción magnética. Estaban muy curadas, dijeron nuestros amigos de TJ. Unas guacamayas. No, tú ya te fuiste muy lejos aquí. Mira, para tortas. Unas de la Michoacana, una para mí. Esa de pierna con asada. ¿Qué andas haciendo? Y las del 777, la surtidita, ¿no? ¿Cómo les llaman? Las que llevan todo. Campechanas. Entonces, esas, uff. Dijo el Blondie, algo bello para el cabello. Vamos a un corte, enseguida volvemos.
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1: Oye, me dice el tocayo, llegué a la hora del brunch, tocayo. Oye, nos dice también el Comando Guerra de León, saludándolo a él, los Velarde Jiménez. Dice, para campechanas, unas de asada, tripa y buche con hartos rábanos. Y esas de las que están bien ricas, que las meten así en la manteca, así en el sombrero. Estoy salivando. ¿Será que no traje lonche? Ahorita voy a ver a dónde pido unos burritos o algo. Oye, dice, te faltaron los burritos que están saliendo de San Antonio de las Minas. Ahí son de frijol, de chicharrón y de cebrada, son garantía. Fíjate que no los conozco, pero pues me tendré que echar la vuelta para allá. Yo, no, donde me dicen, yo me arranco. Nos dice por acá, tortas pumbas, están buenas. Son estilo chilangonas, ¿no? Esas, mira, son así, de esas monchozonas con todo. O como las que venden en el aeropuerto, para quienes no las ubican. Mira, si estoy salivando, veo ahí milanesa, jamón, carne, gratinado. No, hombre, ya, basta, basta de hablar de comida. Vamos con... justamente por acá tenemos a Ceci, que tiene rato que no se reporta y nos pide una rolita. Vamos contigo, Ceci. Muy buenos días.
7: Hola, buenos días para todos. Espero se encuentren bien. Hoy me comunico para solicitar una rolita de La Gusana Ciega, la canción de Tornasol, esperando que sea un excelente día para todos. Gracias, Luis Fuentes. Saludos.
1: Oye, claro que sí, vamos con La Gusana Ciega, esto que está a punto de sonar, es Tornasol, y listo. Saludos, Adrián Méndez, dice, ya me dio hambre. Un abrazo, brother. Nada más hay que hacer el plan, ¿eh? Y vámonos al tour gastronómico. La birria del Pachuco, nos dice el Nanax.

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1: Bien, estamos ya de vuelta en la recta final de la programación que tenemos. Dos rolitas más. Vamos a apresurarnos. Charlie nos pidió una de esas de las que le decía... No, mejor no lo voy a decir porque sí es peyorativo la cura. Pero es cura local. Justamente te quería platicar de algo que van a tener por el 57 aniversario ahí en la Ciudad de México. Sabemos que está muy, muy lejos de acá, pero pues hay mucha gente que viene de o que es oriunda de allá y que le gusta el rock urbano. Va a haber un festival del 50 aniversario en la Glorieta Insurgentes. Entonces ya pasó, de hecho, pero empezó del miércoles al día 5, donde va a haber un montón de grupos. Yo creo que mañana te platico a detalle de ellos. Mientras, pues vamos con el buen Charlie para escuchar esto que nos solicita aquí al 646-178-3730 y luego irnos con el Blondies.
2: Muy buenos días, Luis, buenos días a todos los Morning Rockers en este jueves rock and rollero. Espero ya lo estén pasando muy bien, con mucho café y disfrutando de este clima mañanero que está un poco frito, pero muy, muy agradable. Pásenla bonito, un saludo para todos aquellos que se conectan en la estación hermana para escuchar lo mejor del rock en español. Saludos al culto del rock. Y Luis, una de mis bandas favoritas del rock urbano, no son tan rockeros, pero sí tienen muy buenas rolitas de blues, son los señores de Barrio Pobre. Y a ver si podemos, por favor, poner la rolita de Nave PVC. Una muy buena rolita para reflexionar. Nave PVC de Barrio Pobre, dedicado para todos del culto del rock. ¡Ánimo! Te mando un fuerte abrazo, Luis.
1: Muchas gracias, mi Charlie. Vámonos. Nave PVC.

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1: Ok, vamos a tener ya la última rolita por acá. El Blondis nos dijo que quería escuchar un tema. Anda muy, muy Jabanotti, el Jabanotti, el Blondis. Así que con eso yo me voy a despedir. ¿Cómo estás, mi estimado Blondis? Vamos contigo, ya para cerrar la programación, te toca.
2: Buenos días, Lucho. Buenos días a ti, a toda la banda y a la raza que le gusta la buena musiquita en el mejor programa del planeta, mi compa Lucho, mi brother. Lucho, quiero que le hagas auge a una rolita que me prende bien canijo, brother. Se llama Serenata Rap. A ver si me la puedes poner, por favor, otra vez, Lucho. Ando acá de paciencia, paciencia. Italiano. Molto bene, por favor. A Lucho. Gracias, gracias.
1: Con eso nos vamos, Blondis. Me lo pidió la semana pasada, así que hoy nomás. Pásenla de lo mejor, señores y señores. Me quedaré una hora más con éxitos de Cero Sol para quienes nos oigan en Tijuana. Si quieren continuar, recuerden bajar la aplicación rcradioapp.com. Desde ahí nos escuchan. Muchísimas gracias. Que el rock los acompañe.

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2: Proteger el patrimonio y brindar tranquilidad a las familias será más accesible durante septiembre, mes del testamento 2026. Campaña impulsada por el gobierno de Baja California que ofrece beneficios para realizar este trámite, cuidar la economía familiar y contribuir al bienestar compartido. La gobernadora Marina del Pilar Ávila Olmeda destacó la importancia de realizar un testamento, ya que permite dejar en orden el futuro y establecer legalmente cómo se distribuirán los bienes, brindando certeza, tranquilidad y seguridad a las familias.
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2: La Secretaría de Medio Ambiente y Desarrollo Sustentable avanzan en la formalización del sistema lagunar de Mexicali como área natural protegida de carácter estatal, garantizando así la protección a largo plazo de nuestra biodiversidad, señaló Elvia Martínez Santos, titular de la dependencia.
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2: Los Rojos de Cincinnati anotaron 7 carreras sin respuesta para vencer a los Padres de San Diego 7-3. El novato Juan Brito conectó en su primer jonrón, JJ Blade y Héctor Rodríguez también batearon cuadrangulares.
3: Para RCE Noticias, Luis Daniel Rodríguez.
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9: Vecina, pero que nuestros amigos de Ciudad de México traen como tema que en Voces Cooperativas de la Frontera manejamos como siempre en el concepto de la economía social y solidaria. Siendo así, ellos dos con quienes hemos estado presentes en la Ciudad de México son asesores de la Cámara de Diputados y en este sentido estamos hablando del licenciado Alejandro Robles, quien ya tiene presencia en un momento más con nosotros, una vez que hagamos contacto junto con nuestro compañero y amigo también, el maestro en economía, el maestro y exdiputado federal José Luis Sánchez. Ellos dos estarán alternando en un momento en Voces Cooperativas de la Frontera desde Tijuana, Baja California, en donde hoy jueves 3 de septiembre tendremos que enviarle también un saludo a nuestro amigo que esperemos pronto se recupere, José Luis Hernández, dirigente, líder y obviamente un activista social en el área de la zona que corresponde a San Quintín, Baja California, con quien tenemos que estar presentes muy pronto para que continuemos con los programas de jornaleros agrícolas en el movimiento cooperativo. Y por lo tanto tenemos aquí presente también con nosotros, hemos anunciado a nuestra compañera dirigente del área de Tecate, Baja California, Chandrika, que se presenta con nosotros.
10: Muy buenos días, Radio Bahía, presentes aquí apoyando las cooperativas y los proyectos de social, como es el tema de regularización del derecho de vía, la licenciada Chandrika.
9: Muy bien, y la licenciada Chandrika, que nos la hemos anunciado anteriormente, me comentaba hace unos minutos, que tuvo una presencia importante la semana pasada, recordando que hace un año se cumple el aniversario de nuestra máxima líder y dirigente, que siempre hemos de reconocer, a Margarita Montalvo, en el derecho de la vía ferroviaria Tijuana, Tecates y Sendrica. Hace una semana se cumplió un año.
10: Así es, hace una semana se cumplió un año del fallecimiento de nuestra líder Margarita Montalvo Escareño. Una líder que no nació aquí en el estado, viene ella de Zacatecas, pero que luchó mucho por más de 26 años lo que viene siendo la regularización en la tenencia de la tierra aquí en Baja California.
9: Muy bien, además de que ella fundó junto con otro grupo de hace más de 25 o 30 años la organización Asociación Civil Colonos
10: Obreros.
9: Colonos Obreros.
10: Acete.
9: ¿Y desde cuándo, Chandrika, participas con ella? ¿Desde qué edad? Coméntanos un poco ese historial que vale la pena recordar.
10: Pues hoy sí, desde que tenía 13 años, le ayudaba a ella a redactar los listados de las personas en las reuniones, ya sea generales, de los 15 kilómetros que llevaba de gestión en el derecho de vía.
9: Ah, muy bien. Y en ese tiempo, entonces, tu carrera, quiero entender que apoyó muchísimo, no solamente en el ámbito social o político, sino Margarita Montalvo, a quien le debemos un homenaje importante, que esperemos también pronto tengamos presencia en Tecate, con las secciones que ella coordinaba. Chandrika, ¿qué secciones manejan y qué población tenemos en el derecho de vía? También para extender un recordatorio de un acuerdo o convenio con el alcalde municipal de Tecate, que de alguna manera sí vamos a tener que nuevamente visitar. ¿De cuántas secciones estamos trabajando ahora y en qué fase están?
10: Son 9 secciones del derecho de vía que corresponden al kilómetro 48 al 67, que vienen siendo la sección por parte de la vía El Nevado, Alicitos, Paso del Águila, Primera al Rincón, Segunda al Rincón, Tercera al Rincón, Encanto Sur, Zona Centro, ahí entra lo que viene siendo Aldrete e Industrial, Andalucía y la última sección que viene siendo San José.
9: San José, en donde estuvimos hace poco en San José, que por cierto por ahí hay un asentamiento que se extiende en el kilómetro 67 de un grupo de familias que, como todo, siendo la línea ferroviaria de Tecate un espacio del gobierno federal al cual hemos solicitado ante el INSUS, primero que nada a través de un oficio dirigido hace un par de meses a la Presidenta de la República, a la doctora Claudia Sheinbaum, en donde le solicitamos nuevamente que el proyecto para poder abrir la regularización de la tenencia de la tierra, de los espacios habitables, espacios seguros, espacios que no están en condiciones de riesgo, que ya tienen arriba de los 25 y 30 años habitados, con servicios que de alguna manera las familias que ahí viven, como son el agua y la luz, las están jalando de las áreas anexas, porque ya la mancha urbana les ha alcanzado. Ahí, Chandrika, me dices que, ¿con qué servicios cuentan? Estamos hablando de la parte de Andalucía, San José, con quien esté reunido, ¿qué servicios tienen actualmente? ¿Cómo el gobierno municipal ha apoyado? ¿Y quiénes son la Comisión del Agua? ¿En qué sentido te han apoyado para tener ese tipo de servicios?
10: Tenemos algunas secciones ya que cuentan con los servicios de agua y luz. Tenemos algunas que son nichos comunitarios, donde pues sí es un poco más de problemática, porque pues cada quien quiere lo que viene siendo su medidor, y pues ahí sí hemos tenido un poco de conflictos, porque pues hoy sí comprendemos que para poder apoyarnos tenemos que tener una regularización. Entonces tenemos lo que viene siendo la sección San José, ahí pues sí se está batallando un poquito más con lo del agua, pero pues Césped nos ha estado apoyando con el proyecto o programa de pipas hidrosociales, donde por semana nos apoyan en llevar aguas a los posesionarios que no tienen todavía su toma de agua o no tienen el acceso al agua.
9: Correcto, estamos hablando de tomas ¿Comunitarias?
10: En algunas secciones hay.
9: Bien.
10: Tomas comunitarias, que viene siendo un nicho donde se divide, no sé, 5 o 10 medidores. Pero en otras secciones no tenemos todavía los servicios. Entonces, por ahí Césped trae un programa de llevar pipas y los sociales para las personas que no tienen todavía el servicio del agua.
9: En cuanto a los servicios de agua, estamos hablando de que ese es un acuerdo que se tiene con el gobierno municipal, está con el alcalde Román Cota. ¿Hay algún acuerdo que platicamos aquí, está pendiente para poderlo recibir por parte del cabildo? ¿Cómo estamos con ese compromiso?
10: En la última reunión, en la última mesa de trabajo que se llevó a cabo con esas autoridades, se determinó que se iba a llevar a un convenio. Estamos esperando, en la espera de una tercera mesa de trabajo, para ver si ya podemos contar con esa firma o qué es lo que falta o se requiere para terminar con esa solicitud que tenemos pendiente.
9: Por cierto, ahí estuvo presente en esa última reunión el diputado federal, a quien le mandamos un saludo, Gilberto Herrera, ¿verdad?
10: Ajá.
9: Estuvo con su equipo. ¿Hace cuánto tiempo se celebró esa mesa, si me recuerdas?
10: La tenemos celebrada el 7 de julio.
9: El 7 de julio. ¿En dónde? Sí, del mes de junio, ¿verdad?
10: Ajá.
9: Estamos hablando entonces de que en ese momento el acuerdo que se tomó en cuenta para poder llegar a ese acuerdo, que se pudiera no solamente enviar para que los tres niveles de gobierno, y en este caso INSUS, que es la parte importante, tuviera presencia, toda vez que este Instituto Nacional del Suelo Sustentable es el que tiene la facultad que se le han otorgado para abrir la regularización de espacios habitables en todo el país. Estamos esperando, por lo tanto, para que Román Cota, con el diputado, a quien les mandamos un saludo, nos puedan recibir, Chandrika, y que de alguna manera nosotros llevar ese oficio a la Ciudad de México. ¿Ese es el plan que se tiene?
10: Sí, así es. Ya por ahí nos faltaba actualización, que viene siendo pues la notificación, para que luego no diga que no se les notificó. Por ahí ya tenemos la firma del Ayuntamiento de Tecate. Nos falta Tijuana y la presencia con el diputado.
9: Correcto, con el cual precisamente me están indicando el día de mañana, viernes 4 de septiembre, a las 5 de la tarde, habrá una reunión con él para tocar ese tema en concreto. Y sí recordar que las autoridades municipales por Tijuana, hace falta ese acercamiento para poder, en ese consenso, poder llevar ese acuerdo en donde el proyecto de regularización de la tierra, del derecho, de la vía ferroviaria, que independientemente de que Tecate, arriba de las 600, 800 o 1000 familias asentadas, hablamos de Tijuana, el kilómetro 14, que es la estación García, en donde hay un doble asentamiento. Me refiero a que la restricción del derecho de vía que ustedes están respetando, Chandrika, en Tecate en lo general son 15 metros de los derechos de vía, tanto del lado del eje de la vía central, lado izquierdo, y otros 15, lado derecho. Exacto. Derecho, ¿verdad? Ahí se ha respetado. ¿Cuáles son los requisitos que se han cumplido para que el público escuche, y los que están pendientes de en Tijuana, que también estén enterados, qué requisitos se están completando en esa, cubierto, mejor dicho, o cumplido en esa carpeta que se llevará a Ciudad de México?
10: Pues hoy sí, los requisitos, pues nos basamos en base a las tablas que teníamos de ferrocarriles, que es, esperamos ahí buenas noticias por parte de que en días pasados se había subido una información por parte de INSUS, donde decía que estaban firmas del convenio liquidador, que era ferrocarriles en liquidación, le está entregando la parte que corresponde al derecho de vía a esta institución. El tema, pues hoy sí no lo sacamos nosotros, es en base a un reglamento que tenemos trabajando por más de 26 años, donde en diferentes áreas del centro o del eje, como comenta usted, de la vía, tiene que dejarse en unas áreas 15 metros, en otras 8 o en otras 3 y medio, es dependiendo cómo esté.
9: Correcto. Para eso, recuerdo bien, otra vez mencionamos la iniciativa y el empuje que tuvo Margarita Montalvo de hace más de 15, 20 años atrás, viendo no solamente los asentamientos que ella domina o controlaba, que son en el Rincón Tecate. Margarita fue más allá de esto y terminó con las áreas más difíciles o críticas de llegar, que son Andalucía y San José sobre todo, ¿verdad? Uh-huh. En San José entonces dijimos, bueno, pues ¿qué sucede? Que en ese momento, cuando aquí en Baja California, como el representante del gobierno federal, como subdelegado del INSUS, participó nuestro excelente buen amigo, el maestro Abraham Ávila, a quien le mandamos un saludo junto con el maestro Lomelí, ¿verdad?
10: Sí,
9: nos han apoyado mucho. Siendo así, pues vamos a continuar en un receso en este momento que regresemos. Hay una llamada pendiente, viene.
11: Bueno, aquí estoy. Correcto. Listo.
9: Adelante, lo recibimos.
11: Aquí estoy.
9: Bien.
11: Cuando usted diga.
9: Listo, José Luis Sánchez. Te tenemos al aire, José Luis, en Voces Cooperativas, sí, de la Frontera. En este momento, pues qué bueno, y saludándote, toda vez que nuestro amigo de los años, el maestro exdiputado federal, junto con el equipo de trabajo que tiene por acá, por la zona de Cuautitlán Izcalli, donde él ha estado como no solamente asesor en cuanto a la carrera de economía, egresado de nuestra máxima casa de estudios de la UNAM, y catedrático también por parte de la FES de Aragón, por parte de la universidad, desde luego, en la carrera de planificación y desarrollo agropecuario, en la comisión de fruticultura de Ban Rural, por un lado, en ese área política, nos menciona José Luis Sánchez, que en ese momento tenemos la presentación de el currículum que él tiene como asesor legislativo en la Cámara de Diputados de la 57 legislatura. De alguna manera, como diputado federal en esa misma, estuvo él como fundador anteriormente, ya nos comentará, de la Coordinadora Nacional de Trabajadores de la Educación del área de Sindicato Democrático del Ban Rural, independientemente de su especialidad en el área de planificación agropecuaria, como gerente del COSUCOP, que también nos comentará ahorita ese avance que ahora por parte del Consejo de la Economía Social y Solidaria se tiene acá en México, miembro honorario del CONMESOL, obviamente, que conocimos nosotros hace algunos años, así como un activista de organizaciones, foros, talleres, seminarios del recinto en la Cámara de Senadores de la República, universidades, etcétera, etcétera. Tiene la palabra José Luis Sánchez.
11: Bueno, buenas tardes. Bueno, allá todavía son días.
12: Lo vamos a saludar, arquitecto, y regresamos después de la pausa.
9: Me parece bien. Regresamos, José Luis. Aguántanos, ya dimos la introducción.

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9: No, sale, Ubaldo, gracias, gracias. Estamos al aire, José Luis, y toda la palabra es tuya en este momento, maestro José Luis Sánchez. Adelante.
10: Para saludarlos a todos ustedes, desear que estén bien, que ya estemos avanzando allá en aquellas latitudes en Baja California, en los Sonora, Texas, California, diferentes lugares donde incide, donde tiene incidencia la radiodifusora, pero junto con eso pues estamos muy contentos porque nuestra presidenta de la República está llamando, haciendo un buen informe, en donde ese informe nos beneficia y está preocupada por apoyar y reforzar a la economía social y solidaria en el país, lo cual es una buena noticia. También queremos felicitar el programa del arquitecto Corona, que cada semana pues levanta el espíritu del cooperativismo, pero no solamente se trata de las cooperativas, sino también de la economía social. Es decir, la economía social consiste en todas las actividades que tienen que ver con los ejidos, las comunidades agrarias, las cooperativas, las empresas de los trabajadores y de los sindicatos, y todos los que producen y distribuyen bienes socialmente necesarios, como son las centrales de abasto, los tianguis, los mercados, pero junto con eso también los pequeños negocios que hacen la distribución y que toda esa gente vive de ese, el sector que mayor empleo le da al país, ¿verdad? Entonces qué bueno que estamos trabajando en eso. El día 10 de septiembre en la Secretaría de Economía vamos a tener una reunión. Todavía no tenemos la hora, se quedó que a las 12 para constituir una organización integradora de la economía social, donde no solamente participe el cooperativismo, no solamente participe COSCOP y MEXICOP, que son cooperativistas, sino todo el sector de la economía social, el sector agropecuario. Lo que queremos producir son cadenas productivas que beneficien a toda la población. Conocemos que más o menos la tercera parte de la producción se queda en el campo, se pude allá, entonces, y acá en la ciudad no tenemos qué comer. Entonces lo que queremos es que haya una mejor distribución, una cadena productiva agroalimentaria, que las cooperativas del campo, los productores del campo directamente comercialicen sus productos con las cooperativas de consumo de las ciudades, y en eso estamos trabajando en la Comalera. Y conjuntamente con esto, ahora que se trata del presupuesto nacional, pues abogando porque el sector de la economía social y del cooperativismo tenga presupuestos suficientes para darle crecimiento a este sector. También conocemos lo que está haciendo el arquitecto ya con la cooperativa de vivienda, que ha avanzado generando las cooperativas agropecuarias allá en San Quintín, en Valle de San Quintín. Y pues en mi opinión necesitamos un legislador que fomente el cooperativismo y la economía social allá en Baja California. Y pues desde mi punto de vista podría ser el arquitecto Corona, por su vocación y liderazgo en el tema. Es una opinión personal, ¿no?
9: Ay, caray, gracias, José Luis, no esperaba. Pero aparte de la amistad que nos reúne siempre, la ideología y el movimiento en el mundo cooperativo, agradecerte mucho porque siempre hemos participado y tenemos proyectado, por cierto, un foro que con tu participación, que siempre ha sido importante, vamos a desarrollar este próximo siguiente foro. De veras que sí, tenemos que tener representación dentro del área de los gobiernos. Y ya es hora de colocar a alguien que nos convenga a todos, ¿verdad?, para que abramos acuerdos, alianzas y empujar el proyecto, que no solamente es el cooperativismo, es la economía social y solidaria. Por ese lado,
10: tenemos ahí pendiente un tema de la Universidad del Migrante que tenemos que seguir impulsando. No se han dado las condiciones, pero no abandonamos ese tema, ¿verdad, arquitecto?
9: Es correcto, es un proyecto de una cooperativa, Universidad Cooperativa del Migrante, UCM. Esta cooperativa es para los migrantes que nos después de ser deportados o que vienen del exterior o del interior de el país, llegan, pero son jóvenes con una preparación en donde en una ciudad ya como metrópoli de crecimiento, que es Tijuana, con aproximadamente los 3 millones de habitantes, en donde se mueven todos los días los cruces fronterizos de entre 190 y 200 mil personas por día a California, que van y vienen, y que, José Luis, esta ciudad sí requiere de un consenso para que este tipo de foros se abran, promuevan y nos den la presencia de esta universidad, de la cual tú ya tienes un antecedente muy importante con los migrantes.
10: Muy bien, yo estoy listo, cuando tú digas voy para allá. Espero que esté conectado nuestro amigo que se encarga del migrante, el licenciado Alejandro Robles.
9: Ah, correcto, sí.
10: Queremos que también él esté, ¿verdad?
9: Claro que sí, la invitación está dada y abierta para que él pueda ya de un momento a otro entrar, después de tu excelente participación, la cual agradecemos. Y el mensaje final para el público que te escucha por acá en las Californias de la frontera, ¿cuál sería de tu parte, José Luis?
10: Pues hay que seguir trabajando en general, en capacitar, educar y organizar cooperativas, porque eso le genera empleo, ingresos y seguridad social a la población, especialmente a las mujeres. Hay que impulsar, hoy que se habla de la igualdad de género, hay que impulsar que se creen cooperativas de mujeres para que ellas desarrollen todas sus actividades, que son muy capaces. Y también, pues no abandonar a los jóvenes, hay que darles alternativas. Y una de las alternativas son las cooperativas. Igual que para nosotros los de la tercera edad, que no nos vean ya como que ya se van a ir y ya son desechos, ya no tienen que participar, todo lo contrario, pues tenemos la experiencia y la capacidad para seguir produciendo en favor del país y de Baja California.
9: Totalmente de acuerdo, José Luis.
10: Y también con los migrantes, con los binacionales, muchas gracias.
9: Un abrazo y como siempre por acá pronto te visitaremos en Ciudad de México para darle continuidad a un proyecto del cooperativismo con las mujeres, los adultos y obviamente que esta población que te escucha cada día estemos planeando el proyecto de la cultura del cooperativismo que por tu conducto sin duda alguna va a ser un reflejo como ya lo has hecho en Izcalli con tu representación legislativa. Y te deseamos lo mejor, José Luis. Un fuerte abrazo.
10: En Atizapán de Zaragoza.
9: Atizapán de Zaragoza. Saludos para todos ustedes allá.
10: Gracias.
9: Muy bien. Correcto. En ese sentido también, pues Chandrika, aprovechando que tenemos el antecedente, antes de que pueda ubicarnos en el tiempo de el maestro Alejandro Robles, ¿nos podrías indicar el antecedente antes de que llegue el mensaje de nuestro conductor? Vamos a dar pues la semblanza. Ubaldo, ¿nos indica si hay tiempo?
10: Sí, no hay tiempo, pero
9: regresamos. Adelante. Gracias.
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8: El senador con licencia, Armando Ayala Robles, destacó las actividades que realiza como parte del proceso interno de Morena, su labor legislativa y su gestión al frente del Ayuntamiento de Ensenada, subrayando el ordenamiento financiero y el respaldo institucional obtenido durante su gestión. En un encuentro con medios de comunicación de Ensenada, enfatizó que su labor se ha regido por la cercanía con la ciudadanía y el cumplimiento de resultados tangibles, congruentes con los proyectos de la Cuarta Transformación encabezados a nivel nacional.
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8: Como parte de las acciones de prevención enfocadas en el sector estudiantil, la Secretaría de Seguridad y Protección Ciudadana Municipal de Tijuana recomendó a madres, padres y tutores supervisar desde su casa el contenido de las mochilas de niñas, niños y adolescentes con el propósito de contribuir a generar espacios escolares seguros.
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8: México participará en una delegación de 12 atletas en el Campeonato Mundial Juvenil de Natación en Aguas Abiertas de World Aquatics 2026, que se llevará a cabo del 3 al 6 de septiembre en Santa Fe, Argentina, donde la nueva generación de nadadores buscará representar al país en una de las principales competencias internacionales de la especialidad.
7: Para RCE Noticias, Luis Daniel Rodríguez. 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
9: gracias, Ubaldo. Y entramos en esta segunda etapa fuerte de lo que viene siendo Voces Cooperativas de la Frontera en Radio Bahía, con el teléfono 664-303-1880, con la excelente conducción y control de nuestro amigo en el área técnica, Ubaldo, el gran Ubaldo, aquí está siempre atento. En un momento también entrará la llamada de el maestro y licenciado Alejandro Robles, en el cual Chandrika nos va a dar parte de su semblante. Adelante, licenciada Chandrika.
17: Continuamos aquí en Radio Bahía. Pues aquí tenemos un currículo con muy buena presencia en lo que viene siendo del licenciado maestro Alejandro Robles. Es miembro del Comité Ejecutivo Nacional de Morena, secretario de Mexicanos en el Exterior, maestro y licenciado en Derecho por la Universidad Nacional Autónoma de México, profesor de asignatura de Derecho Internacional Público y Privado en la Facultad de Derecho, Ciudad Universitaria UNAM, consejero nacional del Movimiento Regeneración Nacional, diputado federal en el sexenio 2021-2024, diputado local en el Congreso de la Ciudad de México, sexta legislatura 2012, conferencista en materia electoral y migratoria, impartición de asignaturas de Derecho Parlamentario y Derecho del Trabajo en la Facultad de Derecho de la UNAM. Pues le vamos a dar la bienvenida. En unos minutos más nos estará marcando y traerá un poco de lo que él trae, temas y demás.
9: Es correcto. Entonces, en unos momentos más ya hicimos contacto con, primero que nada, habíamos comentado en el inicio de este programa, con el maestro licenciado José Luis Sánchez Campos, licenciado en Economía por parte de la Universidad Nacional Autónoma de México, catedrático en la carrera de Planificación y Desarrollo Agropecuario, todo lo que implica el área de la economía social que ellos manejan ampliamente, y que nuestros candidatos o aspirantes a los diferentes cargos electorales, que en junio del próximo año estaremos cambiando en Baja California, igual que en otros estados, de personalidades y funcionarios que deberán entender qué es la economía social y solidaria, qué es el cooperativismo, cómo lo llevamos a las comunidades, y las comunidades cómo deberán organizarse. No basta solamente con decir tenemos la ciudad más limpia del mundo o segura, sino cómo nosotros llegamos a esa cultura para que podamos, para siempre, con los que son aspirantes que llegan 3 años o 6 y se van, cómo nos queda esa cultura para quienes aquí vivimos en esa frontera, la más transitada del mundo, una frontera como metrópoli que crece cada día más. Por lo tanto, en la presentación del maestro también, el licenciado catedrático, obviamente el licenciado Alejandro Robles, que por parte del antecedente que la licenciada Chandrika ya nos comenta, ha tenido una participación muy fuerte en el área social y política de la Ciudad de México, preferentemente en el área de Coyoacán. Esta área o alcaldía, como hoy se nombra, de la Ciudad de México, es en donde él tiene presencia importantísima, y el acercamiento con estas comunidades, en donde el maestro Alejandro, con quien tuvimos la gran oportunidad de poderlo recibir, no solamente en una reunión o entrevista, sino que él nos dio una presencia importante de su carrera o trayectoria, que por ahí ya nos manejaba la licenciada Chandrika. De un momento a otro, pues ya él está preparado para poder tomar la presencia de este espacio de Voces Cooperativas de la Frontera, en donde nos estamos nosotros cada semana tratando de proyectar a las diferentes personalidades, no solamente en el ámbito social, sino también político, de quiénes son los personajes que, con su experiencia en el área de la economía social, el área de acercamiento de comunidades, y en este caso el maestro Alejandro Robles, con una experiencia muy fuerte en cuanto a lo que viene siendo el área de los migrantes, que también tiene una experiencia como representante en el área legislativa, como asesor, lo mencionaba Chandrika por ahí, en donde el maestro, también con una especialidad que la maneja y que nos comentará muy en un momento cuál ha sido y cuál es su presencia que tenemos. ¿Tenemos al aire? Estamos esperando entonces que en su momento el maestro Alejandro se comunique, ya lo había hecho hace unos minutos cuando estábamos en el receso, pero que de alguna manera nosotros continuamos con la presentación que Chandrika nos manejaba, que ha tenido presencia en diferentes áreas como activista, ha estado como fundador. Chandrika, me decías, repites una parte de lo que él estaba mencionando en su carrera o trayectoria, ¿cuál es? Para que se escuche nuevamente.
17: Pues nos dice aquí que es miembro del Comité Ejecutivo Nacional de Morena, secretario de Mexicanos en el Exterior, maestro y licenciado de la Universidad Autónoma de México. También ha impartido asignaturas en la UNAM y pues ha sido conferencista en materia electoral y migratoria. Ha tenido algunos cargos de Diputación Federal.
9: Bien, bien. Entonces yo creo que en ese sentido ya nada más esperamos que se conecte el maestro y adelantando pues de qué manera nosotros hemos avanzado.
18: Arquitecto, si quiere usted marcarle para avisarle.
9: Ah, correcto.
18: Estamos listos para recibir correcto. Su llamada. Ya ve que nos pusimos de acuerdo para recibirlas, pero no se ha podido comunicar.
9: Correcto.
18: ¿Cómo se llama el compañero que va a comunicarse?
9: Maestro Alejandro Robles.
18: Alejandro Robles, aquí estamos ya esperando obviamente su llamado para continuar con el programa. Muchas gracias, arquitecto. Qué gracias. Amable.
9: Ya en este momento está conectándose a
18: excelente.
9: México.
19: Él
9: está esperando la llamada, Ubaldo, al mismo tiempo. Nos estamos conectando. Este personaje, Alejandro Robles, lo van a conocer. Yo creo que necesitaría un programa completo para poder conocer su trayectoria política, social, como activista. Y obviamente que maneja muy fuerte su ámbito en la comunidad de la alcaldía de Coyoacán, en la ciudad de
18: arquitecto,
9: México.
18: Listo la llamada.
9: Listo. Maestro licenciado Alejandro Robles, tienes la palabra y estás al aire.
20: Estimado Arturo, ¿cómo estás? Te aprecio enormemente la generosidad de tu espacio, sobre todo para compartirles esta gran noticia que hay para particularmente nuestra militancia que vive más allá de territorio nacional, para la militancia de Morena, que ya cuenta con un proceso de afiliación. Por primera vez en la historia de nuestro país, un partido político credencializa a su militancia que vive en el exterior. Tuve oportunidad de estar el fin de semana en Los Ángeles, hacer un recorrido, tener una asamblea en la cual informamos situación tan memorable, y quedó muy, hay una gran expectativa de nuestra militancia que Morena, pese a los difíciles momentos que está atravesando nuestra comunidad, particularmente en Estados Unidos, estamos acompañando estos momentos y sobre todo haciendo historia en la vida de los derechos políticos de los mexicanos que viven fuera del país, Arturo.
9: Excelente, por ese lado estábamos comentándole al público que te escucha aquí, obviamente en esta área de la frontera la más visitada del país, del mundo y transitada, que tienes un cargo aparte de ser profesor en la asignatura de Derecho Internacional, tanto público y privado, dependiente de la Facultad de Derecho de la Universidad Nacional. ¿Nos cuentas un poquito tu trayectoria de ahí? ¿Cómo surge tu actividad, mi buen maestro Alejandro Robles, en el ámbito político?
20: Fíjate que mi vida surgió en la lucha social como parte del movimiento estudiantil en 99-2000 en la UNAM, en la Universidad Nacional Autónoma de México, en movimiento que tuvo como convicción echar abajo la propuesta de el entonces rector Barnés de Castro. Ahí están nuestros primeros pasos en la lucha democrática, y la verdad que es algo que, al igual que muchas generaciones que pasaron por la universidad y han defendido la educación pública a nivel superior, pues tenemos esa satisfacción, y después tuve ya una vida en términos partidistas, ya estoy hablando en términos de licenciatura como profesor, como abogado, como estudiante de la Facultad de Derecho, y tuve la oportunidad de ser electo diputado en 2012 al Congreso de la entonces Asamblea Legislativa de del Distrito Federal. Y en la estaban haciendo en esos momentos nuestro partido como asociación civil, y yo tenía esa convicción. Enfrenté un cascazo en la Ciudad de México de un personaje que hoy se encuentra prófugo, que se llama Mauricio Toledo, que está actualmente, y que en aquel momento, de la mano de Miguel Ángel Mancera, trataron de llevarme a prisión después de una campaña de hostigamiento tremenda, que fue lo que me hizo salir del país en 2015 y refugiarme en Toronto, donde tuve la condición de persona protegida. Y en 2021 fui electo por el movimiento. Ahora sí que lo que me llevó fuera del país, que era mi militancia en Morena, también fue lo que me devolvió. Yo fui repatriado en 2021, electo diputado migrante. Y desde ahí, Arturo, he tomado la agenda por los derechos políticos de los mexicanos que viven fuera de nuestro país. Ahí habíamos planteado en la reforma electoral que se pudiera votar con pasaporte, con matrícula o con credencial de elector, porque después de 20 años de voto en el exterior, pues no ha votado ni siquiera el 1% de los mexicanos que viven fuera del país. En esa legislatura se aprobó esa reforma, era parte de lo que se llamó el Plan B, y sin embargo la Suprema Corte, en aquel tiempo dirigida por Norma Piña, lo echó abajo. En esta legislatura, en la actual, se estuvo planteando esta situación, sin embargo, con la falta de acuerdo por el tema de los plurinominales, pues ya tampoco prosperó. Pero hay pendiente un número importante de reformas. Incluso en el paso por la legislatura anterior, propuse la elección de cónsules por parte de la comunidad que vive en las distintas jurisdicciones consulares, para acabar con las actitudes de discriminación que se vivió o que sufrieron, o que a la fecha en algunos consulados todavía practican, pese a la instrucción de la Presidenta de la República de atender de manera directa a nuestra comunidad, que sean cónsules de territorio. Pero bien, en eso hemos estado, en la lucha por la agenda de las mexicanas en el exterior, querido Arturo.
9: Excelente. Alejandro Robles, tu trayectoria política para la Ciudad de México, ¿cómo la proyectas próximamente a través de el apoyo que con nuestra excelente presidenta de la República por Baja California, quien ha estado 6 o 7 ocasiones visitándonos, ¿cómo se está elaborando en el área de esa importante comunidad cultural, para mí la más importante del país, que la alcaldía de Coyoacán? ¿Cómo estás trabajando con esta comunidad?
20: Pues de la mano, haciendo mucho territorio. Sabes que por la situación que atraviesa nuestros connacionales, pues es difícil estar haciendo territorio de tiempo completo. Sin embargo, lo divido con la tierra que me vio nacer, que es precisamente Coyoacán, y aquí estamos también haciendo una gran contribución aquí en el corazón cultural de la Ciudad de México, que es Coyoacán. Estamos haciendo bastante territorio, sobre todo porque tenemos es una espinita que traemos clavada, porque Morena, desde que nació como partido, no ha logrado conquistar la alcaldía. Entonces, en eso hemos estado cooperando, en una mejor organización en este importante territorio, la quinta alcaldía en términos de población, y que sin embargo, pese a ser una tradición de izquierda que hay aquí en Coyoacán, es hora de que no se ha obtenido el resultado deseado, máxime que aquí es de donde fue vecino nuestro fundador, Andrés Manuel López Obrador, cuando fue jefe de gobierno, pues era vecino de la zona de Coquilco, muy cerca de la Universidad Nacional Autónoma de México, Arturo. Entonces, en esa convicción estamos haciendo, tú sabes, lo que hacemos los que venimos realmente del movimiento, pues es estar con nuestro periódico Regeneración, Saliva, Suela y Sudor. Y en eso hemos también contribuido en estos momentos, además de nuestra tarea de organización de la militancia en el exterior, también hacemos territorio dentro de nuestro país.
9: Más territorio, menos escritorio. Esa es la clave.
20: Esa es la clave, así es.
9: Correcto. Bueno, pues vamos a hacer una pausa porque te queremos preguntar algo importante de tu trayectoria. Regresamos si nos aguantas, por favor. Maestro Alejandro.
20: Un abrazo.
9: Gracias.
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9: Sale. Continuamos adelante con el maestro Alejandro Robles. Ojalá nos haya aguantado en la línea, Alejandro.
20: Sí, Arturo, claro, aquí estoy.
9: Ah, correcto, Alejandro. Aparte de que nos quedan unos minutos de tu excelente presentación, en donde te queremos extender una invitación para que junto con el maestro José Luis Sánchez Campos, que nos presentó contigo y que por cierto nos donaste ahí una importante cantidad de lo que viene siendo el diario o el periódico, que el cual ya terminamos de repartir, que nos interesa mucho en la siguiente vuelta tener presencia tuya y que pudieras por acá otorgarnos una conferencia junto con José Luis de toda tu excelente trayectoria, y que acá en la frontera pues deseamos que nos pudieras acompañar en un próximo foro que estamos organizando, un foro que tiene la presencia latinoamericana, en donde el movimiento cooperativo y la economía social vamos a tener próximamente el proyecto, y que pudieras en ese sentido acompañarnos, sobre todo en el área que nos queda muy importante conocer en el marco económico social del fenómeno global de la migración. ¿Consideras que ya una vez que has estado aquí en Los Ángeles con el grupo de migrantes, de qué población estamos hablando para en su momento también nosotros invitar a nuestros connacionales y compañeros que son migrantes de diferentes puntos de la República Mexicana, pero sobre todo los que han sido deportados y que se encuentran en la zona este de Los Ángeles, o bien en California y en otros estados? ¿Cómo podríamos, por tu cuenta, con la representación que tienes en cuanto a las facultades del derecho internacional, que nos dieras un poco más una presencia tuya para poder anunciarte y

0: tener una excelente presentación con los compañeros a los que les haríamos una invitación por tu conducto. ¿Cuál sería tu mensaje para los compañeros que nos escuchan?
1: Hay que pues organizarnos. La defensa de nuestro país, la defensa de nuestro pueblo, reclama mucha organización, mucha comunicación entre nosotros. Arturo, estamos hablando de un universo de 40 millones de personas de origen mexicano que vive del otro lado, de las cuales al menos 11 millones nacieron dentro del territorio nacional y hoy viven allá. Y de esos 11 millones, estoy hablando en números redondos, al menos 6 millones se encuentran en condición indocumentada, enfrentando una situación de estrés, de ansiedad. La preocupación de estas políticas tan hostiles hacia nuestra comunidad, pues nos reclama mucha solidaridad entre nosotros. Yo cada que voy a Estados Unidos agradezco al pueblo estadounidense, al pueblo que pone las banderas de México en un sticker en su defensa, en su carro, porque nos apoya mucho ese tipo de gestos tan humanitarios que tiene gran parte. Nuestro problema no es con el pueblo estadounidense, nuestro problema son las políticas hostiles hacia nuestra comunidad. Entonces, ese es el universo al que nos estamos dirigiendo y hay personas, activistas, defensores de nuestra comunidad de primera línea y que aparte tienen una plena identidad con nuestro movimiento y reconocen que mientras del otro lado está gobernando el principio por el bien de todos, primero los potentados, aquí en México está vigente y más fuerte que nunca el grito de por el bien de todos, primero los pobres. Entonces, eso yo quiero decirte, Arturo, que 1 billón del presupuesto, más del 10% de todo el presupuesto de este país, se va directamente a los hogares más desfavorecidos para ejercer el derecho a la educación, ya sea con las becas, ejercer el derecho a un retiro digno, ejercer la igualdad por parte de las personas con discapacidad, ejercer el acompañamiento del Estado a quienes trabajan en el campo con Sembrando Vida, agradecer también a los pequeños empresarios con Construyendo el Futuro, que pagan a los jóvenes que están trabajando. Entonces, te quiero decir por qué México está de pie pese a la difícil situación global que se está viviendo en el mundo. México hoy tiene ese billón y tiene 60 mil millones de dólares que envían nuestros connacionales desde el otro lado, que en términos redondos también es otro billón de pesos. Eso es lo que tiene de pie. Por eso nuestro movimiento está tan con el corazón con nuestra comunidad migrante, porque es el principal ingreso que hoy tiene este país. No debiera ser así, efectivamente. Es muy lamentable que tuvieran que salir tantas personas buscando una mejor condición de vida al otro lado, porque eso fue el resultado del régimen neoliberal. Este gobierno ha sacado 15 millones de personas de la pobreza, pero aún quedan otros 40 millones porque el régimen dejó 60 millones de mexicanos hundidos en la pobreza y en una violencia tremenda. Entonces, eso es lo que estamos enfrentando, querido Arturo, y muchas gracias por darnos la oportunidad de comentar esto con tu apreciable audiencia y decirles que la presidenta ya mandó una iniciativa para seguir en la lógica de defender al país de las ambiciones de la administración estadounidense de dominio imperialista en nuestra región, y ya aquel que pretenda gobernar este país tendrá, si es que tiene nacionalidad estadounidense, que renunciar a ella para tener un compromiso con la patria y conducir de manera realmente con amor a este país los destinos de la nación. Se da en un contexto de dominio hacia la región. Está el caso Noboa, muy lamentable. El pueblo ecuatoriano está sufriendo un gobernante que no quiere a su pueblo y que tiene esa cualidad, que nació en Miami y que no tiene el más mínimo interés de servir a su pueblo y sí servir a la agenda que se dicta desde Washington. Y lo mismo en tema Colombia, acaba de ganar una persona que privilegia más su identidad con la agenda marcada en Washington como ciudadano americano más que como colombiano. Entonces, y aquí en México pues tenemos casos alarmantes, el cabeza de vaca que anda que cooperando con la justicia estadounidense cuando todo el mundo conoce aquí en México.

0: Chandrika,
1: Abrazo.
0: sí, gracias. Para despedirte,
1: Gracias.
0: mensaje, Chandrika, y nos queda medio minuto, ya casi salimos, nos están indicando.
2: Pues agradecer un momento más a Radio Bahía y a Arturo Corona, que preside esto de las cooperativas, por el tema de apoyo en la regularización. Tenemos pendientes pues avances para irnos a visitar la Ciudad de México y las instituciones que hay no, que notificarles. Entonces, pues agradecer y seguir echándole ganas. Y pues también un buen recordatorio a nuestra máxima líder, Margarita Montalvo, por su año luctuoso, de fallecida, agradecimientos totales.
0: Un abrazo al cielo y bendiciones para todos. Nos estamos despidiendo por este día de Voces Cooperativas de la Frontera, tratando de darle continuidad con una presentación de hoy en ocho, si os permite que así sea. Gracias, Ubaldo. Gracias, amigos. Buenas tardes. Gracias, Andrica.
2: Gracias.
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desde el punto de luz en la mente de Dios, que fluya luz a las mentes de los hombres. Que la luz descienda a la tierra desde el punto de amor en el corazón de Dios. Que fluya amor a los corazones de los hombres. Que Cristo retorne a la tierra desde el centro donde la voluntad de Dios es conocida. Que el propósito guíe a las pequeñas voluntades de los hombres. El propósito que los maestros conocen y sirven, desde el centro que llamamos la raza de los hombres, que se realice el plan de amor y de luz, y selle la puerta donde se halla el mal. Que la luz, el amor y el poder restablezcan el plan en la tierra. Que así sea, y cumplamos con nuestra parte. Que la fuerza de la luz ilumine a la humanidad. Que el espíritu de la paz se difunda por el mundo. Que el espíritu de colaboración una a los hombres de buena voluntad donde quiera que estén. Que el olvido de agravios por parte de todos nosotros sea la tónica de esta época. Que el poder acompañe los esfuerzos de los grandes seres. Que así sea y que cada uno de nosotros cumplamos con nuestra parte.

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0: Ahora sí. Muchísimas gracias, Hombre Araña. Gracias, gracias. Amigos, ¿qué tal? ¿Cómo están? Un placer saludarles. Bueno, pues esto sigue. Le sigue la vasca al nene. Primeramente, saludarles. Un placer, un gusto estar de nueva cuenta con ustedes. Andamos un poquito afectados acá de la garganta. Aquí tenemos una alergia tremenda. Ya nos trajo aquí el Hombre Araña. ¿Un té de qué, Hombre Araña? Jengibre, ¿es en serio? Jengibre con limón y miel. Bueno, pues esperemos si sirva de algo, porque lo único que está haciendo es sacarme las flemas, Hombre Araña. Lo único. Es lo único que está haciendo. Amigos, un gusto, un placer saludarles. Gracias por acompañarnos. Esto es RC Deportes en la edición de jueves. Jueves 3 de septiembre de este 2026. Muchísimas gracias por acompañarnos. Ya le iba yo a decir algo, Hombre Araña, pero no. A mí me encanta, me encanta. Oiga, ¿cómo andamos en las redes sociales? ¿Ya estamos? ¿Todavía no estamos? A ver, quiero saludar a la gente, Hombre Araña. ¿Ya nos conectamos? Ah, todavía no, hasta el segundo periodo. ¿Y eso? ¿Se anda poniendo de acuerdo con la gente? No, sea payaso, Hombre Araña. A ver, mis amigos, espérenme. Espérenme tantito. Bueno, ya estamos en confianza, ¿no? Bien. Sean todos bienvenidos, bien hallados, bienaventurados a este espacio llamado así, RC Deportes, de lunes a viernes a partir de las 12 y hasta la 1 de la tarde, a través de Radio Bahía 1470. Y saludo especial justamente para quienes nos acompañan desde muy temprana hora y que, bueno, pues están con nosotros. Ya estamos en las redes sociales, Hombre Araña. Muchas gracias. Saludamos a quienes ya nos siguen a través de Facebook como Radio Bahía 1470 AM Tijuana. Y por supuesto, a través de YouTube como RCE Espacio TV. TV. Bueno, ahorita en medio tiempo acomodamos la camarita de una vez. Ahí estamos, Hombre Araña. Muchas gracias. Agradezco a quien más de vernos, llevarnos a todas partes, más que vernos y escucharnos, repetirnos cuantas veces quiera, a la hora que usted quiera. Muchas gracias. Estamos alcanzando algunos objetivos. Gracias a usted por compartir, por inscribirse y por estar con nosotros. Discúlpeme usted, es muy raro que usted me encuentre con una energía de menos 3. Y es que realmente es que no es ni temperatura, Hombre Araña. No es temperatura, no es alguna infección, no, es una alergia, mis amigos. Y esto pues te impide respirar. Las vías respiratorias están realmente colapsadas, diría, ¿no? Y la garganta, que luego uno no puede tragar ni saliva. Entonces sí es de veras un poquito difícil. Haré lo posible. Trataré de no estar gritándoles. Y sí, bájemele ahí a la musiquita, Hombre Araña. Ándele. Consiéntame, por favor. Muchísimas gracias. Bueno, y una disculpa al auditorio, porque aquí el show debe continuar, Hombre Araña, El show debe continuar. Pero continúa. Aquí tenemos programa. Contenido, como siempre. Y agradecer a quienes nos siguen entonces. Muchas gracias, sean tus bienvenidos a este espacio. Bien hallados, bienaventurados. Sigan su camino. Gracias. Usted pocas veces me va a escuchar con una energía de menos 5. Yo siempre ando a menos. Yo siempre ando a más 10, más 100, más 40, ¿no? Pero hoy le pido una disculpa. Pero mire, tenemos contenido y hay cosas importantes que platicar, que dialogar. Hoy que todavía es jueves. Ándele, Hombre Araña, ahí ya me oigo. Ni siquiera me oigo, estoy sordo, creo, ¿eh? No me alcanzo a escuchar. Vamos a tener que ir al médico, Hombre Araña. Pero es que luego te dan hasta un mes de vacaciones, Hombre Araña. Sí, no quiero tanto. De vacaciones. Te dan hasta un mes para que te recuperes. Bueno, pero si no hay más remedio, primero la salud, ¿no? Primero yo, luego yo, después yo, y al último otra vez yo. Y en las eternidades, otra vez yo. Bueno, ya veremos qué hacemos. Por lo pronto, déjeme decirle el día de hoy lo que tendremos. Los Toros de Tijuana consiguen la victoria y con ello, pues, el triunfo de la zona norte. Se perfilan ya para estar en la final de la serie del Rey, y es que ayer miércoles ganaron su cuarto partido de la serie 10-1. Vamos a entablar comunicación con David Soto más adelante para que nos dé esta reseña y cómo se va a dar ese primer juego, cuando sea o Pericos o el equipo de Olmecas de Tabasco, ¿verdad? Bueno, eso es lo que tenemos también para hoy, entre otras cosas. ¿Qué está pasando con los Padres? Ya que andamos por ahí. Bueno, ahorita nos ponemos al día con los Padres de San Diego. Mire, las Águilas del América. Las Águilas del América están eliminados de la Leagues Cup. Ayer, aunque no perdieron, empataron. Perdieron en penales, ¿eh? Y están eliminadas. Están eliminadas las aguiluchas. Saludos allá a Mexicali, Baja California. Ensenada también tiene aguiluchas, ¿verdad? También ahí son lobos marinos. Pero bueno, también hay gente que le va a las Águilas del América. Empata a 2 goles, pero pierden en penales 5-4. Monterrey se lleva la victoria. Y con ello, pues está en la final. Monterrey está en la final. Y Jorge Guillermo Almada, pues pierde ese primer compromiso importante para el equipo de las Águilas, porque bueno, cuando ellos participan por todo. Cuando ellos hablan de triunfos o derrotas, no lo llaman así. El Piojo Herrera puso de moda en el americanismo esta cosa de fracaso. Estamos en un fracaso, no se puede ganar, no se puede participar, vamos a hacer un fracaso. Y bueno, pues esto lo podemos llamar como un primer fracaso para el director técnico del conjunto de las Águilas del América, Jorge Guillermo Almeida, ¿verdad? Jorge Guillermo Almada. Y Almeida, pues también recién llegado, para él esto es como un bálsamo después de haber sido goleado, vapuleado en el partido de la liga. Pues ahora le gana a las Águilas, el acérrimo rival. Ya les hemos dicho y les hemos recomendado a todos los equipos, a los dueños de los equipos de la primera división del fútbol mexicano, que pues le pongan un segundo, un tercer uniforme a su equipo, que sea amarillo, igual así canario con azulito. ¿Para qué? Para que cuando jueguen con el rival se pongan el tercer uniforme y le echen gana a los partidos. Estadio que se presenta el América, hasta las lámparas, día del club, se llenan las butacas, o sea, no cabe un hilo, un alfiler. Llegan las Chivas a cualquier rincón de la República, al estadio, como visitantes, hasta las lámparas. Que el tercer uniforme sea entonces, de todos los equipos, uno rayado como el de las Chivas y uno amarillo como el del América. Dos cosas, a todo mundo le va bien. ¿Por qué? Porque venden boletos, taquillas, sold out, todo lleno. Número dos, el equipo local se brinda, le echa ganas. Los empresarios les va bien porque venden de todo. Los cubeteros, los de las frituras, los del estacionamiento. El equipo de casa le echa ganas. Yo creo que no sería nada mal, ¿verdad? Equipo donde se paran las Chivas, a reventar el estadio. Las Águilas del América, ¿a dónde van? A reventar el estadio. Son los animadores. Aunque vayan mal, aunque vayan bien. ¿No cree usted que esto debería ser de veras tomado en cuenta? Ahí está la propuesta. Pues ayer las aguiluchas, con toda y su fama, perdieron. Perdieron en penales. Y ahora van a jugar por el tercer lugar para asistir a la Conca Champions, pero ellos ya tienen el boleto. Ellos no necesitan este tipo de partidos. Eso dicen. Otro partido que también se dio primero fue el del Toluca y los Panzas Verdes de León. Y bueno, pues aquí sí Toluca fue muy contundente. 2-0. El maestro le ganó al alumno. Javier Gandolfi fue primero jugador del equipo de Cholos, con Antonio Mohamed, que fue a la postre su primer campeonato, ¿no? En aquella apertura 2012, Después fue campeón con América, luego con Monterrey, luego con Toluca, y ahora muy posiblemente sea campeón de la Leagues Cup, que por cierto, es campeón, es campeón de la Conca Champions. Bueno, ayer ganó 2-0, le ganó a los Panzas Verdes de León, y yo le pido una disculpa porque la verdad me siento bastante mal como para estarme enojando y alegando, ¿verdad? Entonces, hoy vamos a llevarnos la tranquila, ¿verdad? Ya. Que pasen, pásale, ándale. Ahorita se las pasamos, ahorita no hay problema. que me agarren bien y le saco hasta la lengua. Bueno, a estas aguiluchas, claro está. Bueno, entonces ahorita comentamos contra quién van los Panzas Verdes de León. Van contra el América. Si los Panzas Verdes de León pierden, el que pasa a este torneo de la Conca Champions son los Cholos. Exactamente, según la tabla general. Bueno, ahorita lo platicamos. ¿Quién metieron los goles? ¿Por qué? Y sí, la Hormiguita González, Armando, la Hormiguita González metió gol, ¿eh? Ya está desquitando lo que le pagan. Así es. Muy bien. Cruz Azul tiene para Eric Lira días libres. Días libres, nada más y nada menos. Sí. Atlas sigue buscando. Atlas, el único y auténtico rojinegro, tiene tiene ya pues un terreno, una zona para la construcción de su estadio. Nada más que ese terreno, esas hectáreas son de la Universidad Autónoma de Guadalajara. 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Si tiene lana, si tiene billetes de verdad, vaya también a la Universidad Autónoma de Guadalajara. Ahí sí tiene que pagar, la primera universidad de paga, 3 de marzo. Pero si quiere usted recibir una buena educación, vaya a la UDG, a la Universidad de Guadalajara. 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Va a estudiar de verdad con los mejores maestros, su universidad. Bueno, esos terrenos son de la universidad, por eso me acordé. Usted puede ir a la primavera también, tiene ese derecho, claro. Bueno, se reprograman los partidos pendientes de la jornada número 7. Ya están Pumas León, Puebla Toluca, América Cholos y Querétaro. Les vamos a decir cuándo juegan el próximo año, casi al final del torneo. Es momento de hacer una pausa, regresamos.
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0: ¿Qué tal, mis amigos? Ya regresamos. Gracias por acompañarnos. ¿Verdad? Ya, ahí cayó. Sí, no, las vías respiratorias, muy importante, hombre araña. De volada, inmediato, como magia. Mire qué rápido. Muy bien, muchas gracias. ¿Qué el hombre araña trae? ¿Cómo se llama, hombre araña? ¿Afrin? ¿Afrin? Sí, sí, sí. Inmediato. Pude respirar, hombre araña. Muchas gracias. Ok. Bueno, mis amigos, vámonos de inmediato con la información. Y es que, bueno, los Toros de Tijuana están, pues, están de fiesta. Están celebrando este campeonato, podemos llamarlo ya, al ganar la serie de campeonato del norte. Vencieron entonces 4-1 al equipo de los Sultanes de Monterrey. Sí, efectivamente. 10-1. ¿Esto es en serio? 10-1, hombre araña, ayer. 10 carreras. Ándele, bájale ahí, súbale acá. 10 carreras es el marcador de ayer en patio ajeno. Los Sultanes. Hombre araña, no me veo. Ya me veo. Ahora me veo, ahora no me veo. Ahí estamos ya en las redes sociales. Muchas gracias. Justamente, ayer en la primera entrada nada más fueron 4 carreras. 4-1, conectando así de inmediato el equipo de los Toros, el equipo de Roberto Kelly. 4-1, segunda entrada, otra más de los Toros, y hasta ahí llegamos. 5-1, ya en el primer, pues ni siquiera cuarto. En las primeras 2 entradas ya estaba ganando los Toros 5-1. Fue hasta el 6th inning cuando otra vez los Toros de Tijuana alcanzaron una carrerita más. 8th y 9th finiquitaron este episodio con 4 carreras más. 10 en total se llevaron entonces la serie 4-1. Ahora están esperando rival, ya sean los Olmecas de Tabasco o los Pericos de Puebla, que pues ayer también no ganaron como locales, perdieron 6-5. La gente de Tabasco pues se lleva la victoria, y con ello, pues, híjole, esto se pone color de hormiguita, justamente. Pues vamos a ver qué ocurre con esta serie, donde ya los Toros pues están esperando justamente al rival de la serie del Rey. Ojalá y se pueda concretar, ¿no? Lo esperado para este torneo y los Toros de Tijuana, que han hecho una excelente campaña. Tuvimos oportunidad, bueno, ustedes, amigos de RC Deportes y su servidor, tuvimos esta oportunidad, ¿no? De darle seguimiento, de estarnos escuchando día a día, semana tras semana, de cómo los Toros de Tijuana pues iban increciendo. Y mantenerse, llegar es muy fácil, mantenerse es lo difícil. Los Toros de Tijuana lo hicieron, su manager, su manejador, Roberto Kelly, haciendo por supuesto ese movimiento, ese ejercicio de siempre tener pues un orden al bat, pero sobre todo sabiendo que en bullpen tiene también a jugadores buenos y sabe que puede echar mano en cualquier momento de ellos, y ellos, llenos de confianza, también han sabido pues llevar los partidos. El ganador fue Adonis Medina, el perdedor Manny Bañuelos por los Sultanes de Monterrey, y así termina hasta aquí el desarrollo de los Sultanes, que pues ahora van a tener que esperar otro torneo más para intentar llegar y ser campeones. Por lo pronto, Toros de Tijuana sigue por esta senda de la victoria, y esperemos pronto estarles dando la noticia, campeones, ¿verdad? Pero falta el play ball, falta que canten por allá en el estadio, en la colonia Capistrano. Así es de que, señores, pues sea quien sea, Olmecas o Pericos, tenemos un compromiso con el equipo de Tijuana, el equipo de béisbol, Toros de Corazón. Ahora sí, tendríamos que abarrotar hasta las lámparas, de ser posible llegar y sentarnos allá en la cumbre del Cerro Colorado, ¿verdad? En las antenas de ese cerro, para disfrutar de ese juego. Tendremos que abarrotarlo, apoyar al máximo, porque, bueno, con dos juegos ganados en la serie, sería sensacional llegar, ya sea a Puebla o ya sea a Tabasco. Cualquiera que sea el rival, sería sensacional, mis amigos. Sensacional. Eso, bueno, en relación a el béisbol, que todos, bueno, pues estamos esperando también al rival, que por cierto, desde la primera entrada, la gente de Tabasco empezó a conectar. Primero y segundo inning, llegaron a 3 carreras por una de los Pericos de Puebla, así avanzaron hasta la 6ta entrada, donde de nueva cuenta la gente de Tabasco consiguieron una más, igual que en el 7th inning, de manera que alcanzaron sus 6 carreras. Quisieron responder en la recta final el conjunto de los Pericos de Puebla, pero ya no les alcanzó. Cerraron la 8ta y la 9ta entrada con par de entradas para alcanzar 5 carreras y quedarse pues a una del empate. Ya no les dio, cerraron y terminó el juego. Los Pericos de Puebla pierden este juego y ahora pues se perfilan a uno más. Hay que recordar que pasaron por lluvia el día de antier. Ayer apenas su tercer juego, hoy será el cuarto juego de esta serie. De manera que pues viene lo mejor y concentrados todos, los Toros de Tijuana esperando a su rival, y pues Pericos y el equipo de Tabasco viendo de lejos al rival. Ahora sí que viendo de lejos al Toro, ¿verdad? Saludamos a nuestro buen amigo Eusebio Cardoso, que ya nos está escribiendo y que agradecemos, por supuesto, que sigas echándole ganas como un buen campeón, que te mejores pronto. Saludos. ¡Ah, qué buenos deseos! Muchas gracias, mi amigo. Muchísimas gracias. ¡Qué buenos deseos! Hoy más que nunca te agradezco, Eusebio, tus palabras. Normalmente uno no habla, ¿no? De lo que te puede ocurrir, de lo que te puede pasar. Pero no, yo prefiero hablarlo. Sí, prefiero hablarlo. Como siempre he sido, ¿eh? Transparente y de frente. Claro, sí. No me gusta que piensen que soy otra persona, sino todo lo contrario. Usted, profesor Eusebio Cardoso, dígame, ¿cómo les va a ir a las Chivitas este fin de semana? Usted, profesor Eusebio Cardoso, a mí se me hace que usted es chivita. No sé, pero bueno, ya tendremos oportunidad de saludarlo. Así es de que, profesor, si es tan amable, dígame a quién le va, y sabe qué, no mienta por convivir. Saludos a mi amigo Alvarito Morales. Óigame, pues así las cosas en el béisbol. Y también le pido al profesor Eusebio Cardoso. Usted, profesor, dígame, ¿será campeón el equipo de los Toros en el béisbol? Salúdelos y díganles que otra vez van a perder. Esas Chivitas. Excelente. ¿Cómo van a quedar los Toros, mi estimado Eusebio? Mándeme por ahí mensajito. ¿Cree que se pueda coronar, ya sea con Pericos o con los la gente de Tabasco? Dígame, por favor. Le mando saludos y abrazos. Bueno, es momento de hacer una pausa. Regresamos entonces para saber los temitas que traemos y, por supuesto, lo que va a pasar con los Padres de San Diego y la Major League Baseball, el mejor béisbol en los Estados Unidos. Continuamos.
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2: Con el compromiso de que el recurso público se traduzca en bienestar, la alcaldesa Claudia Agatón Muñiz anunció que como parte del primer paquete de obras de ramo 33 se invertirán más de 106 millones de pesos para 37 obras de infraestructura básica social.
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2: Para mantener los más altos estándares internacionales en el manejo sustentable de los recursos marinos en nuestra región, los días 31 de agosto y 1 de septiembre se realizó la cuarta auditoría anual de vigilancia para la recertificación de la pesquería de langosta roja del Pacífico. El encuentro contó con la intervención de la administración de la gobernadora Marina del Pilar Ávila Olmeda, quien estuvo representada por la titular de la Secretaría de Pesca y Acuacultura, doctora Alma Rosa García Juárez.
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2: Como parte de las acciones del Gobierno de México, encabezado por la presidenta Claudia Sheinbaum Pardo, la Comisión Nacional de Cultura Física y Deporte realizó en los últimos meses las clases nacionales de defensa personal, béisbol y softball, así como boxeo, en las cuales se movilizaron a más de 500 mil personas de todo el país, promoviendo la actividad física, la convivencia comunitaria, la igualdad y la recuperación de espacios públicos.
1: Para RCE Noticias, Luis Daniel Rodríguez. 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

0: Bien, mis amigos, regresamos a RCE Deportes en la edición de jueves 3 de septiembre de este 2026. Mi nombre es Ubaldo Mesa, agradezco que nos acompañen, que estén con nosotros, que se sigan divirtiendo, y bueno, si no están divirtiéndose y simple y sencillamente disfrutando en casa, pues gracias, allá en el trabajo. Saludo a mi amigo que está acá por la ermita y que está trabajando justamente y nos escucha. Ojalá y se pueda comunicar con nosotros. Nos decía que él es de este oficio de... Yo lo conozco como talabartero, zapatero, talabartero, porque trabaja con la piel. Igual puede hacerle una bolsa, un bolso de dama, unos zapatos de fútbol, unos zapatos de vestir, ¿verdad? Y que voy a buscar su nombre aquí en la lista de llamadas, porque yo lo registro, yo sé quién me habla. Aquí no hay de que no sé quién me habla. Por cierto, muchas gracias, hombre araña. Ya me pasó por aquí una pastillita de estas de que tienen menta, mentulitus. Ya sabe usted la marca, hierbabuena. Si usted escucha que estoy así como medio saboreándome un dulce, efectivamente trataré de que esto sea menos escandaloso, ¿verdad? Bueno, aquí nos está contestando ya mi amigo Eusebio Cardoso, quien dice: Toros de Tijuana y Cholos Club Tijuana, Cholos Cuintles, le iremos todo el tiempo, en las buenas y en las malas. Muy bien por Eusebio Cardoso, nuestro amigo que amablemente nos envía sus mensajes. Por acá tenemos más mensajes. Saludos, Ubaldo. Soy Israel, el sobrino de el Cusi. ¡Ah! ¡Hermano! ¿Cómo estás, Israel? Un saludo. Este chamaco, amigos, nosotros salíamos de la universidad e íbamos justamente a la casa del Cusi, nuestro amigo, y pues ahí nos invitaban a comer, veíamos un poco de tele, hacíamos nuestras tareas y cada quien va a su casa. Y justamente me da mucho gusto saludar a este jovencito. Bueno, ya es un adulto, lo conocíamos como el niño, pero no, ya es un adulto. Israel, te marco más tarde, me gustaría por supuesto saludarte en persona y saber justamente de tu tío más tarde, por supuesto. Saludos cordiales, claro que sí, ánimo, me dice Israel. Gracias, Israel, la verdad que lo tomo mucho en cuenta, porque a veces uno viene con toda la actitud, ¿verdad? Pero la gente se cansa de quitártela. La gente te cansa, te agobia. Ni siquiera llega uno aquí. Sí, pasa uno por las calles y te lamentan. Oye, todavía no llega uno, ya viene uno regañado. Qué bárbaros. Qué bonita familia. Por eso le repito, mire, primero usted, luego usted, al siguiente día otra vez usted, al final otra vez usted, y en la eternidad otra vez usted. Primero mis dientes y luego mis parientes, aunque hagan gestos. Pues sí, ¿qué vamos a hacer? Bueno, muchas gracias Israel. Bueno, estamos escuchando la música del béisbol de las grandes ligas, Major League Baseball. ¿Qué está pasando? ¿Qué hay, hombre araña? ¿Qué tenemos? Bueno, ¿qué tenemos? Que en estos momentos hay juego. Están los Piratas. Ah, como mis amigos, los Piratas. Mira qué justo. Par de amigos piratones que tengo, ¿eh? Luego, nombres, dice el hombre araña. Nombres, no puedo decir los nombres. Pero están Piratas. 5-2. Ganan los Piratas de Pittsburgh a los Gigantes de San Pancho. Justamente. 5-2. 5 nada más. Bueno, los Piratas ya le vienen tomando la medida a todos, también a los de San Francisco, porque pues no son tan buenos últimamente. Los Guardianes están jugando en estos momentos, es la parte alta de la séptima entrada. Los Guardianes le están ganando los Blue Jays 5-3. Los White Sox, los Medias Blancas, están perdiendo 6-2 con los Astros de Houston. Es la parte baja de la quinta entrada. Hoy a las 4:15 no se pierde el partido, el juego de pelota de los Cachorros de Chicago contra los Cerveceros de Milwaukee, 4:45. Hoy no juegan los Padres. juegan el día de mañana a las 6:40. Van a enfrentar a los Yankees de Nueva York, en esta ocasión como visitantes, los Padres. Recuerde que usted puede escuchar a través de rceradioa.com todo lo que pasa en el Diamante con la novena de los Padres de San Diego, además de que también usted los puede seguir a través de la 1050 XED, la grande de Mexicali, y también a través de la consentida, la Rancherita 89.1, donde más, todas de Radio Cadena Enciso. Bueno, después de lo dicho, déjeme decirles que los partidos importantes empiezan la próxima semana en miércoles, justamente, partidos ya importantes para todos los equipos que están calificados a esta serie de los partidos ya de postemporada de las ligas mayores. Así es de que le vamos a tener justamente bien informado de lo que se vaya dando y de lo que pueda suceder, obviamente con el equipo de los Padres, claro. Por lo pronto, ahí están algunos resultados e información de la Liga de los Estados Unidos, la Major League Baseball. De una vez, hombre araña, pausa, regresamos.
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0: Amigos, regresamos. Hombre araña, ¿no tiene por ahí otro spot? ¿Uno de media hora? ¿No tiene una cápsula? ¿No viene la cápsula de nuestro amigo Campa? Aviéntela. Ya sabe que ese David Campa se avienta un podcast. Ese, tráigalo ahorita, lo necesito. David, mándame tus cápsulas. Ahorita más que nunca, ¿no? Ahorita las necesitamos. Déjeme tomar un poquito de aire porque ya me estoy mareando. Óigame, bienvenidos, gracias por acompañarnos. Esto es RCE Deportes, hoy jueves 3 de septiembre de este 2026. Mi nombre es Ubaldo Mesa, los saluda con el gusto de siempre. Bueno, pues seguimos saludando aquí a Israel. Ya nos estamos acordando de muchas anécdotas, Israel. Muchas gracias, dice, los escucho día a día. Te escucho día a día, muchas gracias. ¿Qué onda, Ubaldo? Ya estamos, no puede ser, no lo puedo creer. No me digas eso, mi estimado Israel. En paz descanse. No lo puedo creer. Me estoy, amigos de RC Deportes, muy bien, me estoy enterando de una situación que no la veía venir. Y me están crujiendo las tripas. Ya me pondré en contacto con mi amigo, el sobrino de mi gran amigo, que en paz descanse, Cusi. ya me pondré en contacto. Por lo pronto, déjeme decirle, ahora sí que el show debe continuar. Híjole, pero no la veía venir. No la veía venir, hombre araña. No la veía venir. ¿Cómo es la vida? Te da gustos y te da sorpresas. Qué gusto. Mire, esto de las alergias, lo más difícil es el ojo lloroso. Es el ojo lloroso. Qué difícil. Oiga, ¿cómo puede uno estar? No la veía venir. No la veía venir. Imagínese nada más. Me estoy enterando que uno de mis más grandes amigos ha fallecido. Y aquí estoy en contacto con el sobrino. Nada más. Caray. Solamente quienes nos dedicamos a esto podemos manejar estas emociones. Híjole. Esto sí es fuerte. Discúlpeme. Bueno, antes de irnos, porque ya nos estamos acercando a la recta final de este espacio, pues vámonos con la Liga Española, porque tenemos partidos, hombre araña. Tenemos partidos este ya fin de semana, el día de mañana. En la Liga Española, este jueves arranca la jornada número 6. Real Sociedad juega en estos momentos está jugando ya a las 12 del mediodía con 15 minutos. Real Sociedad está enfrentando al Celta de Vigo. Hoy jueves está iniciando la jornada número 6 de la Liga de España. La jornada número 6. Déjenme decirles entonces que el Real Betis estará enfrentándose el día de mañana viernes, también a las 12, al Real Madrid. Aquí lo vamos a estar diciendo cómo van las cosas por aquí. Bueno, Athletic de Bilbao el sábado enfrenta al Atlético de Madrid. Rayo Vallecano el sábado, Racing de Santander. A la vez, el sábado estará participando con el Osasuna. El Valencia el domingo contra el Barcelona. Híjole, para nuestro amigo Fernando Fernández Moreno, que también le mandamos saludos. Fíjese que será muy temprano el partido, 7:15. Pues ni modo, hay que ver el Barcelona. Valencia recibe el Barcelona el domingo, el lunes. Getafe contra Celta de Vigo y Elche contra la Real Sociedad. Eso es lo que va a ocurrir en el fútbol de España. Y bueno, pues en la Serie A, la Serie de Italia, el día de mañana arrancan la jornada número 3. El Génova contra este equipo que así se llama, ¿eh? ¿Cómo nació? Surgió en 1907. Está en la Serie A, la primera división del fútbol italiano, y juegan el viernes. La Fiorentina estará enfrentándose al Torino. El Inter de Milán contra el Napoli, el Roma contra el Atalanta, también el sábado. Y el lunes, Udinese contra la Lazio, la Juventus contra el Milán, el domingo a las 11:45. Aquí vamos a tener todos los detalles. Y bueno, fíjese que mientras decía esta información, justamente con este muchacho, Israel, a quien le mando un saludo y un abrazo, justamente estudiábamos comunicación y ahí practicábamos, hacíamos nuestros programas, esto que estoy haciendo aquí, justamente, me da mucho gusto saludar a este muchacho, caray. Bueno, antes de irnos, porque tenemos por aquí, ¿nos podemos ir antes, hombre araña? Es que la verdad traigo una garganta atrofiada. Sí, lo más difícil es esto, amigos, lidiar con ese ardor en la garganta, las vías respiratorias, ojo lloroso. Y ¿sabe qué? Traigo el cuerpo cortado, pero no traigo ni temperatura. O sea, alergia. Ya estoy tomando, obviamente, medicamentos, pero nada. Tendré que ir, ¿verdad? Tendremos que ir, hombre araña. Ni modo. Ah, ya va a ser viernes. El viernes se me olvida. No, es que estas temperaturas, yo creo que eso me hizo daño, hombre araña. El, ¿cómo le llaman aquí? Clima, no sé por qué le dicen clima. Yo lo conozco como aire acondicionado. Ah, bueno, luego platicamos de eso, hombre araña. La información que le traigo por aquí. América eliminado de la Leagues Cup. América empata 2 goles en 90 minutos con los Rayados de Monterrey y pierden penales. Monterrey 5, América 4. Gran partido en el segundo tiempo. El primer gol fue del Monterrey por conducto de Rossi, 1-0. Después regresó el América con 2 goles, Ramón Juárez y Alan Cervantes. Así iba el marcador, 2-1. Monterrey, los Rayados de Matías Almeida vinieron de atrás y empataron con gol de penal en el 2-2. Se dice que fue una jugada pues rara, polémica y un mal arbitraje, pero de eso no vamos a hablar. De eso no vamos a hablar. De esta manera estaban obligando a los penales. Y ahí es donde Monterrey gana, juega penales y entonces se estará enfrentando a los Diablos Rojos del Toluca. Lugar y fecha en los Estados Unidos por definirse. El director técnico Jorge Guillermo Almada no consigue su primer objetivo. A esto se le conoce como fracaso. No será entonces campeón de la Leagues Cup. Se escapa un trofeo para las vitrinas de las Águilas. Monterrey y Almeida en la final de este torneo Leagues Cup. Toluca gana 2-0 sobre los Panzas Verdes de León. Los choriceros fueron mejores en los 90 minutos. El primer gol fue de los Diablos, Federico Pereira, el 1-0. El 2-0 fue por Federico Viñas. Ambos equipos terminaron con 10 jugadores. Fueron expulsados un jugador por bando, el de apellido Romaña y Bruno Méndez. Los Diablos Rojos del Toluca estarán enfrentando a los Rayados de Monterrey en la final de la Leagues Cup. León juega por el tercer lugar para ganar boleto a la Conca Champions. León estará enfrentando al América el próximo fin de semana y los Panzas Verdes, los Pancitas Verdes necesitan ganar. Si pierden, quedan fuera del torneo y el que pasa a jugar la Conca Champions es el equipo Club Tijuana Xoloescuincles. Las Águilas del América, el Toluca y Monterrey, recordemos, ya están calificados a la Conca Champions. León sí necesita ganar para jugar este torneo. Por otra parte, el Olympiacos de Grecia y la hormiguita Armando González ya consiguió su primer gol y fue de cabeza, de chiripada, eso digo yo, en este torneo de Copa contra un equipo de segunda división, Novi Bend, así se llama el equipo de segunda. Yo digo que, pues, aunque sea con un equipo de segunda o de tercera, es importante cuando eres goleador, ¿no? Conseguir un tanto. Ya metió gol la hormiguita y ya está desquitando su llegada. Por otra parte, Cruz Azul, la máquina cementera de Cruz Azul da tiempo libre, no tiempo aire, tiempo libre a Eric Lira, este jugador que iba supuestamente al fútbol francés y que de último momento no se pudo dar la transacción. Y bueno, pues tendrá que pensar Eric Lira si va al fútbol árabe, donde será jugosa la cantidad que le puedan pagar por jugar ahí, o hacerse de otro equipo, sus promotores, de llevarlo al fútbol ruso, entre comillas, ¿no? Que no hay ninguna propuesta, no hay nada. Pero la última opción es seguir en donde está, en la máquina cementera de la Cruz Azul. Por cierto, la comisión disciplinaria le quitó el castigo a Manuel Capazo. ¿Quién es este jugador? Es el defensa central de Atlas de Guadalajara. La semana pasada fue víctima. ¡Ah, cálmate! Nomás porque es del Atlas, el único y auténtico rojinegro. Bueno, ya, en serio, le quitaron el castigo a Manuel Capazo, defensa central de Atlas de Guadalajara, una vez que la semana pasada Marco Antonio Ortiz, el gato, ¡miau!, lo expulsó. Así lo consideró la comisión disciplinaria, como una situación que no debió ser. Por eso le quitan el castigo, puede jugar, mínimo era un partido, entonces pues va a poder participar Manuel Capazo, jugador que llega recientemente al equipo de Atlas, por considerar que fue mal expulsado al minuto 50. Bueno, ok, esto quiere decir que el árbitro se equivoca, Marco Antonio Ortiz, el gato, no se ha decretado, no se ha mencionado por parte de comisión disciplinaria si el árbitro también, pues, se le va a dar algún castigo. No se ha anunciado, ¿verdad? Y bueno, si te equivocas, los castigos son de comisión disciplinaria, no sancionas de 2 a 3 juegos en lo que va de un mes. Entonces, pues no se han pronunciado y seguramente así será, sin castigo. Atlas, por cierto, sigue buscando dónde construir su nuevo estadio para abandonar, dejar el Estadio Jalisco en la colonia, en la Avenida de Independencia, allá en Guadalajara. A la directiva de Grupo Prodi, que es quien maneja ahora al equipo Atlas, a la directiva Grupo Prodi les gusta un terreno que se encuentra muy cerca del Estadio de los Charros de Jalisco. Yo ya sé dónde está el Estadio de los Charros. También está muy cerca de Atlas Colomos. ¡Ah! No es que les quiera presumir, pero ahí vamos a jugar. En el campo 1, que es el empastado. Y hay un árbol muy bonito, precioso. Si usted ve de frente el campo, la media cancha, está en las gradas y justo enfrente está un arbolote como el árbol de los jugos. Así. Mira qué padre está. Ahí jugábamos contra los en las reservas nacionales. Reservas regionales. Ahí enfrentábamos a Rogelio Becerra, a su equipo del Toluca. Él ya falleció, Rogelio Becerra, en paz descanse. Ellos rentaban, el Toluca rentaba el campo 1 de Atlas. Atlas Paradero, Atlas Colomos. Y bueno, pues ahí jugábamos. Por cierto, este lugar, este terreno está cerca del Estadio de los Charros, pero en esa zona donde también está Atlas Colomos, en una zona, en un terreno de 4 hectáreas, apa, terrenito, ¿no? 4 hectáreas, imagínense. Este lugar pertenece, lo decíamos, a la Universidad de Guadalajara. Por eso le digo, si usted, joven de la ciudad de Tijuana, quiere estudiar en una universidad donde lo tiene todo, vaya a la Universidad de Guadalajara. Conoce la ciudad, vive la universidad,

0: encontrar pueblos mágicos. Y a donde quiera ir, Ciudad de México, Puebla, Aguascalientes, a donde usted quiera ir. Si está pensando dónde estudiar, vaya a Guadalajara. Bueno, este lugar, estas 4 hectáreas son justamente de la Universidad de Guadalajara. Se tendría que negociar, presentar una oferta y esperar respuesta. Por lo pronto, este grupo Prodi sigue buscando un lugar para el estadio que albergue a los rojinegros del Atlas, al equipo, a los zorros, los amigos del balón. Para terminar, se reprograman partidos pendientes de la jornada número 7. Pumas León va a jugar hasta el 10 de septiembre, próximo jueves. Puebla Toluca va a jugar el 15 de septiembre. América Cholos se reprograma hasta el 28 de octubre, después de la fecha FIFA. Y Querétaro, los Gallos Blancos contra los Rayados de Monterrey, de Matías Almeida. Fin del torneo, por allá el 14 de noviembre. Imagínense, hay muchos problemas para reprogramar. Oiga, por mi parte es todo, muchas gracias. Gracias a quienes nos mandaron aquí el té de jengibre para la garganta y sobre todo las alergias. Y a usted, Hombre Araña, que me mandó aquí la pastillita para refrescar la garganta. Quédense porque llegó el profesor Pedro López Solís. Ya lo vi, ¿eh? No trae una, no trae dos. Trae una bolsa llena de efemérides. Por mi parte es todo, yo le digo gracias totales. Hasta siempre, chao.
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0: Ya estamos en la auténtica radio. Tribuna del Pueblo, tercera edición. Hola, ¿qué tal? Yo soy Pedro López Solís y estaré con todos ustedes acompañándolos a partir de estos momentos y hasta las 3 en punto de la tarde. Saludo
9: con el mismo gusto de siempre, que siempre me es muy grato, a mi estimado amigo y compañero, ahí en producción, en cabina, en controles, pues, a Ubaldo Mesa, mejor conocido en todo el mundo deportivo como el famoso Scooby. Y bueno, no le pido que abra el micrófono, porque lo vamos a dejar descansar.
10: ¿Qué pasa, profe?
9: Así es de que si usted...
10: ¿Cómo está, profe? ¿Cómo le va?
9: Desea enviarle un tecito, y no necesariamente de tila. No, no, no, no, no, no, no, no, no. Nada de corajes. No, un tecito para, pues, limpiar la garganta. Sí, hombre, ese es el talón de Aquiles para los comentaristas. Y, por supuesto, todos aquellos que hacen uso del micrófono, que la herramienta de trabajo es la voz, como en el caso de Ubaldo, la de un servidor y de muchos, mujeres y hombres, que pues estamos al frente de un micrófono o de las cámaras. En este caso, bueno, pues ya saben, Ubaldo está de pie, así es de que lo vamos a dejar descansar. Ubaldo Mesa, pues, ahí en producción. Le comento a todos ustedes que...
10: Pero sigo siendo el fiscal, profe. ¿Eh? Pero sigo siendo el fiscal.
9: El fiscal, pero pues anda muy noqueado ahorita. El fiscal de hierro en materia deportiva. El juez de línea, ¿sí? Y fiscal de hierro en todo tipo de decisiones. Y no, él lo comentó en su programa el día lunes, pero pues en días pasados le tocó atender el encuentro de Cholos contra América.
11: Sí. Fue aquí en la ciudad de Tijuana, fue Cholos Cruz Azul, profe.
9: Cruz Azul, sí.
11: Y los Pumitas que también vinieron.
9: Sí, y los Pumitas. En fin, pues ese es Ubaldo Mesa. Los tecitos, pues los jarabes, ya están llegando. Eso no quiere decir que usted no se deje venir con algo calientito. Chocolatito incluso, el chocolate aligera la garganta. O pásenos un receto, una receta, claro que sí. De esas recetas de la abuelita. No, yo estoy seguro de que ya mañana, si es que no se complican malas cosas, ya mañana va a estar un poco mejor. Es sumamente incómodo, nos ha tocado a nosotros. Y son los cambios de temperatura, es el clima, por supuesto. Y esto, cuando yo le digo que son los cambios de temperatura, pues en invierno es cuando se dejan venir las gripes, la tos y demás. Pero ya le está llegando por adelantado a mi amigo y compañero Ubaldo Mesa. Bien, le decía, estamos transmitiendo totalmente en vivo a través de los micrófonos y estudios aquí en Tijuana de la legendaria XEHC, Radio Bahía 1470. El número telefónico aquí en el estudio ya a su entera disposición para que usted se comunique con nosotros marcando el 664-303-1880. Se lo repito, 664-303-1880. Ya estamos enlazados también con la 1420 de Radio Ranchito. Ahí está don Jesús López, don Chuy y sus muchachos, o mejor dicho, el jefe y su grupo. Había un grupo musical que así se llamaba, ¿verdad? El jefe y su grupo. Pues ahorita ya manejar esos términos, estamos hablando casi de la patrulla espiritual. Ahí es el jefe con un montón de seguidores. No, aquí con don Jesús López, el jefe y su grupo, es el joven, el joven de lente micagruesa y el muchacho alegre. Más adelante también vamos a estar allá en la capital de Baja California, Mexicali, la ciudad que capturó el sol. Allá en la capital, bueno, con la gran D, la 1050 de amplitud modulada. Por esta señal llegamos parte parcial de Sonora hasta San Luis Río Colorado, la reserva del Pinacate, el desierto de Altar y por supuesto Nogales, Nogales, Sonora. ¿De aquel lado de la frontera? Allá en los Estados Unidos, pero por todo lo que es la zona del desierto, pues también cubrimos lo que es Arizona, Yuma y la ciudad de Calexico en la Unión Americana. Hacia abajo todo lo que es el fértil valle de la capital, allá en Mexicali. Y en esa misma ruta llegamos hasta el bello puerto de San Felipe, San Luis Gonzaga y Bahía de Los Ángeles. Allá en la montaña también estamos en la Sierra de San Pedro Mártir, la carretera de Ojos Negros, Valle de la Trinidad y el cruce de caminos, allá en el bello poblado de La Rumorosa. El próximo mes vamos a estar en La Rumorosa. Me va a dar muchísimo gusto que usted me acompañe. Vamos a ir a aventarnos una caminata allá en Vallecitos. Más o menos como unos 3 kilómetros. Para entonces, la temperatura ya, pues ya va a descender. Bien, y a lo lejos, allá en el sur profundo, también estamos por todas las frecuencias de Radio Cadena Enciso, en San Quintín. Y un saludo para mis amigas y amigos, particularmente para los jornaleros agrícolas, mujeres y hombres. En San Quintín es donde están las mujeres más trabajadoras de toda la República Mexicana. Y aquí, muy cerca, en el Pacífico, allá en Ensenada, también agradezco a mis amigas y amigos del mercado municipal, el mercado negro, en casa, en la oficina, en el trabajo, pues, en el transporte público o hasta donde llegue la señal. Les agradezco, por supuesto, a todos aquellos que nos sintonizan todos los días, que están muy al pendiente de esta auténtica radio tribuna del pueblo. En la zona metropolitana, el pueblo mágico de Tecate, Rosarito, el quinto municipio, también les doy la bienvenida aquí, en la ciudad más visitada del mundo, Tijuana, la ciudad de propios y extraños. Y llegamos por la 1470, allá muy cerca de la Bahía de San Francisco, Paso Roble, Los Ángeles, el condado de San Diego, la Bahía de San Diego, pero el epicentro de esta tribuna del pueblo, usted puede sintonizarnos en Radio Bahía. Le repito el número telefónico aquí en el estudio, marcando el 664-303-1880. En las multiplataformas, pues es muy sencillo. Usted nos puede seguir, nos va a ubicar como Radio Bahía 1470 AM Tijuana. Nos vamos a quedar solamente con esta cuenta. Radio Bahía 1470 AM Tijuana, pero también en la cuenta, así como suena, RCE Noticias, que también es nuestro portal informativo. Todo lo que ocurre en el país, región norte y aquí en Baja California, en ambas Californias, usted nos puede ver en la pantalla chica, nos puede leer en el portal más influyente del noroeste de la República Mexicana y nos puede escuchar en radio, por la 1470. Y a propósito, en la pantalla chica estamos como RCE TV, que quiere decir Radio Cadena Enciso Televisión. Vamos a ir a la primera pausa. Cuando regresemos aquí en el estudio, en la primera parte y segunda, bueno, nos va a acompañar Marcia Enciso. Regresamos, no le cambio.
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0: Ya es la 1:19, 1:19 hora de Baja California. El teléfono aquí en el estudio marcando el 664-303-1880. Y es jueves, antesala del fin de semana, y como todos los jueves, aquí en el estudio de Radio Bahía nos acompaña Marcia Enciso. Con ella vamos a debatir los temas candentes que están ocurriendo a nivel nacional, lo que sucede aquí en la región y sobre todo lo que está pasando en Tijuana en torno a la prensa, los medios alternativos y los periodistas. Fuertes, ¿no? Fuertes los temas. Sí, vale la pena, porque ahorita, pues cualquiera con un celular, con una credencial, ¿sí? Cuidado, ¿eh? Y cómo distorsionan la realidad de las cosas. En fin, de eso vamos a hablar. ¿Cómo estás, Marcia?
1: Pues ya ves, llegando aquí tarde. ¿Tarde? Estoy.
0: ¿Pero por qué tarde?
1: Pues, bueno, es que tu primera parte es de... Dije, ay, no, la primera parte me la tengo que pasar. No,
0: yo sé que la primera parte te emociona mucho porque te avientas un recorrido. Yo vi que cerraste los ojos y luego le hacías así con la mano, como que estabas visualizando cada uno de los puntos que yo tocaba.
1: Claro, ya los conozco de memoria, ya sueño.
0: ¿Pero
1: con
0: has
1: ellos.
0: Estado ahí?
1: Sí, claro. ¿Quién no ha estado ahí? Somos de aquí cerca,
0: a,
1: ¿no?
0: A ver. Por ejemplo, de Mexicali, ¿qué es lo que te gusta?
1: De Mexicali, pues la ciudad es bonita.
0: No me digas que la comida chile.
1: No,
0: a mí me encanta.
1: Pero Mexicali, o sea, es parte, es como Tijuana, en otras palabras, no, es que un poquito de calor y gente
0: un poquito
1: diferente a nosotros, porque nosotros somos fronterizos. Pero
0: San Luis,
1: gente,
0: Río Colorado.
1: San Luis, Río Colorado, he pasado por ahí, no, es que sí. He llegado.
0: Pronto vamos a ir porque tienes seguidores allá, ¿eh?
1: No me digas cuántos, sí. Fíjate, para saber.
0: Ah, no, la población es pequeña.
1: Ah, nomás uno, sí. Uno.
0: No, hay amigas y amigos, hay periodistas, sobre todo una compañera periodista. Hace 2 años estuve en San Luis, Río Colorado, presentando un libro, que se va a reeditar, por cierto, ese no lo conoces. Se llama Río 12. Y trata precisamente sobre el tema de los medios. Entonces, pues estamos trabajando en una tercera edición de ese libro, el de Río 12. Bueno, el caso es de que allá hay compañeras periodistas, compañeros periodistas.
1: ¿Allá?
0: Y tienen en San Luis, Río Colorado, una tertulia, un lugar donde se reúnen que se llama la cafelería. Librería, cafetería, pero conjuntaron los dos términos hermosos, la cafelería. Pues vamos a ir a la cafelería, así es de que prepárate.
1: ¿Qué tienen? ¿Libros? ¿Los puedes leer o te los prestan o los compras?
0: Hay libros a la venta y libros que ahí puedes tomarlos. ¿Sí? Porque... Fíjate, en Tijuana no hay libros de mi autoría, pero allá en San Luis, Río Colorado sí.
1: Aquí en la placita donde está Juan Felipe, al fondo hay un lugar de café y hay libros.
0: Sí,
1: y los puedes agarrar y los puedes leer.
0: Sí, cómo no. Sí, claro, por supuesto. Yo he estado ahí en ese cafecito. No te digo con quién, pero ahí está.
1: Ay, dime, por favor, ¿con quién, me estoy muriendo, que me diga. No voy a poder estar más.
0: Sí. Oh. Oye, ¿no me enviaron saludos aquí de enfrente?
1: ¿Qué te pasó el otro día? ¿Qué te dieron, eh?
0: No, pues mi amiga de aquí del cafecito.
1: Estoy enamorada de pelo. ¿Sí? Pelo, no sabes ni pronunciar Pedro.
0: Pero
1: pelo.
0: Bien que me conoce.
1: Ay, pues sí. ¿Cómo no te va a conocer y te la pasas?
0: Sí.
1: Hablando, haciendo la...
0: Suena mal, si, ¿cómo puedo
1: si
0: manejar
1: no
0: el término? Mi amiga de origen asiático. Sería lo correcto, ¿verdad? Le pregunto a Waldo porque no me va a contestar. ¿Sabes por qué?
1: ¿Por qué? Te ocupado.
0: No.
1: Ah, ¿le duele las anginas y eso?
0: Le pegó tos, la garganta.
1: ¿En verano?
0: Sí.
1: Es el aire acondicionado, ¿no?
2: Alergia.
1: Ay, alergia. Sí.
0: También se fue al karaoke y no nos invitó.
1: No, pero las alergias vienen del estómago, ¿no? O sea, sí. Depende de lo que... Todo lo que... El estómago está muy sucio. en otras palabras.
0: Déjame recuerdo el número telefónico a mis amigas y amigos, 664-303-1880. Está Marcia Enciso, por favor. ¿Sí? No va a haber ningún problema.
1: ¿Cuál es tu tema de hoy? ¿Cuál es el tema?
0: Pues no te lo acabo de decir.
1: Mira. Ah, de los periodistas.
0: Prensa, medios alternativos y periodistas. Uh-huh. Vamos a evocar un poquito.
1: Que ¿sí? se aprovechan de su...
0: Algunos abusan, ¿sí? Algunos, no todos. ¿Sí? Y en la segunda parte, del programa, nos va a acompañar aquí en el estudio una psicóloga.
1: ¿A una psicóloga? Sí. Ay, voy a tener que tener mucho cuidado. ¿Cómo me comporto? Me va a estar analizando.
0: No.
1: Yo
0: no,
1: cuando cada vez que veo psicólogas, son como que ya está en su cabeza pensando cosas.
0: Sí. ¿Y a psiquiatras?
1: Ah, eso está peor, porque imagínate, esos están, pero imagínate, esos sí son más profundos, ¿qué te pasa? O sea, no, nunca.
0: Sí, nunca.
1: Alejados de mi vida, para afuera, sí. nunca, gracias a Dios que no necesito de
0: ellos. Sí, vamos a hablar de el amor. Uh-huh. En tiempos de desamor.
1: Tengo un amigo psiquiatra allá en Estados Unidos que fue catedrático de la Universidad de Medicina. Uh-huh. Y decía que fíjate que tiene ya sus pacientes mismos, ¿no? Y por 15 minutos le pagan un dineral, nomás para verlos.
0: De aquel lado cobran muy bien, pero de aquí no.
1: Pero nomás para verlos y darle otra vez la receta para la medicina.
0: Bueno, ¿qué te parece si en lo que entra las llamadas para que te saluden? Así brevemente doy algunos datos sobre lo que se celebra, lo que se conmemora.
1: A ver.
0: Se dice, se comenta.
1: Oh, se me olvidó decirte algo. Disculpa que te interrumpa, pero esto es muy importante. Súper importante. El día 3 de septiembre es hoy, ¿verdad? ¿Sí o no? Ahora, el día de hoy, nació el fundador de la estación de radio Enciso.
0: ¿Tu abuelo?
1: Sí, el día de hoy.
0: Ah, pues.
1: El 3 de septiembre.
0: La primera parte me gustaría que me hablaras de tu abuelo. Sí. Uh-huh. Esto, lo de la prensa, lo vamos a dejar como tema hasta que lo abordemos bien. Ahorita hablamos de tu abuelo. Uh-huh. Sí, me interesa. Hay muchas cosas que yo no conozco de él. ¿Quién mejor que la nieta? Bueno, mira, se dice, se comenta y se rumora, como dijo don Jesús López, que hoy es el Día Mundial de la Higiene.
1: No me digas.
0: Pues sí.
1: Hasta eso Día Mundial de la Higiene.
0: Sí, sí. Hoy me tocó hacer lo que el ping-pong.
1: ¿Qué?
0: ¿Qué hizo el ping-pong?
1: Yo qué sé, ¿qué hizo?
0: Pues, ¿no te sabes la canción del ping-pong?
1: De los niñitos.
0: Sí. Fíjate, nada más
1: un ping-pong es un niñito, se lava la carita.
0: Ándale.
1: Con agua y jabón. Sí.
0: Sí, a ver. Yo creí que no se sabía la canción del ping-pong, ¿sí? Porque es el Día Mundial de la Higiene.
1: Bueno, son canciones viejísimas, que yo estoy renovada.
0: Esta fecha promueve prácticas saludables con el lavado de manos y el saneamiento para proteger la salud colectiva. Uh-huh. Pero no hay que abusar.
1: Hay que lavarnos las manos.
0: Tenemos que ser...
1: ¿Tú te las lavas las manos?
0: Sí, claro.
1: ¿Siempre? ¿Cada vez que vas al baño?
0: Antes de los alimentos.
1: ¿También?
0: Y después, sí.
1: ¿Y eres de los que cada rato que si agarras una puerta te vas y te lavas las manos?
0: No. Eso ya es un problema. Ah, le preguntamos a la psicóloga.
1: Sí, es un problema.
0: Sí,
1: mano.
0: Yo tenía ¿sí? un conocido, no sé si yo era su amigo o nada más éramos conocidos, ¿no?
1: Te conocía ya, en otras palabras.
0: Y él no saludaba. Y tenía el problema de que cada que tocaba algo se iba...
1: ¿Tú lo veías?
0: Sí,
1: inmediatamente.
0: Sí, sí.
1: ¿Lo hacía ¿Lo hacía de adrede o no sabía por qué?
0: No. Es un problema degenerativo.
1: ¿Cómo?
0: Sí. Ahorita lo checamos. Sí.
1: Yo sé que...
0: Sí, ahorita
1: en Estados Unidos hay mucho de eso. Yo sí sé que hay.
0: También se celebra el Día Mundial de la Barba.
1: ¿De la barba? De,
0: a ver,
1: ¿del hombre?
0: Aclaración.
1: O de la...
0: No es lo mismo hacer la barba... que la barba. Hoy es el día,
1: pero
0: es el día
1: mundial de la barba del hombre.
0: De la barba del hombre.
1: Sí. Pero ni barba tienen ustedes, apenas les sale.
0: No, tampoco. Tranquila. No, hay personas del sexo masculino uh-huh. que No, a mí
1: La
0: no se
1: barba
0: me va eso de
1: candado.
0: la barba
1: Ay, se
0: cerrada,
1: ven
0: ni
1: tan
0: mucho
1: guapos
0: menos.
1: los hombres con barba, de
0: Digo,
1: verdad. Ya no se dan cuenta que es lo más importante.
0: los
1: La mujer les
0: lampiños no la
1: encanta.
0: arman con Marcia.
1: La mujer les encanta ver un hombre así, pero con
0: Sí.
1: una barba bonita, no, no, barba.
0: Aseada.
1: Pero no esas
0: Bien
1: barbas
0: recortada.
1: blancas. Mira, cuando el hombre ya tiene cabello blanco, no se dejen la barba, por favor.
0: Y hoy me aventé unos huevitos
1: No,
0: con
1: no, no,
0: tocino.
1: no. ¿Sí?
0: Porque es el Día Internacional del Tocino.
1: ¿Del tocino?
0: Sí.
1: ¿Del tocino de carne o
0: No, no, no,
1: de
0: de concho, de
1: puerco?
0: marranito, de puerco muerto. Hoy es el Día Internacional del Tocino. Yo sé que tú no comes carne. ¿Desde cuándo no comes carne?
1: ¿Desde cuándo? Desde una vez que hice un documental ahí en El Rastro, que fui y me abrieron la puerta y salió
0: Y
1: el
0: no.
1: carnicero con una bata roja llena de sangre, toda
0: ¿Y no
1: balaceada de
0: crees que te
1: sangre,
0: falta
1: escurrido.
0: proteína?
1: Ay, siempre esa pregunta. Yo
0: Sí.
1: odio todos los que hablan así.
0: Sí.
1: No sabes cuánto me han atacado
0: Ay,
1: toda mi
0: mira.
1: vida, porque no saben, son
0: Bueno,
1: ignorantes,
0: mira, te
1: no
0: voy a
1: saben
0: invitar
1: que
0: a la montaña para que te
1: hay
0: pegue el sol.
1: proteínas. Hay proteínas de otra forma. Yo ya estudié todo eso. Antes de ser vegetariana estudié. No es de que, ay, voy a ser vegetariana porque todo el mundo es, porque es una onda. No, no, no. Yo lo hice porque yo soy del lado de que no me gusta matar esos animales, porque la vaca a mí me gusta, me cae
0: Huevos sí
1: bien.
0: comes.
1: Huevos sí como de vez en cuando. Como mucho, o sea, de eso no como para nada. Carne hace mucho. Y si lo comiera, no me gusta, fíjate, no sé por qué. No sé. Se me hace muy como dura, ¿no? Mi cuerpo no lo necesita ya.
0: Sí, el próximo mes que vayamos a la montaña te voy a invitar para que te pegue el sol y agarres un poquito de calor,
1: Yo lo agarro también
0: de
1: ahí en donde
0: color.
1: estoy.
0: Sí.
1: Ay, pues no ves que estoy toda quemada. He ido a la alberca todo el tiempo, entonces ahí te
0: Bueno,
1: quemas en la
0: esa alberca la
1: alberca.
0: acabas de descubrir, te acabo de ver en las redes. Miren, ya descubrí una alberca.
1: No, pero la alberca es al aire libre. El aire libre está el sol te quema más rápido. ¿Tienes un llamado o qué?
0: Tenemos ya, sí, desde hace rato tenemos llamada y luego pues,
1: ¿Qué es
0: sí.
1: esa manía de Ubaldo que le hace así y
0: Pues
1: luego para allá
0: no, es
1: arriba?
0: que no puede hablar. Hoy es todo con
1: Ah,
0: señas, tranquila.
1: oh, ok,
0: Tenemos
1: discúlpame.
0: llamada, adelante, ¿quién nos habla? Muy buenas tardes, ¿quién nos habla? A ver,
1: No
0: acá
1: se
0: no
1: oye.
0: tengo audio. A ver.
2: Vámonos.
0: Sí. Adelante, ¿quién nos habla?
2: Habla Leo León.
0: Mi estimado Leo León, oye, déjame ir a la pausa, regreso contigo, ¿eh?
1: Uy, tan mal
2: Sale, va.
1: así. Apenas te dice el nombre y ya lo llevas a la pausa.
0: No, pues es que son comerciales, ya la 1:32, hasta allá nos pasamos.
3: Profe, por eso le dije, tenemos llamada y después nos vamos.
1: Ah,
0: Esperamos.
1: pues,
0: Vámonos a la
1: sí,
0: pausa,
1: porque luego
0: regresamos.
1: llega Judith, ahí está Judith.

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3: Fueron anunciados por las autoridades de emergencias del condado de Los Ángeles los preparativos para lo que podrían ser una temporada de tormentas de El Niño, inusualmente lluviosas. Ya expertos ven en el clima. Hay una alta probabilidad de que este fenómeno meteorológico traiga consigo fuertes lluvias para el sur de California. Un tiroteo ocurrió en un edificio de apartamentos. Dos personas murieron y cinco resultaron heridas en Minneapolis, informaron en una rueda de prensa las autoridades. La Casa de Moneda de Estados Unidos pone la moneda de un dólar como el rostro del presidente Donald Trump a la venta. El diseño de la moneda del rostro de Trump como cara y el gran sello de Estados Unidos como cruz recibió este año el visto bueno de la Comisión de Bellas Artes. En San Juan, Capistrano, ciudad ubicada en el condado de Orange, se presentó un incendio llamado Gibby y ya ha quemado 250 acres. No se reportan heridos ni evacuaciones, informó las autoridades de bomberos del condado de Los Ángeles. Esta es la voz de Marcia Enciso desde San Diego.
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0: Sí. Ya es la 1:38, 1:38 hora de Baja California. ¡Qué barbaridad! Es que mira.
1: ¿Y hablaste?
0: Sí.
1: ¿Sí habló?
0: Es que me cachó con las cámaras moviendo, o más bien moviendo tu bolso. Luego se le cayó el...
1: ¿Qué se le cayó?
2: Todavía no, mire, mi estimado profe, todavía no sale usted al aire.
0: Ah, bueno.
1: Se le cayó el lanzamiento.
0: Sí, sí.
1: Pero no hables. ¿Por qué dejaste la ventana abierta de tu carro, eh? ¿No te da miedo?
2: No, no es para que le saquen algo, sino para que le echen algo.
0: Sí.
1: Que le echen.
0: Le falta gasolina, le faltan llantas.
1: Que le pongan un donativo. Así.
0: Sí. Bien, ya es la 1:38. El número telefónico aquí en el estudio marcando el 664-303-1880. Oye, fíjate que los jueves se pone muy bueno. Me gusta muchísimo que nos acompañes. La gente, la audiencia de las estaciones hermanas me han dicho, los jueves te comportas. Como
1: forma,
0: no lo haces el resto de la semana.
1: Es que te hace falta un poquito, te así abierte un poco, ser un poquito menos así cuadradito.
0: Soy Tauro.
1: Pues sí, pero estás acostumbrado a la política y a ser maestro, el político, teatro y todo eso.
0: Ah, por cierto, ahorita nos visitaron aquí en el estudio. ¿Eh? Y vinieron a verte a ti, ¿eh?
1: ¿Un radio escucha?
0: Sí, un radio escucha.
1: ¿Ya lo conoces hace mucho?
0: No, lo conozco a partir de que vienes tú.
1: ¿No, él?
0: Sí.
1: Él dice que conoce a mis primos.
0: Pues sí.
1: Que estuvo en la escuela.
0: Y ahí hay una fila todavía esperando el corte para venir a saludar.
1: Ay, dame la mano. Ah, hablando de las manos, sé que dices tú que hay gente que no le gusta que les den la mano.
0: ¿No? Yo no tengo problemas, ¿eh?
1: No.
0: Sí, ahorita te voy a contar unas anécdotas. Tenemos a Leo León en la línea telefónica. Sí. Mm. Mi estimado Leo, adelante.
3: Saludos, maestro, a todos ahí en cabina y a los radioescuchas.
0: Marcia Enciso aquí está en el...
3: Y Marcia también, un saludo, Galana, ahí la cabina también.
1: Gracias.
3: Sí, maestro, pues saludándolos, ya que no he podido llamar, pero hoy sí pude entrar.
0: Sí, hoy fuiste el primero.
3: Ah, sí, ¿a poco?
0: Sí, vamos a ver qué regalo empezamos a dar siempre a la primera.
3: Claro, ¿no?
1: Él fue el
3: un primerito. Viaje con ICE Tours.
0: Sí, ¿por qué no? Pero déjame amarro bien eso y puede ser el próximo jueves que nos acompañe Marcia a la primera llamada. Uh-huh. Gracias a Marcia vamos a regalar a lo mejor un viajecito en ICE Tour. Sí.
3: Okay, maestro.
0: Por lo pronto, pues aquí
1: ahí
0: estamos.
1: Con los tours que tú tienes. Ahí
0: sí,
1: tienes mucha ventaja.
0: Es que, mira, si hay tantas cosas hermosas por conocer, y Leo no me va a dejar mentir, si vas a Ensenada, vas a conocer de plantas nativas de Ensenada, más que plantas nativas, vas a tener la oportunidad de mirar, de ver, de disfrutar de una vista maravillosa, pero también de los viveros. Ahí hay viveros en Ensenada, por el rumbo de Maniadero, ¿sí? Hay una zona de cultivo. ¿Qué plantas? No sé si me estás escuchando y sepas qué tipo de flores son las que cultivan ahí por el rumbo de Maniadero, Leo.
3: Esas plantas son flores, más que nada.
0: Son flores, sí.
3: Son de ornato.
0: Ajá.
3: Desde tulipanes hasta la flor de cempasúchil. Ahorita, por ejemplo, la flor de cempasúchil ya está ya en plantación, porque ya estamos en septiembre. Uh-huh. Es octubre, noviembre, y mediados de noviembre empiezan ya alguna cosecha que se adelantó para exportación.
0: Sí. Uh-huh.
3: Para exportación. A principios de diciembre ya es a nivel local y nacional.
0: Sí.
3: Sí.
0: O sea, sale precisamente de ahí de Maniadero, ahí en Ensenada.
3: Sí, claro, salen de exportación con contenedores de trailer refrigerados, porque así se maneja todo ese tipo de plantas, flores. Tiene que ir refrigerados a temperatura ambiente para que cuando lleguen hacia el cliente que estén frescas, como recién cortadas.
0: ¿Y por qué la Secretaría de Economía, por ejemplo, uh-huh. ¿sí? o Comunicación Social del Gobierno del Estado, o arman un boletín y nos dicen, miren, en Ensenada, además de la pesca, pues somos en el Estado el municipio número uno de exportación de este tipo de productos? Uh-huh. ¿Sí?
1: A lo mejor no quieren que sepas, para sí, que no vayas para
3: maestro,
1: allá.
0: Sí,
3: a
0: no,
3: los
0: pero como información de cualquier baja californiano.
1: ¿Cómo? ¿Qué decías?
3: Los funcionarios que ponen al frente de las dependencias gubernamentales no saben, maestro, de uh-huh. el plaza que le den. Sí. Simplemente es por cubrir compromisos, maestro. Pero si hubiera una persona de ecología.
1: Bueno, es que tienen que ponerte a ti, no, Pedro, yo... a ti. Y a él, oye, que sea tu secretario, porque él sabe mucho.
0: Ahí te va. Fíjate, te voy a contar una anécdota, Marcia y Leo. Hace tiempo allá por Ensenada, y como parte del gobierno del estado, me platicaron esa anécdota. Oye, andamos buscando a alguien que quede al frente de pesca. A ver, fulano, no, fulano de tal, es mañoso, dice. Pues a fulana, no, tampoco. Pues ¿a quién ponemos?
1: Como si
0: fuera. Pues mira, este es honesto, ¿sí? Uh-huh. Pues vamos proponiéndolo. Y ya cuando lo entrevistan, oye, ¿y usted qué sabe de pesca? Yo nada, dice. Lo único que sé es que camarón que se duerme se lo lleva a la corriente.
1: Qué chistoso.
0: Sí, no, y es que fue cierto.
1: ¿Tu música? ¿Qué pasó?
0: Sí. ya ni Felipe Rodríguez se avienta eso, ¿no? Pero sí, fue cierto. Acuérdate que Han, disculpa que te meta el tema político, sí. Don Carlos Han González, uh-huh. sí, fue secretario de todo.
1: De todo, ¿no?
0: De todo.
1: También de educación. Fue lo primero.
0: Del campo, pero cuando fue, lo pasaron de turismo al secretario del campo, uh-huh. se quitó la corbata
1: y se puso
0: un sombrero y botas.
1: Y así se la pasaba, ¿no?
0: Pues así este, camarón que se duerme, se lo lleva la corbata. Era lo único que sabía.
1: Oye, entonces para empezar a buscar, empiezan a decir, ay, vamos a ver al Pedro, al Ubaldo.
0: Los perfiles, le llaman los perfiles.
1: Entonces, no, el Ubaldo no tiene voz, ese se le va la voz muy, muy, con sus cosas de esas de alergias, no, mejor sí. no.
0: Y el muchacho alegre se le va la onda.
1: No, él se la pasa allá en una esquina. Sí. No sabemos qué hace.
0: Oye, le dicen, el muchacho alegre es como el radio, pero aquellos viejitos de onda corta se le va la onda.
1: Se le va la onda.
0: Adelante, Leo.
1: Qué malo.
0: A ver,
1: eres. De onda corta.
0: Lo que se da allá. Pero por ejemplo, acá en Mexicali, el Mexicali se dan muchos productos de exportación también, ¿eh?
1: ¿Algodón?
3: Sí, maestro.
0: No, pero pues, de consumo.
1: Ah, de consumo.
0: El dátil ahorita ya es de
1: aceitunas.
0: No, ajá. La aceituna es
3: de el Ensenada. Dátil es el punto fuerte ahorita, maestro, allá.
0: Allá, y la aceituna es de aquí de Tecate y del Valle de Guadalupe. Uh-huh. Y de Ensenada Valle, también, ajá, ¿eh?
3: Sí. En Ensenada sí, maestro, pero acuérdese, ya están devastando los cerros, los sembradíos. Y por ejemplo, sí, antes sí, Ensenada era fuerte también con el aceite de olivo. Hay partes ahí en el valle que hay pequeños tallercitos, porque yo compro aceite de olivo ahí, ¿no?
0: Sí.
3: Recién hecha de ahí, por artesanos. Artesanal se hace.
0: Sí, y ahora que yo estoy yendo allá a la bajadora, donde tenemos en Maniadero, y ahí hay aceite
1: ¿también?
0: De olivo.
1: ¿También? Sí. Bueno, dime una cosa, ese aceite de olivo cuando lo compras, que dices que es fresquecísimo, ¿se siente la diferencia? ¿Y qué sabor te da?
0: Pues no sé, a ver, Leo.
3: Sí, porque mire, anteriormente comprábamos uno que según de Italia, por allá, ¿no? Pequeñito. De un cuartito, ¿no? Ajá. Y un amigo que me vendió, tiene un vivero de pasto, para empezar, ¿no? Uh-huh. Él se casó con una hija de una persona que es artesano, que tiene como 50 plantas, árboles más bien de olivo, y él procesa el olivo para hacer el aceite, y él empezó a venderlo, y me regaló una botella primero. Uh-huh. Y llego a casa y le digo a mi mujer, mira, a ver, cocina esto, unos huevitos así fritos con este aceite. Hubo una diferencia. al otro que ya venía envasado de Italia,
1: me imagino,
3: por allá, ¿no?
0: Sí.
3: Y nos fuimos ya ahora con esto y empecé a comprarle a este compañero.
1: Uh-huh.
3: Y sí, muy bien, y pues me siento bien, es saludable.
0: Sí.
1: Pero ¿sabes qué? Que también sirve mucho para limpiar el estómago,
0: ¿no? Sí, claro que sí.
3: Pues sí, y también eso en las mañanas.
0: Sí.
3: Si quiere
0: mi estimado ajá, Leo, no es que te corte el avión, pero ya nos tenemos que ir a comerciales. Agradezco tu llamada.
3: Sale, suerte, maestro. Lo
1: yo quiero aceite de olivo de esos lugares. Sí. ¿Cómo lo puedo conseguir?
0: Ahora que vaya ya a Ensenada o a Tecate,
1: ¿sí?
0: Nos ponemos de acuerdo.
1: Uh-huh.
0: Sí. ¿Va a ser en efectivo o con tarjeta?
1: Ajá.
0: Vámonos a la pausa.
1: Con la maquinita.
0: Regresamos.
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0: 1:50 p.m, 1:50 hora de Baja California. Es jueves, y los jueves, pues es día de salirnos del... No porque yo quiera, ¿eh?
1: No, pobrecito.
0: No. Yo le pido una disculpa.
1: ¿Cómo se
0: don
1: porta,
0: Jesús,
1: ¿eh?
0: A don días. Chuy, ¿sí? Me veo obligado. Fíjense, se arma, pues, una mayoría y me dejan aquí solo. Ubaldo
1: mejor se esconde ya.
0: Este,
1: a mí no me digan ni me metan
0: en
1: sus cosas.
0: Muchacho alegre y por supuesto más. Pero fíjate que se me va rápido el día.
1: Ah, entonces sí te conviene que venga yo. No te aburres tanto.
0: Oye, me llegó el audio, ¿sí? Y luego también me lo envió el presidente del consejo.
1: ¿Cuál audio?
0: Radio Cadena Inciso, el que me enviaste.
1: Ah.
0: Pero, pues, me hubiera gustado sacarlo al aire aquí. Sin embargo, todavía no tengo el visto bueno, ¿sí? Y todavía no está al aire. Qué bonita presentación de radio ahí, ¿eh? Te
1: bueno,
0: felicito.
1: Pero eso lo hice hace mucho. Se me hace raro que no lo hayan puesto al aire. ¿Qué pasó? ¿Hace cuánto que empezó Radio Bahía?
0: ¿Ya cuánto tiempo tenemos, Ubaldo? Aquí tenemos, no, en Radio Ranchito tú y yo llevamos 2 años, pero aquí tú y yo en Radio Bahía.
1: ¿Hace poco? Ah.
0: Sí, fíjate que no tengo el dato, ya vamos para un año.
1: ¿Sí?
0: Y ya regresé acá, y luego me fui de vacaciones un mes al...
1: O sea, te fuiste, estabas en el otro... En el otro lugar, ¿no?
0: Radio. No, ya me iba a ir al otro lado, pero no a Estados Unidos, ¿eh?
1: Sí, al cielo, al cielo.
0: Sí, sí.
1: ¿Quién es?
0: No, pues ya es nuestra invitada.
1: Ah, tu invitada.
0: Sí, nuestra invitada. Sí. Nuestra invitada.
1: Bueno, ¿y no vas a hablar de mi abuelito?
0: Sí, claro.
1: Antes de
0: por
1: irme, porque yo me voy, acuérdate.
0: Sí.
1: Tengo...
0: Pero regresas.
1: Al otro jueves.
0: Sí. Bien. Bueno, no quiero salirme de tema. Más bien dicho, sí me voy a salir de tema. La prensa, medios alternativos y periodistas lo vamos a dejar para mañana. Yo no sabía, discúlpame. Uh-huh. Y le pido una disculpa también al muchacho alegre.
1: Ajá. Está aventando besos, velo. No. ¿Qué ese es un beso?
0: Es que
1: ¿qué?
0: Ya le urge para irse allá a la, a la higuera, ¿eh?
1: Hablan ustedes así como en señas.
0: Sí.
1: Yo no entiendo sus señas, ¿eh? Sí. Quiero aprenderlas.
0: Sí, tienes que tomar un curso. Y ese curso intensivo lo vas a tomar
1: de entre debajo de la higuera. De nosotros nada más. Sí. Velo, Ubaldo, que trae.
0: Ubaldo, bueno, se entiende, ¿no?
1: Sí, que lo somos así.
0: Te pido una disculpa. Sin embargo, uh-huh, bueno, son datos, tenemos la referencia de quién fue, qué hizo, el gran legado, es un legado, ¿eh? Tú sí, llevas sobre las espaldas una losa de responsabilidades,
1: como el
0: pipi, moral.
1: Como
0: moral.
1: El Pípila, ¿verdad?
0: Sí.
1: El Pípila ando cargando la losa de la verdad de la radio.
0: Sí, y fíjate, son contigo tres generaciones en el micrófono.
1: Yo soy la tercera ya.
0: Tres generaciones, uh-huh, por eso, tu abuelo, tu señora madre y tú. Uh-huh. ¿Qué se siente?
1: Pues, ¿qué se siente? Imagínate, qué orgullo. ¿Qué? Es algo inexplicable, no te puedo explicar, es algo así que pues es parte de algo de tu misma familia, ¿no? Es como si tu papá fue abogado, tú eres abogado y tu hijo es abogado, es muy bonito, ¿no?
0: Uh-huh. No, mi señor padre, el Güero Cande, no fue abogado, pero un gran hombre, trabajador, bueno, obrero.
1: Entonces tú eres trabajador también, entonces se va pasando, ¿no? Bueno, lo mío se pasó porque yo estuve viviendo con ellos.
0: A ver, ¿cuándo tomaste conciencia?
1: Pero vamos a hablar de mi abuelito.
0: Por eso.
1: Cuando empezó todo.
0: Por yo eso, ¿cuándo tomaste conciencia de que tu señor abuelo? Sí.
1: ¿Era importante?
0: Era importante. Digo, hasta candidato a la presidencia municipal.
1: Te voy a decir cuándo. En 1968... nos agarraron de la manita.
0: Hace 58 años.
1: Cuando Tlatelolco estaba pasando, sí, por eso tan atroz.
0: 58
1: esa
0: años.
1: Sí. Nos agarraron de la manita y nos dijeron, tienen que venir para acá. Nosotros, pues, ¿para dónde? Y ya nos subieron a una tarima en la calle Segunda, uh-huh, exactamente, porque mi abuelito también tenía un negocio que se llamaba Agencia Enciso, vendía pinturas para máquinas.
0: Que estaba precisamente ahí en la Plaza Santa Cecilia.
1: Exacto. Sí, donde después fueron a los jugos de la chinita, de tus amiguitas, ¿no? Sí. Los jugos, ¿te acuerdas que duraron mucho tiempo jugos? Ajá. O
0: y luego ahí más por el callejoncito, los Chocomiles.
1: Ándale.
0: ¿Sabes de quién eran los Chocomiles? ¿De quién? Híjole.
1: ¿Chocomiles? Qué rico.
0: Sí, de... Ay, ay, ay, un amigo, el papá de un amigo mío, que sí, posteriormente llegó a ocupar cargos dentro
1: también
0: del PAN.
1: Sí. Ah, pues es que todos se conocían ahí. Sí. Casi todos esos locales.
0: Y luego la joyería.
1: Emporio, qué joyería, era de un lado al otro.
0: Bueno,
1: ¿no?
0: Entonces ahí tenía.
1: Tenía un local negocio, pequeño. Sí. Pero un local tan viejo, yo me acuerdo haber llegado ahí y todo estaba empolvado. Todo. No lo desempolvaba, como era parte del show de mi abuelito. Y ya, mira atrás, estaba él sentado con esas máquinas de escribir, uh-huh, del tamaño así, ¿no? Sí. Con un chorro de pisos, ¿no? Algo así, ¿no? Y siempre traía como un sombrero. Yo me acuerdo mucho de que los que trabajaban ahí, pues era el tío, uno que ayudó a mi abuelito, que su mamá era, sí, su hermana. Bueno, y lo que pasó que pusieron una tarima muy grande enfrente de ahí, en la calle Segunda, uh-huh, y empezó el mitin. El mitin de para él, para llegar, sí, a ser presidente. Fue cuando es cuando dije yo, ¿qué es esto? Estás bien chiquita, ¿no? Yo tenía como unos 4 o 5 años y todavía me acuerdo que te sientes, olvídate, te sientes como la reina ahí arriba y luego él hablando, un micrófono. Mucha gente. Era tanta gente que yo nunca había visto tanta gente al mismo tiempo parados ahí escuchando, sí, a él hablar. Y aparte porque él trabajaba pues en radio también. También cuando

0: Él estaba en radio, yo vivía en su casa. De chica yo vivía en su casa. Y tenía un cuarto al lado del cuarto de ellos, ¿no? De mis abuelitos. Y
1: Sí.
0: yo lo veía que se sentaba como a las 6 de la mañana, ya sabes, en el baño, ¿no? Como todo el mundo, ¿no? Y con el periódico así bien grande. Se ponía a leer todo el periódico y de repente pues hacía sus cosas. Y luego ya después pues se iba inmediatamente caminando así. Pues ahí estaba la radio enfrente.
1: Sí.
0: Imagínate qué suave. Y ya empezaba a hablar de las noticias y todas esas cosas. Entonces, de ahí, pues él era una persona normal. Tan normal que era una persona que enfrente donde vivíamos, que viene siendo ahí en el bulevar,
1: Sí.
0: donde está la torre de la XCC, había muchos niños del periódico.
1: Sí, déjame pongo la referencia. Boulevard Aguacaliente y Boulevard Cuauhtémoc. Sí, todavía ahí está la antena.
0: Había muchos niños del periódico y una señora que los traía. Y esa señora era muy amiga de él, siempre platicaban ellos dos, era muy
1: O sea,
0: campechano.
1: la señora del puesto de periódicos.
0: La adoraba y se
1: Sí.
0: adoraban los dos, ¿eh? Y la señora que limpiaba el piso era también muy amiga de él, era una señora con la que yo crecí, su hijo jugaba conmigo y a esa señora le dieron un departamento y nunca pagó renta, o sea, bien a gusto y vivía. Y después se fue a cambiar a vivir
1: Ajá.
0: a trabajar con mi mamá. Pero él era muy bueno con la gente de bajos recursos. ¿Sabes por qué? Porque él venía de abajo, no venía de
1: Sí.
0: arriba. Cuando él vivía en Santana, vivía en un rancho, eran 15 hermanos.
1: En Sonora.
0: Eran 15 hermanos. Uno de los más grandes era él. El papá se llamaba Melchor. Y él, fíjate nada más, el papá del papá. Creo que era el abuelito, haber sido. Ahí viene la descendencia Clark, que
1: Sí.
0: viene, se llamaba Alexander Clark. Ahí tengo la foto.
1: Y
0: Apenas.
1: además tu abuelo fue un hombre sumamente generoso que le echó la mano a la familia y que allá en
0: No, ahorita
1: Sonora
0: te voy a decir todo
1: se
0: lo que hizo.
1: instaló una estación de radio
0: Pero todavía no hemos llegado a
1: que
0: eso. Cuando
1: finalmente
0: él,
1: terminó
0: cuando él
1: en
0: está ahí
1: otras
0: en ese
1: cosas.
0: rancho,
1: Sí.
0: pues tenía 15 años y dijo, oye, pues de aquí no voy a hacer nada, ¿no? Entonces se va a México. Y yéndose a México fue cuando se mete telégrafos. Y en telégrafos yo me imagino que ha de haber sido muy bueno que llegó a escalar a ser director de telégrafos. Estamos hablando público que telégrafos era como internet ahora, era como Google, era como lo máximo de medios de comunicación, telégrafos, imagínate, en esa época. Y de ahí lo mandan a Ensenada, lo mandan para algún trabajo de algo. Y como ya era una persona, pues era el director de telégrafos, pues ya tenía un puesto muy importante y pues ya la sociedad lo
1: Sí.
0: invitaba a las fiestas, ¿no? Y que lo invitan a una fiesta de la sociedad y ahí conocí a mi abuelita. Bueno, y pues pura carta se mandaban porque no se podían ver, ya ves que en esa época era así la cosa, ¿no? Y ya ellos, cuando se ven, más o menos, es cuando ya se van a casar y luego se van a Tijuana. Y ella traía la cosa de la concesión, porque con eso de que trabajaba en telégrafos era bien fácil, porque estaba ya en México y ya estaba muy conectado con todas esas
1: Le
0: cosas.
1: sabía además,
0: Sí.
1: ¿sí? Tu abuelo funda la primera estación
0: Desde
1: de
0: ese
1: radio. Es un
0: entonces,
1: pionero, el pionero de la
0: desde
1: radio
0: ese
1: en Baja
0: entonces,
1: California.
0: la concesión nunca se ha perdido.
1: Sí.
0: Nunca se perdió, porque ya ves que las concesiones las puedes perder por cualquier cosa.
1: Sí.
0: Si dices una tontería o si le echas la bronca al gobierno. En esa época, ahora no. Parece ser que
1: Ahí está tu mamá, mira.
0: sí, la estaban
1: Ahora,
0: entrevistando, que
1: sí.
0: de
1: De
0: hecho
1: esa
0: no le gustaba.
1: radiodifusora,
0: A ver.
1: el 7 de septiembre de 1934, que salió, se escuchó por primera vez, pues.
0: Bueno, el caso es de que en un día como hoy ocurrió algo, pues, Inesperado.
1: inesperado.
0: Porque bueno, más bien nace el iniciador de la cadena Enciso.
1: En un día como hoy nace precisamente quien fundara nuestra casa, Radio Cadena Enciso, y abuelo precisamente de Marcia,
0: Sí,
1: y
0: y
1: papá de la
0: de
1: señora
0: Gloria Enciso.
1: Gloria Enciso Power. Tenemos una llamada, adelante.
2: Buenas tardes.
1: ¿Quién los habla?
0: Yo conozco
2: Sí,
0: esa voz.
2: el señor Zamora, soy el número uno, ¿no?
0: ¿Sabes?
1: No, usted siempre va a ser el número uno, aunque sea su segunda llamada, ¿eh?
0: Él fue el segundo.
1: Sí.
0: Segundo.
1: Señor Zamora, déjeme ir a la pausa y regresamos con usted. Ya también cuando regresemos nos va a acompañar aquí nuestra invitada.
0: Sí,
1: Sí,
0: cómo no, que está
1: las
0: allá.
1: colosas.

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0: Ya estamos de regreso. Gracias, muchísimas gracias por continuar aquí con nosotros. Ya son 2:07, 2:07. Estamos en la auténtica Radio Tribuna del Pueblo, tercera edición. En estos momentos nos enlazamos con la capital de Baja California, Mexicali, la ciudad que capturó el sol. Allá en Mexicali estamos en la Grande, en la 1050 de amplitud modulada por esta señal. Llegamos parte parcial de Sonora, cubrimos todo lo que es el sur de Estados Unidos, desde Arizona, Yuma, muy cerca de Las Vegas, nos vamos por toda la frontera y llegamos allá muy cerca de San Francisco, Paso Roble, Los Ángeles, el condado de San Diego. Hacia el sur profundo, cubrimos todo lo que es San Felipe, San Luis Gonzaga y Bahía de Los Ángeles. Todo lo que es la zona costa, estamos en todas las frecuencias de Radio Cadena Enciso. Ahora sí, ya estamos también en los 7 municipios de Baja California. Es el mismo número telefónico, con LADA Regional de Tijuana, 664-303-1880. Es jueves, jueves de salirnos del guión. ¿Por qué razón? Bueno, pues porque nos acompaña.
1: Cada psicóloga que te va a psicoanalizar.
0: Nos acompaña.
1: ¿Por qué no te puedes salir
0: Marcia
1: del guión?
0: Enciso.
1: Es que es Tauro.
0: Sí. Y bueno, Tauro ya se ha sumado también a esta mesa, aquí con nosotros en cabina, la psicóloga María Alejandra Pérez Esquivel.
2: Muy buenas tardes, un gusto y un placer estar aquí,
0: está?
2: Que me hayas invitado, contenta, estoy contenta.
1: Que no es cuadrada como tú.
0: Sí, siempre intenta mantener pues ese equilibrio.
2: Pues al mal tiempo buena cara, ¿verdad?
1: Uy. Y además porque tienes ya la personalidad y se te hace más fácil, porque imagínate, un psicólogo serio, o sea, qué flojera.
0: Qué debe.
1: No, serio, en el aspecto así cuadrado como tú. Ay, ya me voy. Si me encuentro con uno, a ver, psicólogo, necesito esto, y luego sale
0: lo bueno
1: Pedro,
0: que no soy psicólogo.
1: Mejor ya me voy. Me consigo a una así como ella.
2: Ah, gracias.
0: Lo bueno que no soy psicólogo.
2: Lo bueno es que, creo que para todas las personalidades hay ciertas características de la personalidad de los terapeutas.
1: Sí, yo me he dado cuenta.
0: Bien. Bueno, un saludo para mis amigas y amigos de allá del Valle de Mexicali, que ya nos están sintonizando también. Ya tengo gente en las redes sociales. Fíjate que cuando vienes y cuando se suma también la psicóloga, oye, no se revientan las redes sociales, no, pero sí como que aumentan nuestros seguidores. Y no es por mí, ¿eh? Dije seguidores, no seguidoras.
1: Bueno, tus seguidores ya están ahí siempre, en la calle. Cuando vas caminando, todos te saludan y ahí va Pedro el Grande.
0: Sí, bueno, los que salen, los que quieren estar.
1: Alexander con, de
0: no, son de Pedro es Grande. La tienda esa que tiene amarillo que me salen a perseguir.
1: ¿Cuál tienda?
0: No, es la que me salude.
1: ¿Cuál tienda?
0: ¿Cómo
1: amarillo?
0: Le llaman los de.
1: Los de la tienda amarilla, ¿cuáles son esos? Ay,
2: empieza
1: no.
2: Con
1: ¿cuál?
0: No.
1: ¿El no. ¿Cuál?
0: Bueno, que comete el pecado,
1: Vado.
0: ¿Cómo se llama esa tienda?
1: La patrulla espiritual.
0: No, no menciones porque no, estoy muy
3: los
0: molesto.
3: ¡Los de Coppel!
0: ¿Eh? ¿Cuál?
3: ¡Los de Coppel!
1: ¡Ah, los de Coppel! ¡Ay, los de Coppel!
0: A ver, no sé cómo llamarles, compañeras, muchachas.
1: Mujeres.
0: Mujeres. ¿Qué no habrá escrito Neruda? ¿Qué no habrá pintado Picasso si no existieran? ¿Está en la línea telefónica tu admirador?
1: Sí,
0: señor Zamora.
1: Ay, sí, me ha olvidado el pobre señor Zamora.
0: Es parte y no es lo único que se te ha olvidado.
1: Ya sé, es parte del show de la tierra, ¿no? Que hay mujeres. Y las mujeres somos indispensables.
0: Sí,
1: igual que los hombres.
0: Ahorita hablamos de mujeres.
1: Nosotros queremos hombres con barba. Porque es el día de la barba.
2: Oye, ah, okay.
1: Sí.
0: Yo conozco muchos que saben, pero hacerle la barba a otra y a otro.
1: Fíjate,
0: señor Zamora, adelante.
4: Adelante, buenas tardes, ¿cómo están?
0: Pues ya ve que aquí hay una fiesta en cabina.
1: Acaba de llegar alguien.
4: Pues,
1: alguien.
4: Está bien, estaba haciendo 10-23 para en mi 10-21 y quería hacerles por ahí en mi 10-3, a ver si 10-4.
0: Yo no entendí esas claves, a ver, vámonos por partes, como dijo el carnicero.
1: ¿Qué es eso del 10-3?
0: Ah, es que conoce de claves. Ya ves, los policías, los agentes de tránsito, los camioneros.
1: Ah, se dicen claves, ¿no?
0: Sí.
1: 10-26, y quiere decir, ahí está el malandro. Sí. 10-40, ya lo agarré. 10-15, vámonos viendo.
0: Pregúntale qué es un 10-4. ¿Qué es un 10-4?
1: Yo estoy inventando.
4: Enterado.
1: Ah, 10-4. Oye, qué bueno. Porque si escucho 10-30, por ahí, enterado.
4: 10-34, un saludo. Y por 10-34. Ahí le donde hago 10-34 para todo el equipo de la estación, para Marcia. Por ir a doctora psicóloga, por ir para el señor Pedro López Solís y a todos los radioescuchas 34, y pues ahí para comentarles que la historia de Tijuana, recuerdo ya la, bueno, sí.
0: Sí, adelante.
4: Recuerdo la agencia Enciso que estaba en la calle Segunda.
1: Sí, te acuerdo
4: que está enfrente del Regalo Económico.
1: Sí.
4: Y después se hizo una de hamburguesas que ya no existe, ya no está ahí, después fue una tienda sin fin.
1: Sí,
4: y pegadito,
1: sin fin, ahí estaba en la esquina.
4: Estaban pegados ustedes ahí, ahí estaba esa agencia Enciso.
1: Sí,
4: y creo que vendían máquinas de escribir.
1: Útiles escolares.
4: Ajá, la Olivetti, máquinas de escribir en aquellos años. Que ahora ya no se han visto, ¿no? Sí, pero tiene historia.
0: Fíjate que en aquellos ayeres, cuando estábamos en la secundaria, a las jovencitas les pedían que llevaran su máquina de escribir. Había unas máquinas portátiles que fueron modernizándose y algo pequeñas, ¿sí? Pero había unos maquinones.
1: Sí, horribles.
0: Que las tenías que cargar.
1: Y estaban bien pesadas.
0: Sí, pesadísimas.
4: Sí, las que no pesaban eran las que daba Arnoldo. Esas se las podía poner.
1: Las que daba Arnoldo, la máquina de escribir portátil.
0: Sí,
1: siempre le dábamos carrilla en los eventos de nosotros, ¿no? Entonces le decía, oiga, Arnoldo, ¿de veras usted da la máquina de escribir por portátil? Y me dice, no, doy una y ya cuando se va a salir, se la quito y se la doy al otro. Según él, quién sabe, yo nunca supe la verdad, si se les daba de verdad a todos una. Pero eso es lo que
4: se me quedan estándares, ¿eh? Esas eran plumas estándar.
1: Era una pluma.
0: Sí, claro.
1: Sí, le llamaba máquina de escribir portátil, porque se viera muy bonito.
0: ¿Sí, tienes algunas máquinas de escribir?
4: Sí.
0: No, ¿sabes?
1: Claro que sí tengo máquinas viejas.
0: Ahora que te vayas a Los Altos aquí a...
4: Esas son estándar porque nomás de puro puchoncito.
0: A ver, señor Zamora.
1: Ahora todo el mundo.
0: Ahora que Marcia antiguas. Se vaya aquí al mercado sobre ruedas de la Pancho Villa, te encargo unas plumas o unas lapiceros para regalar.
4: Sí, sí.
0: Porque no me digas que no vas al sobre ruedas.
4: Sí, ahí vengo,
0: acabé
4: de llegar.
0: Excelente, ya me
2: parece muy bien. A mí me encanta también.
0: Dicen que es terapéutico caminar por ese tipo de cosas.
1: Donde vaya, no importa qué país, soy fanática. Lo primero que pregunto, ¿dónde está el...?
0: Cuando mires un lote de plumas.
1: Una vez compré,
0: plumas de ganso.
1: ¿Sabes? Una vez compré
0: vamos a regalar
1: una bolsa de puras plumas hace como un año y me dicen, mis hermanos, ¿dónde conseguiste todo esto? Como que alguien las donó, ya ves en esos lugares de allá de Estados Unidos que donan cosas, pero decía como el nombre de un negocio y una bolsonona y mira que
0: mira,
1: me sirvió
0: a tanto. La primera llamada, a partir de el próximo jueves, vamos a regalar algo, ¿sí? Y si de aquí a que
1: ¿qué vas a regalar?
0: Sobre ruedas, no, vamos a ver qué regalamos.
1: O sea que puedes encontrar sobre ruedas todo
0: foto,
1: lo que...
0: Aunque sea una foto tuya.
1: Por ejemplo, en México, en México está el mercado
0: el
1: de...
0: Chopo.
1: ¿Cómo se llama?
0: La Lagunilla.
1: La Lagunilla.
0: Es el Chopo. Vamos a concluir la llamada del señor Zamora. ¿Sí?
4: Entonces, sí, pues está bien, una pluma con una foto está perfectamente bien.
0: Señor Zamora.
1: Las fotos de la pluma de antes, ¿te acuerdas? Había una que se le bajaba la ropa, ¿no? ¿Te acuerdas las fotos?
0: Señor Zamora,
1: había unas plumas.
0: Le agradezco su llamada.
1: Pero claro, ¿se acuerda de Gen Sensiso?
4: Gracias por atender la llamada y para darle oportunidad a los demás.
0: Tiene mérito doble, ¿eh? Gracias por la llamada, señor Zamora.
4: Sí, gracias a ustedes también y que tengan un bonito día.
0: Y
1: luego
0: por favor,
1: enfrente estaba la coda, ¿te acuerdas la coda?
0: Y luego también estaba la casa Tanaka. Señor Zamora, y le ruego, le pido encarecidamente que nos llame También en los días en que no está Marcia.
4: No, pues yo ayer le hablé también.
0: Sí, porque nada más quieren llamar los jueves.
1: Bueno, ¿no? Pues parte del show, porque se aburren contigo.
0: No te voy a leer los comentarios que están diciendo de ti. Sale, gracias, señor Zamora.
4: Enciende la llama.
0: Usted pone aquí, mira, hasta el muchacho alegre está en las redes sociales, mira, están reventándose en las redes. Ay,
4: bueno,
0: vamos a la pausa, no le cambie. Regresamos para concluir un tema y abrir otro
1: con la psicóloga, ¿no? ¿Qué
0: es eso? Es
1: temprano. No, pero ya sabes.
0: Te vas a la mente.
1: No, porque tengo que llegar ahí.
0: Marcia, nada más.
2: Yo te digo la
1: hora. No, lo que pasa es que.
0: Son 2:15, 2:16.
1: Sí, ahí. En ese restaurante.
0: ¿Ya nos fuimos? Ah, ¿qué pasó, Ubaldo? Vamos a la pausa, regresamos.
1: Ah, yo creo que.

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10: Dos de la tarde ya con 20 minutos, 2:20 hora de Baja California. Es jueves y como todos los jueves nos acompaña aquí en el estudio Marcia Enciso. Y también se ha sumado a esta mesa la psicóloga María Alejandra Pérez Esquivel, mi amiga Alejandra. Y no, su visita no se debe para hacernos un psicoanálisis, ni a Marcia, ni a un servidor.
11: Ni a Ubaldo.
10: Ni a Ubaldo, no.
11: Ni a Mayito.
10: No, es para que se sume también.
11: Bueno, pero tú cuando ves a una persona como eres psicóloga, tú no adentro de ti dices, ay, esa persona es envidiosa, narcisista, todo lo que usted ya sabe, ¿no? Todos los etiquetas.
10: A ver, te lo voy a traducir. No. Por donde tú te mueves, te subes al camión, llegas a un restaurante, no andas analizando a medio mundo.
11: Exacto.
10: Ya te salvaste.
11: Ya me salvé.
12: No. No, pues ahí ando fluyendo nada más, pero no. Sí.
11: Etiquetas no.
10: Pero ya cuando llegas a tu casa, sí, ¿no? Ahí
12: no,
10: estás.
12: No, tampoco.
11: Al quien te convene, ¿no?
12: No.
11: Tampoco.
12: No.
10: Separas.
12: Sí, separo. Sí. Sí.
11: Pero
12: sí soy muy observadora. Ah, pero como ves.
10: Pues es lo mismo. No,
11: lo mismo, pues sí.
12: No es lo mismo.
11: No.
12: Pero yo soy observadora por naturaleza desde chica. Yo creo que me encanta ver. Observar. Sí.
11: Pero ver qué.
12: Y cuando observas, pues no sé, va a estar.
11: Pero en particular la persona, cómo se mueve, cómo actúa, cómo habla.
12: La ropa.
11: ¿Dice mucho la ropa en la personalidad?
12: Puede decir.
11: Sí,
12: y las cosas que me gustan es que soy muy visual, o sea, por ejemplo, yo cuando te vi, vi tu collarcito, cuando te conocí, que recién te conozco, entonces. Sí.
10: Pero ya sabías de ella.
12: Bueno, sabía.
11: O sea, me llamó la atención mi collar.
12: Tu collar. Entonces
11: tú piensas que porque tú ves, por ejemplo, me ves así vestida, dices tú, ah, ya puedo catalogar qué tipo de personalidad es ella, ¿no?
12: Totalmente.
11: ¿Verdad?
12: No, claro que no, yo no ese
11: pero
12: tipo.
11: Pero te voy a decir una cosa, tú eres psicóloga y tú lo haces por tu trabajo y tu profesión, pero te voy a decir una cosa, los hombres son psicólogos porque escanean a la mujer. La mujer, dependiendo de la cara, porque yo siempre me junto con hombres, siempre he sido de grupo de hombres más que de mujeres. Por cómo mueves la cara o la boca, los ojos, ya saben si eres fácil, difícil o complicada. Son escaneadores.
10: Es especialista ella en temas de
11: la mente. de la mente.
12: No, o sea,
10: es sexóloga.
11: Ah, con más razón. Ya sabes que los hombres son escaneadores de las mujeres. Ellos saben cuál sí es muy sexual y cuál no.
12: Ajá.
11: Pero hay veces que no pueden saber porque hay unas que tapan mucho.
12: Pueden saber porque también se equivocan o nos equivocamos, pues en ese sentido, yo pienso, ¿verdad? Sí. Pero...
10: Síguele.
12: No, bueno.
10: Síguele, no hay problema, mira. A ver, Ubaldo.
11: Sí, ustedes los hombres nomás están viendo a ver para dónde le dan.
10: Síganle.
11: Qué es lo que sí va a dar.
12: Fíjate, no. Bueno, sí, pero tú dices, si me permites, si voy a mencionar algo, que tú tenías una inquietud de que hablara de los celos, desde hace, la primera vez que me invitaste me invitaste.
10: Los celotitos en la milpa.
12: En la milpa.
10: Y no precisamente la milpa del rancho.
12: No. Entonces, cuando tú dices que los hombres son muy visuales, o sea, porque las mujeres también somos. Pero entonces, ¿qué pasa, hablando de los celos, cuando estamos en pareja y voltean a ver a otra persona, uh-huh, sea hombre o mujer? Uh-huh. A veces podemos sentir celos, a veces. Uh-huh. No sé ustedes qué opinan de eso.
11: Por ejemplo, si estás con tu pareja y pasa una mujer muy bonita y el hombre voltea a ver, porque es normal que voltee a ver.
12: Es algo natural, es que la vista
10: pues
11: es muy normal.
10: Fíjate,
11: y si la mujer hace un escándalo por eso, yo creo que está mal, ¿no?
10: Pero la mujer también observa.
11: Sí, claro que
12: nada
11: sí.
12: Más que somos discretas.
11: Es su competencia.
10: Es un tabú. Es un tabú.
11: Claro.
10: Y ustedes saben perfectamente, los psicoanalistas o los estudiosos de ese comportamiento social, que no deja de ser parte de una ciencia. Los hombres, ¿hacia dónde se enfocan? Y las mujeres, ¿a qué parte se enfocan?
11: ¿En qué aspecto?
12: De la figura.
11: ¿Del cuerpo?
10: Sí.
11: Ay, te voy a decir, muy fácil.
10: Sí, a ver si...
11: Muy fácil.
10: Escucho primero tu opinión y luego la de la psicóloga. No, no voy a cometer, Ubaldo,
11: es que los hombres
10: ninguna falta
11: nos fijamos,
10: aquí.
11: Ya sabes, ver, en dónde, pero
10: aquí. Sí,
11: no, pero
10: dicen,
11: no todo el tiempo.
10: Pero
11: no
10: dicen,
11: el tiempo.
10: Dicen, se comenta y se rumora que todas las botellas, o gran parte, o el 80%, tienen la figura humana. Las botellas, incluso las presentaciones.
12: Bueno,
10: pero a ver, tu pregunta es interesante. Mm. ¿Cuáles, tanto hombres como en mujeres? A ver.
11: Depende de la generación también, porque ahora la generación de ahora es más abierta y es mucho más, se enfocan a muchas cosas que nosotros no nos enfocábamos antes, o no era tan obvio.
12: ¿A los pechos?
11: No. La generación de hoy se las nalgas, sí, se englutó.
10: Los glúteos.
11: Sí. Bueno, no. Yo porque tengo hijas chicas y porque oigo, ¿no? Antes no se hablaba de que, ay, que este, ay, pues que fue aburrido estuvo, porque este fin de semana, porque no hubo acostón, o porque, ¿cuándo ibas a decir que no hubo acostón?
12: No.
11: Si te acostabas, no lo decías, o nadie se lo decía, porque la cosa no era así.
10: Déjate, vuelvo
11: y a ahora los jóvenes dicen eso.
10: Las mujeres, en tu percepción, uh-huh, ¿qué es lo que más observan de la parte física del hombre?
11: Del hombre que esté bien puesto. No, no.
10: Que vaya al gimnasio.
11: Que esté limpio.
10: Que sea un metrosexual.
11: Que esté limpio. Que huela bonito y que no esté gordo y que no esté, ¿verdad?
10: ¡Ay!
11: Y que tenga buena forma. Obviamente, tú también no quieres una gordota, ¿verdad? Entonces, mira, los hombres quieren una súper hermosa que vaya al gimnasio y que tenga un cuerpazo, pero no piensan que por qué piensan que el hombre va a querer, la mujer va a querer una.
10: Hay quienes se ubican más en la manera de pensar.
11: Todos queremos a alguien bien.
10: Claro que sí. A ver.
11: Al principio lo que capta es el físico.
10: Van a pensar que la psicóloga está aquí para nosotros. A ver, ¿qué tan cierto es lo que dijo Marcia?
12: O sea, sí, que los hombres se fijan en el físico.
10: ¿Y sí es cierto?
12: Pues a ver, tendríamos que invitar a los hombres a que nos digan qué es lo que ellos más ven.
10: Allá hay como 10, mira, de los 20 que están haciendo fila para saludar a Marcia, a ver, ahí está uno, a ver.
11: Ahorita tenemos una reunión, entonces entra Ubaldo, entra Pedro, entra el
10: Juan,
11: maestro, todos. Y de repente entran muchachas bien, bien bonitas y perfumaditas, ¿no? Y luego entran unas bien gorditas y perfumadas y bonitas, pero gorditas. ¿A quién le vas a, quién vas a estar no viendo primero?
10: Gorditas,
11: no es gordita, es la peso. Verdad, es la verdad.
12: Sí. Sobrepeso.
10: Sobrepeso.
11: Sí, pero
10: ya
11: la
10: no
11: verdad.
10: Hay que manejar esos términos. Yo pido una disculpa. A ver, pero
11: ahora la sobrepeso, a lo mejor después de que vieron a la bonita, cae bien.
10: Y sabes
12: porque
10: que
12: sí, tiene cierta actitud.
10: En una etapa de la historia, en una etapa de historia, las mujeres excedidas de peso.
12: Era
10: la atracción
11: pero
10: del
11: ya
10: hombre.
11: Ya no.
10: Bueno, ¿se acercó o no se acercó?
12: Sí, pero específicamente del físico hay un área que a los hombres les gusta. Tú podrías decir.
11: No, dos
12: sincero.
11: dos o tres.
10: Yo sí. me baso
12: pero
10: en
12: sé
10: lo
12: sincero,
10: personal.
12: Sé sincero.
10: Lo más sincero del mundo.
11: A ver, ¿sí? ¿Qué? La mente.
10: Yo
11: no
10: me baso en el físico, sino con una persona que pueda platicar,
12: pero
10: que
12: no,
10: tenga una excelente conversación.
12: No, estoy
11: pero no vas a saber,
12: perdón,
11: no vas
12: no,
11: a saber
12: pero,
11: hasta que no.
12: Pedro,
11: no.
12: Yo estoy refiriéndome a alguien que tú ves cuando pasa y así escanean.
0: Yo
12: sea,
0: le quiero, yo le quiero
12: escanean,
0: ayudar.
10: No, yo
0: le
10: yo quiero, cuando camino así. Mira.
0: Yo le quiero ayudar.
12: No te creo, claro que no. Sí,
0: yo le quiero ayudar al profesor.
10: A ver.
0: Yo le quiero ayudar al profesor. Los hombres nos fijamos únicamente en sus lentes, sus anillos, sus zapatos, sus botas, su cinto. Es en lo que nos, es en lo que nos fijamos, Marcia.
11: Sí, sí,
0: por favor.
11: O sea, mira, mira, yo en serio le he dicho a mis amigas, que cuando estaba joven que iban y compraban ropa bien fina, le digo, el hombre no le interesa dónde compraste los zapatos de Chanel. No te van a ver los zapatos.
10: Es cierto,
12: Marcia,
10: que hay competencia
12: ¿sabes,
10: entre mujeres.
12: ¿Sabes para qué, para quiénes nos vestimos las mujeres? ¿Sabes?
11: Para las mujeres.
12: Para las mujeres.
10: Para
12: ellos.
10: Ahí está, hombre, ahí está la respuesta.
12: No,
10: sí.
12: no. Pero hay una parte de eso.
11: Ya se va, Osvaldo.
10: Sí.
11: Ahora, cuando te vas a.
10: Tienes un minuto.
11: Cuando te vas a meter a la cama. No necesitas esas cosas de mil
10: no,
11: dólares.
10: Porque se tiene que
11: porque
10: quitar
11: no,
10: todo el maquillaje.
11: Porque no es eso.
10: Marcia,
11: ustedes dime.
10: Marcia, ya te tienes que ir.
11: Ya me tengo que ir, ya me voy.
10: Pero que no se entienda.
11: No, porque me tengo que ir.
10: Sí,
11: o sea, yo digo que la mujer es media mensa.
10: No manejes
11: bien
10: eso,
11: mensa.
10: Marcia.
11: A ver,
10: te voy pausa.
11: A decir, muy mensa porque mira, va y se ponen extensiones, se compran zapatos de Chanel, se compran unos calzoncitos de Christian Dior o no sé de dónde, sí. Gastan su persona
10: más
11: de
10: $1,000. Lo que hace
11: el
10: productor con la radio
11: no le gusta, del hombre Marcia. No le interesa.
10: Oye, ya estoy.
11: Si eres rojo. Buena onda, como dice él, primero que tienes que estar pues agradable, sí. Que le gustes a sus ojos, ¿verdad? Pero si eres buena onda, a mí me gusta decirle a las jóvenes, ya lo que les digo. ¿Qué te gusta? Me gusta el arquitecto. Envuélvete en arquitectura.
10: Te vas a quedar.
11: Para que él escuche de lo que le gusta.
10: Te pregunto, ¿te vas a quedar?
11: ¿Sí o no? ¿Cómo puedes agarrar a un hombre si no sabes lo que le gusta?
10: Del té que te trajeron.
11: A ver, dime.
12: Pero en primer término.
11: No, ya me voy, pero
10: pues,
11: es muy importante eso.
10: No,
11: que quiero
10: no,
11: decir.
10: Porque ya no puedo. Tengo que ajustarme al
11: no,
10: guión.
11: Es bien importante
10: no.
11: Eso.
10: Ahorita
11: que la mujer tiene
10: que
11: saber.
10: Que dé la respuesta a la psicóloga.
11: Tiene que saber lo que
10: amigas
11: le gusta
10: y
11: hombre
10: amigos,
11: para poder
10: Marcia,
11: entenderlo.
10: Marcia
11: ¿sí no?
10: Se va a tener que retirar. Quedaron muchas cosas en el
11: ¿sí
10: tintero.
11: ¿Sí o no? Dime, sí. A ver, que me diga ella sí o no, que está en lo cierto.
12: Para entender.
11: Si te gusta un hombre y ese hombre es arquitecto, ¿por qué te vas a poner a hablar de tus zapatos cuando tienes que hablar, que te métete en la vida de lo que le gusta a él?
12: O sea, ese puede ser un plus, pero tú tendrías que
10: sí.
12: Ser tú, no nada más. Si, ¿qué tal que no
10: le
12: me gusta la arquitectura?
10: Le respuesta después de la pausa.
11: Bueno,
10: Marcia, nos miramos de hoy en ocho.
12: Luego puedo venir
10: Marcia,
12: otro día
10: sí.
12: Para seguir platicando
10: ¿tiene
12: contigo.
10: Tiene que atender un compromiso.
11: Dame, pues, por favor.
10: Sí, no,
11: a mí me ha ido muy bien así.
10: Sí.
11: ¿Eh?
10: Tiene que atender un compromiso. Marcia, de hoy en ocho, ¿eh?
11: Mi bolsa.
10: Sí, pero de hoy en ocho.
11: Sí, de hoy en
10: sí. Vámonos a la pausa. Regresamos.

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1: Debut histórico con los Padres de San Diego. Con apenas 20 años y 93 días, el venezolano Ethan Salas se estrenó en las Grandes Ligas ante Cincinnati, convirtiéndose en el receptor más joven en jugar las Grandes Ligas desde el inmortal Iván Poch Rodríguez en 1991. Pese a la derrota carmelita 7-3 y marcharse de cuatro nada con dos chocolates, la joya de la corona ya custodia el plato en la gran carpa. Toluca a la final de la Leash Cup, 2-0 sobre León en Houston. Los goles de Federico Pereira, que aprovechó un rebote en el área chica al minuto 40 para el primero, y al 68 Federico Viñas aplicó la ley del ex en un contragolpe para sentenciar. El cierre, expulsiones para Johan Romaña de León al 74 y Bruno Méndez del Toluca al 88. La sexta final en año y medio para los Diablos de Mohamed, que este domingo buscarán su cuarto título internacional. Los Toros de Tijuana, campeones del norte. La paliza de 10-1 sobre los Sultanes y boleto a la Serie del Rey 2026. El bombazo. Hernán Pérez repitió la dosis en el primer inning con un segundo gran slam en días consecutivos ante Manny Bañuelos para abrir la pizarra temprano. El ataque, Gilberto Celestino, empujó rachitas en la sexta y la octava entrada. La ofensiva fronteriza terminó de noquear en el noveno capítulo con pasaporte con casa llena y rola productora de Tomás Tellis. El dato, la cuarta Serie del Rey en una década para la novena astada, el 2016, el 2017, el 2021 y ahora en el 2026, que buscará bordar la tercera estrella de su historia. Insólito en el abierto de los Estados Unidos, el árbitro frena sesión de fotos de influencers en pleno juego de Naomi Osaka. El incidente, durante la primera ronda del Grand Slam neoyorquino, un grupo de creadores de contenido montó una sesión fotográfica utilizando equipo de iluminación artificial en las gradas, mientras la tenista japonesa disputaba su encuentro. La llamada al orden, el juez de silla intervino directamente para reprender a los involucrados y exigir el retiro inmediato de las luces por considerar un elemento distractor directo para las jugadoras en la cancha. Arde el nido tras la eliminación del América. Las Águilas quedaron fuera de la Leash Cup al caer en penales 5-4 ante Monterrey tras empatar a dos tantos. Pero la verdadera tormenta estalló en los vestidores con reclamos directos al silbante Mario Alberto Escobar. Henry Martín estalló. Denunció un penal no sancionado a su favor al minuto 12. Acusó la inacción del VAR y aseguró que Orbelín Pineda buscó el contacto en la pena máxima en contra. Israel Reyes alzó la voz, calificó la falta señalada a Kevin Álvarez como un penal falsísimo, visible incluso en las pantallas del estadio, y exigió cuentas claras al arbitraje por perjudicar al equipo en instancias definitivas. Rayados está en la final, pero en Coapa el coraje no se apaga. ¿Error arbitral o pretexto azul crema? Esa es la pregunta. 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
11: Dos de la tarde con 38 minutos, 2:38 horas de Baja California. El teléfono aquí en el estudio marcando el 664-303-1880. Quiero agradecerte, Ubaldo, el tecito que me compartiste. Dentro del gordolobo que te trajeron para la garganta, te trajeron uno de tila, ¿sí? A mí me diste el de tila para que, pues, me calmara. Dalai, ¿sí? Oye, qué interesante la charla entre Marcia Enciso y la psicóloga Alejandra Pérez Esquivel. Gracias, Alejandra. Quiero comentarles, así muy breve, Marcia, el día de hoy, mi amiga y compañera Marcia Enciso, que me acompaña todos los jueves, ella forma parte, es pieza fundamental de Radio Cadena Enciso, todo el mundo sabe. Tiene un compromiso el día de hoy. Miren, con mi amigo y compañero Juan Felipe Prado va a ser un extraordinario programa el día de hoy a partir de las 4 en redes sociales. Yo les pido de favor que sigan en las redes sociales a Marcia Enciso. Sí, de hecho, nos dejó aquí en este espacio, en esta auténtica Radio Tribuna del Pueblo, a un servidor y, bueno, por supuesto, también aquí acompañándome a la psicóloga Alejandra Pérez Esquivel. Ella va a hacer un programa, un en vivo, con el tema pues de la familia Enciso, junto con Juan Felipe. Es una fecha importante para ella, así de que le deseamos todo el éxito del mundo a mi amiga y compañera de los jueves, Marcia Enciso, nieta pues del fundador de nuestra cadena de radio, Radio Cadena Enciso. Y por supuesto también agradezco a mi amigo y compañero Juan Felipe Prado, quien juntos van a realizar este programa especial. También agradezco que nos acompañe aquí en el estudio la psicóloga María Alejandra Pérez Esquivel. Gracias.
12: Un gusto y un placer.
11: Oye, tenemos llamada. Es una tribuna, okay. Es una tribuna y aquí la prioridad son las llamadas.
12: Totalmente.
11: Y ahí nos vamos, poco a poquito. Ahorita retomamos el tema de los celos.
12: Me parece, ¿okay?, muy bien.
11: Para que nada se quede en el tintero.
12: Claro.
11: Que siempre va a ser un tema a analizar y a discutir, ¿por qué no?
12: Claro.
11: Nos vamos hasta Arizona, allá en los Estados Unidos, ¿te parece?
12: Me parece.
11: Que allá lejísimos en el desierto, ¿sí? Adelante, ¿quién nos habla?
13: Muy buenas tardes, Pedro. Habla Ricardo Ruiz de aquí de San Luis, Arizona, y el saludo para tu compañera, la psicóloga, se me escapa el nombre.
11: Alejandra Pérez Esquivel.
13: Alejandra, mucho gusto, Alejandra. Buenas tardes.
12: Buenas tardes.
13: Escuchaba, ahorita Marcia se acaba de ir, ¿no?
11: Sí.
13: Entonces, pues mira, desgraciadamente, pues los hombres tenemos mala fama, ¿no? En relación.
11: Mala fama y poca memoria.
13: Así es, mira.
11: O fingimos.
13: No. Sí, porque mira, Marte pues etiquetaba, ¿no?, al hombre como el, pues como el divinidoso, ¿no? Que como digo, pues desgraciadamente hay algo de eso, pero no es el 100%. Yo creo que el hombre, después de todo, también se fija en la mujer y tiene un respeto por ella, ¿no? Sobre todo si buscas tu pareja.
11: Uh-huh.
13: Quizá en los años, cuando te alborotas, cuando eres joven, cuando eres libre, pues sí andas ahí mirando, es lo que hace uno, la belleza femenina es grandiosa, ¿no? Y uno las mira en todos los digamos los tipos que haya, ¿no? Pero no precisamente buscas una mujer para una cuestión, no necesariamente. Busca uno el hombre, como te digo, aunque sea un cuanto luminoso, siempre uh-huh. tratas de buscar algo bueno, algo que sea de dentro de la mujer. El cuerpo es bellísimo, la figura de la mujer, ¿quién no la va a admirar? Como hombre, ¿no? Pero de allí a que andes sobre eso nada más, yo creo que no, ¿verdad? Ahora no vas a aspirar, como hombre te lo digo, no vas a aspirar a algo que no sea, digamos, tu pareja, por sí. decirlo así.
11: No, voy y además tiene mucho que ver con la educación, la cultura y el respeto, ¿sí? ¿Sí? Si tú ¿Está? Respetas a tu compañera, pues en contraparte vas a recibir lo mismo, ¿sí?
13: Exactamente.
11: Y cuando hay confianza es porque antes hubo respeto. Si no hay respeto, se pierde la confianza.
13: Exactamente.
11: Eso pienso yo, no sé qué piense la psicóloga, ¿eh?
13: No, precisamente pues estamos hablando, dirigiéndome a ella, que ella es la especialista, que ella es la que sabe, ¿no? Y uno como hombre pues también pues tiende a respetar a la mujer en todo momento, aunque uno pues seas agresivo, sea lo que tú quieras, pero siempre hay sentimientos buenos dentro del hombre hacia la mujer, siempre los va a haber, del otro modo no podía haber pareja. Ahora hay un dicho muy popular, casi no, como luego dicen, cada chango a su mecate, ¿no? Es decir, no vas a aspirar una persona que pues no tiene absolutamente nada de educación académica, no vas a querer aspirar a una mujer que está súper preparada por muchas razones, no vas a ser pareja, ¿no?
11: O entonces cada quien uno platica busca... de acuerdo a cómo le va en la fiesta.
13: Exactamente, entonces tú no vas a aspirar a lo que no puedes lograr.
11: Sí.
13: Entonces tú vas más o menos con lo tuyo, vas por eso en ese uh-huh. sentido se entiende pareja, ¿no?
11: Sí.
13: Pareja, y ahí vas, y ahí le vas dando, y hay acuerdo, sí. ¿no? Y luego ya de ahí lo que viene, el diálogo sí. y lo demás.
11: Totalmente
13: hay parejas
11: de acuerdo. Muy bien, don Ricardo.
13: ¿Perdón?
11: Muy bien, agradezco la llamada.
13: Muchísimas gracias y gusto en saludarte y saludar ahí a tu compañera, a la psicóloga, ¿verdad? Me dio mucho gusto estar un momento aquí con ustedes. Y no, pues hay valores, ¿no?
11: Tanto sí. de parte sí. de otros. A ver qué nos plantea después de la pausa la psicóloga sobre los malditos celos.
13: Sí, sí, vamos a estar muy pendientes a seguir escuchando. Hasta luego, Pedro.
11: Sí. Y no crea que los celos vienen por el lado del hombre, sino también de la mujer.
10: Ah, claro.
11: Y lo que es más, la violencia doméstica no necesariamente viene también del hombre, también de la mujer. Hay claro. mujeres bravas, ¿eh? Bravas. Pero ahorita, como está muy empoderado el tema de las mujeres, pues cuidado, porque un señalamiento solamente que quede como una mentira, la sostienen ante una autoridad y pagan justos por pecadores. Vamos a la pausa. Regresamos con esta conclusión, digamos, de lo que le adelantaba, los celos.

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0: Mira, Ubaldo anda mal de la garganta,
1: pero él se hace...
0: ¿Qué producción se avienta?
1: Claro, totalmente.
0: Sí. ¿Tú fuiste hombre de teatro también, Ubaldo? ¿Nunca interpretaste a Otelo?
2: No. Ah, okay. No, una de Shakespeare sí, pero no fue Otelo.
0: No fue la de Otelo. No, sí. Ah, sí. ¿Tenemos llamada? Sí. Adelante, ¿quién nos habla?
3: Soy yo.
0: Ah, caray, ¿y quién es yo?
3: El de los Yonex.
0: ¿El de los Yonex?
3: La persona que más rico come pollo.
0: Ándale, el rico pollo, el pollón. Manuel Vidauri, ¿cómo estás, Manuel? Nos vamos a ir rapidito, ya estamos en el cerrojazo final, como decía.
3: Para felicitarle por la invitada que tuvo y el tema.
0: Sí.
3: Hizo falta yo ahí.
0: ¿Cómo?
3: Hice falta yo ahí para...
0: ¿Para hablar de los celos?
3: Ándale, exactamente.
0: Pero los tuyos son celos políticos. Una cosa son los celos por cuestiones amorosas, y otra cosa son los celos políticos, que habrá la oportunidad en una próxima visita hablar de los celos laborales, ¿eh?
1: También.
0: No sé si hay más celos entre hombres con hombres o mujeres con mujeres.
1: Bueno, es interesante.
0: O los celos entre, ahora hablando de la diversidad, ¿no?
1: O sea, creo que los celos en sí son los celos, nada más que porque hay un temor o una pérdida en relación a algo o a alguien.
0: Ándale, ya pusiste tema, Manuel.
1: Entonces, ese es el temor.
0: Los celos de liderazgo, ¿por qué él y no yo? Pero, ¿por qué ella y no tú?
3: Pero no vayan a confundir a mis amistades, ¿no? O sea, yo soy machito.
0: Anda, eres de la vieja guardia, pues.
3: Todavía no tengo la edad para dar el cambiazo, ¿eh?
0: Ya pasaste los 40 años más.
1: Oye, te diré, digo, no hablo de ti, o sea, hablando de que no tiene uno la edad, la preferencia genérica se ha abierto a veces hasta los 60, 50, depende, porque hay muchos tabúes, pero no digo por
0: no,
1: Manuel.
0: No por nadie.
1: No.
0: Y el respeto a todas las personas. Totalmente. Y a la diversidad, es más, un saludo para mis amigas y amigos. Sí. Muy bien, Manuel, vamos a dejarle espacio a la psicóloga.
3: Ah, perfecto, entonces.
0: Tú sigue echándole ganas.
3: Cuando yo era niño y en mis tiempos y del rancho donde yo vengo, a la diversidad de género se le llamaba de otro modo.
0: Sí, no lo digas. Sí, ya ahorita el respeto total a mis amigas y amigos.
3: Pero lo pienso, no puedo.
0: Sí, no lo puedes evitar. Ándale, pues, le seguimos mañana.
3: Una sonrisa a mi salud. Una sonrisa a mi salud.
0: Fíjate lo que.
3: Adiós.
0: Una sonrisa a mi salud. Hay que sonreír.
1: Ah, sí. que tengas bonita tarde, sí. Manuel, ¿verdad?
0: Manuel Vidauri, la guillotina. Les decía, ya estamos en el cerrojazo final. ¿Me permite rápidamente irme a Pájaros en el Alambre? Leo León, saludos, maestro. Se comunicó, fue el número uno en la lista. Gerardo King, hola, profe, saludos para ambos dos. Jueves con Marcia. Y, por supuesto, el día de hoy con la psicóloga Alejandra Pérez Esquivel. Elba Buck, mi amiga, la gran actriz, la gran promotora, una verdadera tijuanense como todos los que llegamos acá. Dice, hola Marcia, J. Enciso y Pedro López Solís, amo verlos pelear. Y sonríe. No, no es pleito, ni tampoco por eso invitamos a la psicóloga. Jesús Venegas de allá de la Lázaro Cárdenas. Hola, profe. Así. Sí.
1: Pariente de mi mamá, porque se apellida Venegas.
0: Ahora sí, adelante, a ver, una conclusión sobre los celos, los malditos celos.
1: No, pues, mira, no es tanta conclusión, pero te quiero decir una frase, porque no hablamos tanto. Pero fíjate, los celos matan el amor, pero no el deseo. Este es el verdadero castigo de la pasión traicionada. Y es una frase de Carlos.
0: Entonces, se puede tener celos. Y no se atreven a romper, a separarse, y se aguantan y quieren seguir, a pesar de que eso sea una tortura.
1: Así es, cuanto
0: hay muchas... Es masoquismo, es un
1: pues
0: daño.
1: Pues es un daño. Imagínate, pero así están
0: cuando hay
1: las
0: niños
1: parejas.
0: O hay familia por medio.
1: Pues así se conforman las parejas algunas.
0: Y terminan en violencia.
1: Bastante.
0: Violencia doméstica.
1: Así es, entonces pues, y si comentábamos antes de que se fuera ya fuera de
0: Marcia.
1: de voz, pues, la parte de lo, ay, se me fue la onda, la parte de los, ¿qué me está, lo, Es que estaba comentando algo ella de, uy, se me fue.
0: Se comentaron tantas cosas.
1: Se me fue.
0: Pero déjalo de lado.
1: Sí. Lo dejo de lado. Ay, Dios mío.
0: Ya los si te años. Acuerdas. Ya si me te acuerdo, acuerdas, te voy mañana a llamar. Pasado, sí. Te pero, comunican.
1: Sí,
0: a lo mejor te ganas una máquina de escribir.
1: A lo mejor me gano una máquina de escribir.
0: Si eres la primera llamada.
1: Sí, soy la primera llamada. Entonces estábamos hablando de esta parte de los celos. Y que era lo que decía, ya me acordé. Que los celos hablan más de nosotros que de nuestra pareja. ¿Y por qué crees que sea eso?
0: No sé, a ver.
1: ¿No sabes?
0: Pues tú eres la especialista. Bueno, dije, a mí pregúntame cosas del periodismo, y yo te respondo.
1: Pero como ser humano, pues, o sea, más...
0: A ver, ¿por qué?
1: Hablan más de nosotros, o sea, si puede ser que sentimos un temor a que nos cambien, a que nos excluyan, o sea, esta parte de la inseguridad, ajá, hablan de nosotros, por eso es considero importante que nos preguntemos a nosotros, a ver, ¿qué estoy yo sintiendo? ¿O qué es lo que me está pasando? ¿O por qué yo siento esto? Porque a veces queremos ser para la pareja el todo, pero eso no es algo posible.
0: A ver, ¿y por qué no le dices algo a mis amigas y amigos? No que tengan este problema, pero en general, ¿se puede hablar entre la pareja de los celos?
1: Ah, claro, sí. Eso, hay que hablarlo, se debe de hablar. ¿Qué es lo que estoy sintiendo yo cuando mi pareja admira a otras mujeres?
0: No, habla directo. ¿Qué estoy sintiendo yo cuando tú, sí, díselo así, cuando tú estás mirando a otra persona?
1: Ah, en primera persona, sí. Te refieres, es decir...
0: Sí, para que se entienda de aquel lado.
1: Ok, ¿qué siento yo cuando tú miras a otras personas? Quizá un temor a que se acabe la relación, al vínculo que tenemos, al sentirme insegura, al sentirme que soy menos. Y entonces eso es importante, por eso digo, eso habla más de nosotros. Sí. Y a veces lo echamos allá, culpamos.
0: Pero la conclusión es de que no pasa nada.
1: No pasa nada, hay que vivir los celos, hay que reconocerlos.
0: Sí, porque lo decías cuando estaba Marcia. La vista es muy natural.
1: Así es.
0: ¿Sí? Y si tu pareja, hombre o mujer, es celoso, y si miras pasar ahí a una dama,
1: una chica guapa, sobre
0: a una
1: todo.
0: Chica guapa, o a un chico, ¿sí? Si tú volteas a verlo, pues tienen que llegar tú y tu pareja a un acuerdo. Mira, es inevitable si están en la playa y todo el mundo con bikini.
1: Uh-huh. O sí. Donde sea, sí, pues sí, sí más.
0: Pero
1: en
0: cuando
1: la
0: pareja es madura, no pasa nada.
1: No, pues se habla. Es el,
0: porque los dos saben perfectamente que la vista, así como tú lo definiste, desde la perspectiva de la psicología, una cosa es el vínculo y la relación que tienen los dos como pareja.
1: Así es.
0: ¿Sí? Y que voltear a ver, imagínate el escultor o el pintor.
1: Así es. Sí, y es importante expresarlos. Es importante y no quedármelos y estar así con el estómago, pobre intestino, Dios mío. Entonces hay que hablarlo, hay que preguntarnos, hay que explorar, hay que a ver qué me pasa, porque yo estoy sintiendo esto. Estoy sintiendo una amenaza para mí, o sea, como te decía, para la relación. Yo me siento menos, ¿o qué es eso? Entonces, hablarlo con la pareja es importante. ¿Por qué? Pues a lo mejor el otro o la otra o el otro ni siquiera sabía qué onda. Y entonces si tú lo hablas, te expresas, pues puedes el otro conocer y entablar un diálogo, uh-huh, en relación a ver qué es lo que está pasando.

0: Sí, porque, oye, que no vengo contigo, ¿o qué?
1: Y es que yo siento que me faltas al respeto. O sea, bueno, digo, ay, como creo que habrá de miradas a miradas, ¿verdad?
0: Sí.
1: También, o sea, imagínate, va, es.
0: Y ahí sí hay que diferenciar.
1: Ajá. Entonces, hay que hablarlos, hay que ver qué es lo que dicen de nosotros, ¿no? Entonces, creo que eso es interesante porque además nosotros nos conocemos. Primero debemos de
0: Sí.
1: empezar por nosotros.
0: Bueno, como dijo Severo Mirón, en un minuto, ¿sí? Ahora vamos hablando de ti, pero en serio. ¿Dónde te encontramos?
1: Ah, yo dije, allá veo
0: Para que
1: ahora.
0: aclaren todas estas dudas.
1: Sí, claro que sí. 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Azul Psicología Integral se llama el espacio donde estamos. Y puedo dar mi número.
0: Sí, da tu número, no hay problema.
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0: ¿Estás en redes sociales?
1: También María Alejandra Pérez Esquivel. Así.
0: Te pueden enviar la solicitud y consultarte o...
1: Mejor por Messenger, un mensaje o por el teléfono de
0: Sí,
1: WhatsApp,
0: muy
1: sí.
0: bien.
1: Claro que sí. A la orden. Psicoterapia de pareja,
0: Sí.
1: terapia sexológica, logoterapia. Ahí estamos,
0: Sí.
1: en esa área.
0: Y la vista es muy natural.
1: Es natural.
0: Pero no sean sinvergüenzas, no sean cínicos, también
1: Hay que
0: no crean
1: saber.
0: que por ahí, porque es
1: Oye,
0: muy natural, sí.
1: hay que saber, ¿no? O sea, hay que, pues, discretamente, pues, o sea, yo podría admirar la belleza de una mujer también,
0: Sí.
1: por supuesto.
0: Oye.
1: Decía una persona, dice que entonces quiere que sea cínico y mentiroso. No, no puedo ser eso cuando no está. Bueno, así decía una pareja, pues que quiere que sea cínico y
0: Sí.
1: mentiroso. No puedo ser así. Cuando esté contigo, ¿a poco voy a estar así? No.
0: No. Sí. Gracias, Alejandra
1: Un gusto.
0: Pérez Esquivel.
1: María Alejandra, sí.
0: María Alejandra
1: Sí,
0: Pérez
1: no me
0: Esquivel.
1: quites el María.
0: Sí,
1: A la orden.
0: pronto le
1: Sí,
0: seguimos.
1: claro, un gusto.
0: Sí.
1: Propongan
0: Sí,
1: temas.
0: no, pues con Marcia vamos a ver si
1: Muy bien.
0: coincidimos. Hay que hablar de los celos laborales, ¿eh? Los celos de competencia.
1: Es algo parecido,
0: Fíjate,
1: el tinte es
0: los
1: parecido.
0: celos en un certamen de belleza.
1: Porque se puede equiparar una parte con la envidia.
0: Sí.
1: Ella tiene lo que yo no tengo, pero los celos es como tengo ese temor de que no me elija por eso que tiene ella. ¿Me explico?
0: Los celos entre los comunicadores.
1: También es lo mismo, es
0: Sí.
1: una base. Sí, un temor de perder o no tener eso que yo.
0: Los celos entre la clase política, mujeres y hombres. Sí. En fin. Me da gusto verte.
1: Igualmente,
0: Sí.
1: Pedro, igualmente.
0: Bien, amigas y amigos, hemos llegado al final de este espacio. Yo le quiero agradecer a todos ustedes allá en la capital de Baja California, Sonora y el sur de los Estados Unidos. Estuvimos en la Gran D, la 1050 de amplitud modulada. En todo lo que es la zona costa de Baja California, también agradezco a mis amigas y amigos que nos siguieron por todas las frecuencias de Radio Cadena Enciso, aquí en la zona metropolitana, en la 1420 de Radio Ranchito, y precisamente ahí en Radio Ranchito se van a quedar con la profe Vicky y Fantasías en la Bahía. Agradezco a mi amigo y compañero don Jesús López. Por supuesto, aquí en Tijuana, nosotros salimos al aire por la 1470 de Radio Bahía. A nombre de Ubaldo Mesa, les agradezco y a su vez los invitamos para que el día de mañana usted nos acompañe en esta auténtica Radio Tribuna del Pueblo, tercera edición, aquí, en donde se dicen las cosas de frente y como son, siempre apegados a la verdad, porque la verdad nos hará libres. Hasta entonces.

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0: Como resultados.
1: Claudia Sheinbaum, segundo informe, Gobierno de México.
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0: Regreso y quiero mandar un abrazo con todo mi corazón a un niño precioso que siento que nos está escuchando esta tarde. Te mando un abrazo de todo corazón, como ya lo mencioné. Tengo una melodía solicitada por mamá Rosalba y tengo el tiempo para ponerla con mucho cariño. Fue la primer llamada, de hecho. Y luego tengo también una canción con la gallinita pintadita que se llama, es para bebés la canción, y se llama Las Manitas a Lavar. Y tengo también la de Mariposita que me pidiera nuestra querida Lía, y así sucesivamente. Pero antes, veamos quién está en la línea telefónica. A ver, ¿quién estará allí? ¿Hola?
1: Hola.
0: ¿Quién habla?
1: Salvador.
0: Hola, Salvador, ¿cómo estás?
1: Bien.
0: Qué bueno. ¿Y en qué puedo servirte?
1: ¿Me puede poner una canción?
0: Claro, dime cuál.
1: La de El Ratón Vaquero.
0: El Ratón Vaquero. Gracias, Salvador, por pedirla. Aquí te la voy a buscar, ¿eh?
1: Gracias.
0: Gracias a ti. Colgamos. Oye, ¿cómo te fue en la escuela antes de colgar?
1: Bien, ¿sí? Ya pasé a sexto.
0: ¡A sexto, Salvador! ¡Wow! ¿Y tienes qué, 11 o 12 años?
1: El enero que viene cumplo 12.
0: Ajá, tienes 11, sí, se te nota en la voz. Ok, mi amor, vas en el carro, ¿verdad? ¿No? Vas en el carro, vas en tu carro, ¿verdad?
1: Sí.
0: Ajá, se escucha por el aire. Oye, mi amor, pues, Salvador, vamos a colgar a las 3 y te voy a buscar la canción.
1: Ok.
0: Ok, colguemos, pues, a la 1, a las 2 y...
1: A las 3.
0: Eso, Salvador, gracias. Hasta luego. Y solicitada al 646-178-3979. Aquí está esta canción. Es una de mis favoritas, con Gabilondo Soler, Cricri, el negrito bailarín.

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1: 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Hola, ¿quién está allí? Buenas tardes. Hola.
2: Hola.
1: ¿Quién habla?
2: David.
1: David, qué alegría. ¿Cómo estás, David?
2: Bien.
1: ¿Cómo te ha ido en la escuela, eh?
2: Bien.
1: Qué bueno. Oye, David, ¿y qué canción te voy a poner? ¿Vas a leer? ¿Quieres que te diga una adivinanza? ¿Qué quieres hacer?
2: Es que me voy al básquet y estoy en mi carro. Ah. Y no puedo leer.
1: Ah, ok. Wow, sigues practicando básquet, me da gusto.
2: ¿Dónde?
1: Sigues practicando básquet, ¿verdad?
2: Sí.
1: Qué bueno, me da mucha alegría. ¿Y qué canción quieres escuchar?
2: El ratón vaquero.
1: ¿La del ratón vaquero también? Ay, David, aquí te la voy a poner, ¿eh? Saludos
2: sí.
1: Para ti, para tu mami, para toda tu familia. Y sigue llamando.
2: Sí.
1: Colgamos a las 3, a la 1,
2: sí.
1: A las 2 y...
2: A las 3.
1: Hasta luego, David.
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0: mamá, ay, qué hermosa canción. Hola, ¿quién está allí?
1: Hola.
0: Mariela, no lo puedo creer. ¿Cómo estás, Mariela?
1: No te hablé en unos días porque no me has contestado.
0: ¿Cómo que no te he contestado? ¿Me has llamado?
1: Sí.
0: Ay, ¿y no entraba la llamada?
1: No.
0: Ay, Mariela. Pero ya, aquí estamos. ¿Cómo te va? No te convencí mucho. ¿Cómo te va?
1: Bien.
0: Dime, ¿cómo te fue en la escuela, Mariela? ¿Cómo te está yendo? ¿Cómo te sientes? ¿Te dejan mucha tarea? ¿Tienes una buena mamá? Cuéntamelo todo, Mariela.
1: Te quiero decirle algo, profe.
0: ¿Qué, mi amor?
1: Salgo más tarde.
0: No me digas. ¿A qué hora sales?
1: A las 2.
0: Ah, con razón. Y cansada también, ¿verdad?
1: Sí.
0: Uh-huh. Bueno, pero está bien, ¿no?
1: Bien.
0: Pues sí. ¿Y qué canción quieres que te ponga hoy?
1: La boda de los palomos.
0: ¿La boda de los palomos?
1: Sí.
0: Ajá, con Cricri. La boda, sí. Los palomos se casaron. Ah, ok, aquí te la voy a buscar.
1: Te quiero decir algo.
0: ¿Qué, mi amor?
1: Hay una de las letras con Cricri.
0: ¿Te gusta?
1: Sí.
0: Ah, la marcha de las letras, que todos los niños estén muy atentos. ¿Esa?
1: Sí.
0: Ah, ¿quieres que te la ponga también?
1: Voy a elegir cuál.
0: ¿Cuál?
1: La de letras, pero que la apunte mi abuela. La va a apuntar.
0: Ah, la va a apuntar. Ah, tenemos una lista, es verdad. Ok, la voy a poner las dos. ¿Qué te parece? La de la boda de los palomos y la marcha de las letras, ¿verdad que sí?
1: Sí.
0: Ok. ¿Colgamos a las tres, mi amor?
1: Uh-huh.
0: Ok. A la una, a las dos y...
1: a las tres.
0: ¡Eso!

Momento para ir a una pausa comercial. ¿Saben, niños, que he decorado nuestro salón? Porque la radio se convierte en un salón cuando tenemos el espacio con ustedes. Y entonces frente a mí está una pareja de así un niño vestido de charro con su sombrero, sus botas y todo, su paliacate en el cuello, tan bonito. Y a un lado está una niña como así china poblana, vestida con trae un vestuario y un tocado hermosísimo. Así que me da mucha alegría estar en este entorno. Me faltan ustedes aquí, aunque sé que sí están y así los veo. Vamos a al corte comercial y regresamos con una cancioncita. Ya le estoy componiendo aquí la que me pidiera Lía, por supuesto, pero será después del corte comercial.

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0: da mucha alegría que estén con nosotros, niños, que se estén comunicando. Gracias, porque sé que los horarios en casa, en la familia, el trabajo, todo se hace como un movimiento así muy interesante, ¿verdad? En la dinámica familiar, ¿quién va a ir a recoger al niño? ¿Quién va a ir para allá? ¿Quién le va a llevar luego al curso de danza o de música, de gimnasia? Y ¡ay, cuántas cosas! ¡Qué bonito! Después ya que ya no tienes a tus niños, que ya crecieron y hasta nietos tienes, dices, ¡oye, ahora sí quisiera andar en el carro! ¡Córrele, apúrate, los zapatos, te dije! Que... Un abrazo, papitos lindos, ¡qué bonito siempre! Siéntanse felices, afortunados y multi-archi-requete millonarios.
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0: Por fin, aquí está la canción que nos solicitara nuestra querida Lía, que también la cantó, ¿eh? Aquí está, Mariposita.

0: estamos de regreso. Tengo una llamadita, tengo también una felicitación porque hoy una niña hermosa está cumpliendo años y ella misma nos llamó porque se quería felicitar y yo de todo corazón aquí vamos a festejarle con las mañanitas, pero antes vamos a ver quién está en la línea telefónica. Hola.
1: Hola, buenas tardes. ¿Cómo está usted?
0: Muy bien, señora Yoli. ¿Y usted?
1: Pues gracias a Dios, sí, que es tan bondadoso conmigo, bien.
0: Qué
1: ¿sabe?
0: Bueno.
1: Quiero felicitarla nuevamente.
0: ¿Por qué?
1: Porque he estado, ya he seguido toda, desde que empezó el programa lo he seguido.
0: Sí.
1: Y veo que los niños se han desenvuelto tan
0: ¿verdad?
1: Bien. Que ya perdieron esa timidez que tenían al empezar el programa.
0: Ajá.
1: Y ahora ya se sienten más seguros, hablan, leen,
0: sí.
1: Y son chistes. Y eso, todo eso se lo deben a usted, porque usted los ha inspirado.
0: Hermosa.
1: Entonces, una felicitación muy grande para usted.
0: Gracias. Me va a hacer llorar, señora Yoli.
1: Claro. Se la merece, porque trabajar con niños no es fácil.
0: No, no es fácil.
1: Así que era todo lo que quería decirle. Muchas gracias.
0: Qué preciosa.
1: Por permitirnos escuchar un programa tan hermoso.
0: Ay, qué linda. Ustedes son quienes hacen el programa. ¿Y sabe qué? Voy a aprovechar su sapiencia, no para hoy, pero mañana si puede. Y si Dios nos permite, como dicen los niños, que nos... Si usted se acuerda, usted escuchó, ¿quién fue el primer presidente? Es que estoy leyendo mucho sobre esto, pero no encuentro el dato. ¿Quién fue el primer presidente de México que
1: Guadalupe Victoria.
0: No, que no que gobernara el país, sino que dictaminó, no hace mucho de esto, que dictaminó que en todas las fronteras se pusiera en alto nuestro lábaro patrio? No recuerdo.
1: Pues Cedillo.
0: Se lo voy a dejar de tarea.
1: Creo que fue Cedillo, pero voy a investigar.
0: Ay, por
1: porque
0: favor.
1: Con él se pusieron las banderas monumentales.
0: Ajá, es que no hace mucho de eso.
1: No, pues fue en el 94 o 2000.
0: Quiero estar segura porque estoy tratando mucho el tema de reforzar los valores cívicos.
1: Ah, bueno, le voy a ayudar, voy a investigar.
0: Hermosa, gracias, señora Yoli.
1: Andrés,
0: abrazos
1: luego.
0: Y gracias por sus palabras.
1: Gracias a usted.
0: Hasta luego.
1: Que es tan bondadosa con nosotros.
0: Qué linda.
1: Hasta luego.
0: Hasta luego. Y tengo las mañanitas para Catalina, la reina Catalina. Así me gusta decirle. Reina Catalina, deseo que la pases muy bien, que te conceda Dios todos los sueños, mi amor, que tú tengas, ten sueños, ten metas, piensa, como dice el doctor James Dobson, piensa en grande, mi vida. Catalina, felicidades, aquí está Plin Plin con las mañanitas para ti.
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0: muchas felicidades, Catalina, que te la pases muy bien. Y mira, tú cumpliendo años hoy, el sábado celebró su cumpleaños también nuestra querida Mariela. Pues saludos con cariño para ambas y felicitaciones. Y para aquellos niños que no llaman y nos dicen su cumpleaños, pero sé que también hay muchos. Es obvio, así como por descarte, si hay 50 niños escuchándonos, obviamente que no sé cuántos estarán cumpliendo años hoy, chicos y grandes. Vamos con esta cancioncita solicitada también. Ay, yo tengo apagado el teléfono. Solicitada al 646-178-3979. Siempre me acuerdo de las señoras que me regañaron. Y la señora que me regañó en el mercado me regañó en serio. Aquí tengo la canción solicitada, a ver, ya se me perdió. Ah, sí, aquí está El Ratón Vaquero y luego Estrellita. Es cri, cri, es cri, cri. Para ti, Salvador, para ti, David, con cariño, El Ratón. Ay, no, esa no es El Ratón Vaquero, esa es la del ropero. Y enséñame. Esa me la pidió Kimberly, aquí está Kimberly.
1: 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Toma el llavero.
0: Vamos a ver quién está en la línea telefónica, porque a veces sí quiere entrar rápido la llamada y otras no. Hola.
2: Muy buenas tardes.
0: Buenas tardes, ¿quién habla?
2: Moisés García López, de aquí del Lienzo Charro, de Duramiento.
0: Ah, ¿cómo está usted, señor?
2: Muy bien, gracias a mi Dios, aquí bendecido con Dios y escuchando su programa.
0: Gracias.
2: Todos los días lo escucho con los niños.
0: Muchas gracias.
2: Gracias a ellos y su programación. Somos unas personas admiradas de esa radiodifusora. Y ahorita se celebra lo de los niños héroes de Chapultepec cuando la revolución de Porfirio Díaz, de Tomás Colón, todos esos. Hoy se celebra el Día de la Patria.
0: Uh-huh. Sí, es en septiembre son las fiestas, las celebraciones son de la independencia.
2: Ajá.
0: De México. Pero le agradezco mucho que nos esté escuchando y que nos llame también. Muchísimas gracias, señor.
2: Qué bueno, me da mucho gusto y ahorita acaba de mi esposa el 28 de este mes. Ajá. El mes que pasó cumplió, no le puedo decir cuántos años, pero ella vive en mi corazón, no paga renta ni tenencia y le hice una comida muy rica, unas carnitas tan sabrosas que ahorita lo estábamos disfrutando.
0: Qué rico, pues que la siga pasando muy bien, cuídense mucho y gracias por escucharnos.
2: Cuídense mucho ahí usted y bendiciones.
0: Bendiciones, señor, hasta luego.
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Allí está la hermosa, es una joya esta melodía que acabamos de apreciar y que le agradezco a Kimberly esa llamada tan especial a través de la cual felicitó a sus abuelitos y dedicó la melodía y luego volvió a hacer otra dedicatoria así específica para su abuelita Ama que nos escucha en el estado de Guerrero. Gracias, hermosa. Vamos a ir a la pausa comercial. Ya me están esperando mis compañeros. Allí les mandé mensajito terminando la canción. Así que vámonos al corte comercial.

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1: La presidenta de México, Claudia Sheinbaum Pardo, visitará Veracruz el próximo 10 de septiembre como parte de la gira nacional que realizará por las 32 entidades del país para presentar los resultados de su segundo informe de gobierno federal, como lo hizo el año anterior.
0: RCE informa.
1: El gobierno municipal de Tijuana continúa mejorando los espacios públicos con trabajos del programa Tijuana Ciudad Limpia, en beneficio de más de 9,300 ciudadanos de las colonias de las delegaciones Otay, Centenario, La Mesa y Sánchez Taboada, con la recolección de más de 44 toneladas de basura pesada.
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1: James McCann conectó un jonrón solitario, octava entrada. 7 lanzadores de Arizona se cambiaron para lograr una blanqueada y los Diamondbacks evitaron una barrida de 3 juegos al vencer a los Philadelphia Phillies 1-0.
2: Para RCE Noticias, Luis Daniel Rodríguez.
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10: Quiero agradecer a mis compañeros en las diferentes cabinas de Radio Cadena Enciso, como es Radio Ranchito. Estamos transmitiendo a través de el 1420 AM de tu radio, allá en Radio Ranchito, estación que se escucha también aquí en Ensenada. Estamos, por supuesto, a través de la Grande de Mexicali en el 1050 AM de tu radio, y luego en Radio Bahía, mi amada estación. Estamos a través del 1470 AM en Tijuana, y en Ensenada a través de la Rancherita La Reina, la Rancherita 89.1 FM. Gracias por estar con nosotros, por llamar a esta línea. ¿Escucharon? 646-178-3979. ¿Quién está allí? Hola.
11: Buenas tardes, maestra.
10: Buenas tardes.
11: Habla un niño grandote de corazón.
10: Sí, ya lo escuché. ¿Cómo está?
11: Bien, profesora. Oiga, maestra, nada más para el dato que preguntaba al aire, que qué presidente de la República había decretado el que se pusieran las banderas, los lábaros patrios en todas las fronteras. Entonces, fue el doctor Ernesto Cedillo Ponce de León en 1999.
10: Fue en el 99.
11: Sí, y después de ahí, maestra, después de ahí, sucedió que se empezaron a colocar banderas banderas de ese tamaño, gigantescas, uh-huh, en todas las, bueno, en algunas partes, en algunas ciudades de la República, por ejemplo, en Ensenada, aquí en la, sí, Ventana del Mar, maestra.
10: Ajá.
11: Pero fue en ese año el presidente Ernesto Zedillo Ponce de León.
10: Fue Ernesto Zedillo. Estoy trabajando en ese tema sobre el reforzamiento de los, de, pues ya ve que se ha perdido la materia de civismo, ¿no? Entonces es importante estar reforzando también para los niños que conozcan nuestra historia. ¿Por qué está una bandera gigantesca allí? ¿Quién la puso? ¿Y cuál fue el propósito? Gracias por esta aportación cultural.
11: Gracias, ya extraño la cabina, a ver si ya regresamos.
10: No, y todos, todos la extrañamos ya. Un abrazo.
11: Le mando un abrazo grande, maestro, los extraño mucho a usted, al auditorio. Pero pues aquí estamos con indicaciones médicas, tenemos, sí, que seguir en el proceso de la cirugía, pero
10: poco a pero poco.
11: Siempre la escucho, maestra, y me da mucho gusto que existan programas enfocados a la niñez, porque realmente ahí descansa la esperanza del país y,
10: exacto,
11: del mundo de los niños.
10: Exacto, qué sabias palabras. Pues colguemos a las 3, a la 1, a las 2 y...
11: A las 3.
10: Y ahora escucharemos Estrellita, una canción de Arrullo que Uriel nos ha solicitado muy formalmente.

0: Tengo una llamadita. ¿Quién está allí?
1: Hola, buenas tardes.
0: Buenas tardes.
1: Habla el señor Zamora.
0: Sí, dígame.
1: Sí, espérame, permítame. Ah, sí, le estoy escuchando los saludos por ahí. Fíjese que cuando le dije a los niños, vamos a colgar a las 3, dije, ¿por qué irá? Vamos a colgar a las 3 y a las 3 empieza el programa.
0: Empezamos a las 2:30 aquí en Ensenada.
1: Pero, bueno, bueno.
0: Sí.
1: Bueno, bueno.
0: Sí, bueno. Señor. ¿Se nos cortó la llamada? Ah, parece que hubo un problema.

0: Estamos de regreso. Niños, ya les mencioné que el día de hoy se está celebrando a nivel mundial el Día de la Higiene. Qué importante lavar nuestras manos antes de comer, después de comer, antes, a veces hasta antes de ir al sanitario y después de ir al sanitario, especialmente si son lugares públicos. Y tener mucho cuidado, mis amores, donde quiera que vayamos, hay que enseñar a los niños cómo cuidarse en los sanitarios públicos, cuando van a los picaportes del... Bueno, hay tanto que hablar, los picaportes, obviamente, de las puertas. Hay tanto que hablar sobre el tema, pero tengo una llamadita. ¿Quién está por allí?
1: Sí,
0: se nos cortó la llamada.
1: Ah, sí, fíjese que se oía muchos ruidos, como muchas ardillas. Ah. Como que andaban por ahí unas ardillas sueltas.
0: Ah, ajá. Yo creo que las de Lalo Guerrero andaban por aquí.
1: Ah.
0: Dígame, ¿en qué puedo servirle?
1: Ah, sí, no, escucho que dice, vamos a colgar a las 3, dije, ¿cómo a las 3 y a las 3 empieza el programa?
0: Pues suena chusco para ustedes que están en Tijuana porque ustedes nos escuchan a partir de las 3 de la tarde, pero aquí estamos desde las 2:30.
1: No, no, es un decir, decir que dice a las 3, vamos a contarles 3. Y dice, a las 3 empieza el programa. No, así está bien, no va a saludarla.
0: No, muchas gracias.
1: Si me sale una canción por ahí de Tatiana, la de No se quiere bañar, para mi nieta,
0: sí, es la
1: Renata.
0: Que, ok, es la que pusimos
1: Tijuana.
0: Hace rato.
1: Ajá, apenas va a cumplir años, va a cumplir un año.
0: Mire, muchas felicidades para la bebé.
1: Está chiquita todavía.
0: Aquí la busco.
1: Gusto saludarla y saludarme a todos los niños.
0: Gracias, que esté muy bien, señor Zamora.
1: Dios le bendiga.
0: Saludos allá a Tijuana, igualmente.
1: Ándele, Dios le bendiga.
0: Hasta luego.
1: Gracias, bye.
0: Igual. Son las 3 de la tarde con 43 minutos. Me iré rapidísimo a esta canción que está detenida y pausada. Es con Gabilondo Soler, Cri Cri. Me encanta que los niños pidan este tipo de melodías. Me encanta. Aquí está la famosísima El Ratón Vaquero.

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hermosa canción solicitada por Salvador y David. Curiosamente, ambos iban en sus respectivos carros, iban a sus actividades. Un abrazo con cariño y vámonos a la pausa comercial, que mis compañeros me están esperando ansiosamente. Vamos al corte.

0: muy lindo y caluroso saludo para la profesora Vicky y el programa Fantasía en la Bahía de Ensenada, de parte de Tiburcio Gabilondo, encargado de la oficina de Cricri, el grito cantor. Así que muchos saludos, un abrazo y ojalá los podamos ir a visitar pronto.
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3: Aquí también estuvimos como alcaldes, atendiendo las peticiones. En aquel entonces nos tocó la pandemia, repartiendo despensas, tocando puertas, resolviendo el tema de la recolección de basura, que era uno de los principales temas cuando entramos en el 19, que no pasaba el camión, y estando muy cerca del pueblo. Eso es la cuarta transformación que nos ha enseñado la presidenta, estar en las colonias.
4: El senador con licencia, Armando Ayala Robles, destacó las actividades que realiza como parte del proceso interno de Morena, su labor legislativa y su gestión al frente del Ayuntamiento de Ensenada, subrayando el ordenamiento financiero y el respeto institucional obtenido durante su gestión. Lo anterior en un encuentro con medios de comunicación del puerto de Ensenada. En el ámbito legislativo, Ayala Robles resaltó la presentación de 42 iniciativas y 37 puntos de acuerdo en el Senado de la República. Además, refirió que durante su gestión como presidente municipal, por dos periodos consecutivos, logró avanzar en el saneamiento de las finanzas públicas del municipio de Ensenada, destinando más de 2.300 millones de pesos al pago de pasivos y obligaciones obrero-patronales. 66ª Legislatura, Justicia para Todos, Senado de la República.
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7: Soler Cricri y el casamiento de los palomos.

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muchas gracias por seguir con nosotros. Y les recuerdo, mis amores, que el día de ayer, cumpliendo mi palabra, hicimos ya la rifa de las mochilas y también siguiendo el orden de la dinámica en la planeación que intento hacer cada mes. Y resulta que Saúl con la llamadita número 9 es uno de nuestros ganadores, y con la llamadita número 50 es Aurora. Aurora ya vino a recoger su mochila. Luego tengo que la llamadita número 142 es de Kimberly, que mañana vendrá por su mochila. Estoy intrigada, ¿de qué color será? Es que Kimberly es una niña fashion. Tiene detalles de pies a cabeza su mami, la le pone cosas muy bonitas, sus sandalias, sus bolsas, todo. Y la llamadita, volviendo al tema, la llamadita número 210 es de Vanessa. Vanessa, gracias. La llamada 301 es de Mariela. Niños, ¿ustedes tienen mochilas? Vengan, por favor, si pueden, llámenme antes para poderlas traer, las mochilas, claro. Y me dicen a qué grado escolar van, porque les mencioné que hay mochilas chicas y tengo dos grandes. La otra mochila, ya la que tiene paquetes escolares en su interior, esa ya la ganó. Ay, a ver quién la ganó. Félix, el domingo en Estéreo Sol. Ya, ahí está. Vamos con la siguiente melodía, solicitada también por nuestra querida Mariela, La Marcha de las Letras con Cricri.

Todos los niños estén muy atentos. Las cinco vocales van a desfilar. 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

0: tengo una llamadita más, la última del programa el día de hoy. ¿Quién está allí? Hola.
1: Buenas tardes, buenas tardes.
0: Buenas
1: tardes.
0: Profe
1: Vicky.
0: ¿Sí? ¿Quién habla?
1: Aquí le traemos una mochilita regalada. Aquí está afuera mi esposa, que fuera de la radio.
0: ¿De veras? Voy para allá, señor.
1: Muy bien. Aquí le esperamos.
0: La puerta está abierta también, ¿eh?
1: Está abierta, dicen.
0: Ajá, está cerrada, pero aquí estamos todos adentro.
1: Ahí puede pasar entonces, somos los pastores Rosales.
0: Sí, cómo no. Oiga, pues pase hasta la cabina, por favor.
1: Ok, ahí pasamos.
0: Ándele, pida permiso para entrar aquí a la cabina. Pero claro, córranle para alcanzar a despedirlos.
1: Muy bien.
0: Ándele, pues. Gracias a ustedes.
1: Dios le bendiga.
0: Igual.
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estoy feliz porque les quiero agradecer a los pastores que me han traído una mochila color verde limón, contiene para guardar esas mallitas donde se alcanza a ver lo que pones para que pongan sus lápices o no sé. Está bien bonita, es como para quinto, sexto y secundaria. Así que esa mochila no la habíamos rifado, así que va a entrar en la rifa. Estoy feliz, muchas gracias, que Dios les dé más, aquí está como con pena, ¿verdad? Que Dios les dé más para que compartan más con los niños. Muchísimas gracias. ¿Quiere decir algo? ¿No? Bueno, niños, vamos a cerrar el programa. Esta canción no puede faltar, hay que leer, leer, leer.

nombre de todo el liderazgo de Radio Cadena Enciso, de cada uno de mis compañeros, a nombre propio, gracias por haber estado con nosotros y no se muevan de allí, por favor, porque sigue Stereo Music.

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4: Proteger el patrimonio y brindar tranquilidad a las familias será más accesible durante septiembre, mes del testamento 2026. Campaña impulsada por el gobierno de Baja California que ofrece beneficios para realizar este trámite, cuidar la economía familiar y contribuir al bienestar compartido. La gobernadora Marina del Pilar Ávila Olmeda destacó la importancia de realizar un testamento, ya que permite dejar en orden el futuro y establecer legalmente cómo se distribuirán los bienes, brindando certeza, tranquilidad y seguridad a las familias.
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4: La Secretaría de Medio Ambiente y Desarrollo Sustentable avanzan de la formalización del sistema lagunar de Mexicali como área natural protegida de carácter estatal, garantizando así la protección a largo plazo de nuestra biodiversidad, señaló Elvia Martínez Santos, titular de la dependencia.
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4: Los Rojos de Cincinnati anotaron 7 carreras sin respuesta para vencer a los Padres de San Diego 7-3. El novato Juan Brito conectó en su primer jonrón. JJ Blade y Héctor Rodríguez también batearon cuadrangulares.
0: Para RCE Noticias, Luis Daniel Rodríguez. 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

No tenemos palabras como agradecer que usted esté con nosotros, que nos prefiera. Y no solamente eso, sino que aporta al programa. Entonces, con su contribución musical, pues hacemos obviamente el programa entre todos. Quiero agradecer también a mis compañeros en Radio Ranchito, en el 1420 AM de tu radio. Estamos llegando hasta ustedes a través de esta hermosa emisora en Tijuana y agradezco a Fernando su importante respaldo. Además, estamos a través de la Grande de Mexicali en el 1050 AM de tu radio. Gracias por el apoyo y gracias, un saludo para todos los cachanillas, todos nuestros queridos compañeros, compatriotas de Baja California, de este hermoso estado. Por supuesto que este concepto musical es de Radio Bahía, tu mejor compañía, y estamos a través del 1470 AM en Tijuana y agradecemos pues que esta transmisión se lleve a cabo, se comparta en todo el estado y allende las fronteras. Y también queremos agradecer, pues estamos a todo el auditorio de La Rancherita, pues estamos aquí en Ensenada a través de esta hermosa emisora, por el 89.1 FM de su radio. Vamos a continuar con más música en este precioso mes, vaya, hoy estoy así como, en este precioso mes, el mes de la patria, septiembre, el mes de la patria. Patria, qué importante reconocer, recordar y valorar lo que hicieran nuestros próceres, que algunos hasta su vida dieron por nuestro bienestar, por nuestro país. Así que hay que retomar esa hermosa materia de civismo y amar nuestra patria, porque es nuestra casa, México. Vamos a continuar con más música solicitada al 646-178-3979. En la bellísima pieza, esta joya musical, con Maurice Ravel y su orquesta, de Maurice Ravel, y la vamos a escuchar, el bolero de Ravel.

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de todo el liderazgo de Radio Cadena Enciso, a nombre de cada uno de mis compañeros en las diferentes cabinas, por supuesto, de esta hermosa empresa radiofónica, a nombre de su servidora Victoria Aguiar, fue un honor estar con ustedes y si Dios quiere, el día de mañana cerremos semana juntos. Por lo pronto me despido, que tenga una excelente tarde, cuídese mucho, por favor, y que viva México.

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4: Saludamos a toda la gente que nos escucha a través de las frecuencias de Imer Noticias, la red Altavoz Radio y TV Migrante en su 3, si nos sintoniza aquí en la Ciudad de México, o el 14.2 si lo hace desde el interior de la República. Y por supuesto saludamos a toda la gente que amablemente nos sigue en redes sociales, @MXReferencia, en Facebook, YouTube y X, completamente en vivo, para que nos manden sus comentarios. Y bueno, una interrupción masiva e inusual sacudió este jueves a todo el ecosistema de la inteligencia artificial, prácticamente a todo el ecosistema de inteligencia artificial. De forma simultánea, tres principales plataformas del mercado, ChatGPT de OpenAI, Claude de Anthropic y Grok de xAI, sufrieron fallas críticas a nivel global. Plataformas de monitoreo de tráfico como Down Detector encendieron las alarmas al concentrar decenas de miles de reportes concurrentes en cuestión de minutos. Las páginas oficiales de estatus de estas herramientas, de estas compañías, confirmaban problemas severos en fallas de autenticación para acceder a las plataformas, errores de conexión en sus clientes web y móviles y la caída del motor de programación Codex, que un servicio colapse, que un servicio se caiga, pues no es novedad, nos ha pasado con cualquier página de internet. Lo que sí es novedad es que tres líderes de la industria de la inteligencia artificial fallen en la misma ventana de tiempo. Eso sí es una novedad. Y bueno, para entender cómo es posible que estas competidoras colapsen a la misma vez, la respuesta no está tanto en sus modelos ni en un ataque informático a las tres, un ataque informático simultáneo, sino en la infraestructura que comparten. Imaginemos internet como un rascacielos corporativo. OpenAI, Anthropic y xAI tienen sus oficinas en distintos pisos de este edificio con su propia tecnología y su personal. Sin embargo, todas comparten la misma puerta giratoria y el mismo guardia de seguridad y la misma libreta de visitas para permitir el acceso a sus oficinas. Esta es la arquitectura de la red que falló el día de hoy. Esa puerta giratoria son redes intermediarias, empresas como Cloudflare o Fastly, encargadas de acelerar el tráfico, de filtrar la seguridad, de evitar ciberataques, junto con los sistemas DNS que actúan como una libreta de direcciones. Yo soy Gustavo Ramírez, este es mi IP, quiero ir a ChatGPT. Esa libreta DNS te